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1: Hola, ¿qué tal? Muy buenas tardes. Qué gusto saludarte el día de hoy, lunes 18 de mayo del año 2026. Mi nombre es Vanessa Miranda y nos encontramos en la segunda edición informativa versión, el resumen informativo de Smart 3 Noticias, la información inteligente, por supuesto, justo en el momento que sucede. Te agradezco de sobremanera que estés con nosotros a través de nuestras tres frecuencias moduladas: el 101.9 EXA, 102.7 Globo y 94.7, la mejor, así como también a través del canal 2.5 de fibra óptica de Smart TV, de nuestro streaming en Facebook, y por supuesto te invito a que nos conozcas y te suscribas en nuestro canal de YouTube. Estamos como Smart 3 Noticias. Vámonos ya con toda la información.
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1: Y en información local, y con una asistencia superior a las 15,000 personas y la participación de alrededor de 500 negocios entre comercios establecidos, emprendedoras y emprendedores locales, el gobierno de Poza Rica, encabezado por la presidenta municipal Adanely Rodríguez Rodríguez, realizó con éxito la primera edición de Distrito 20, consolidándose así como una estrategia para fortalecer el desarrollo económico y el consumo local en la ciudad. La importante afluencia registrada durante este evento permitió generar una significativa derrama económica para los negocios locales, fortaleciendo así las ventas y promoviendo directamente el crecimiento de los comercios, marcas y productos orgullosamente pozarricenses. El gobierno municipal destacó que Distrito 20 forma parte de las acciones impulsadas para fortalecer los corredores comerciales, dinamizar la economía local y, por supuesto, generar nuevas oportunidades para quienes diariamente contribuyen al desarrollo económico de Poza Rica. Vamos a escuchar el mensaje que dio la presidenta municipal, la alcaldesa Adanely Rodríguez.
2: Poza Rica vive un momento de renovación y de impulso. Su energía, su identidad y la fuerza de su gente están marcando el inicio de una nueva etapa para la ciudad. Una etapa en la que el espacio público, el comercio, la cultura, el entretenimiento y la convivencia se entrelazan como parte de una misma visión de desarrollo. En esa ruta, Poza Rica se reafirma como una ciudad viva, en crecimiento y con orgullo de sí misma. Desde el gobierno municipal tenemos claro que nuestra tarea no solo es administrar, sino generar condiciones para que la ciudad florezca, para que haya más movimiento económico, más oportunidades y más confianza, porque una ciudad que se disfruta, que se recorre y que se vive con seguridad también es una ciudad que fortalece su economía y fortalece el tejido social. Y justamente en ese espíritu surge Distrito 20, no solo como una iniciativa para activar una zona emblemática de nuestra ciudad, sino también como respuesta de una petición ciudadana de abrir más espacios para la convivencia, para el encuentro, para el disfrute de nuestras familias y para impulsar la economía local. Distrito 20 recoge esa voz y la convierte en una propuesta concreta para que Poza Rica tenga más vida, más dinamismo y más oportunidades para todas y para todos. No venimos solamente a inaugurar un proyecto, venimos a abrir una nueva forma de vivir Poza Rica. Una forma que pone en valor nuestros corredores comerciales, nuestra gastronomía, nuestro talento local, nuestros espacios urbanos y nuestro orgullo de pertenecer a esta ciudad. Descubre Poza Rica es la visión general que acompaña este esfuerzo.
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1: Y continuando con la información local, la presidenta municipal Adanely Rodríguez Rodríguez entregó 2 unidades recolectoras y 150 uniformes al personal de limpia pública con el objetivo de fortalecer los servicios municipales y así mejorar la atención a todas las familias pozarricenses. Vámonos con esta nota de mi compañero Isaac Carballo.
3: Como parte de las acciones para fortalecer los servicios públicos municipales, la presidenta municipal Adanely Rodríguez Rodríguez encabezó la entrega de 2 unidades para el servicio de recolección de basura, así como 150 uniformes destinados al personal del área de limpia pública, con el objetivo de mejorar la atención en las colonias y brindar mejores herramientas de trabajo al personal operativo.
4: Más en la transformación de los servicios públicos de Poza Rica. con la entrega de 2 unidades de carga y de uniformes para el personal de limpia pública. No se trata solamente de equipamiento, se trata de dignificar integralmente un servicio esencial para la ciudad y de reconocer

0: muy importante, porque dignificar el servicio público también es dignificar a las y los trabajadores que lo hacen posible.
1: La presidenta municipal aseguró que el gobierno de Poza Rica continuará impulsando acciones para consolidar una ciudad más ordenada, funcional y eficiente en sus servicios, reiterando que cada peso del recurso público debe traducirse en resultados, mejores condiciones de vida y bienestar para las familias pozarricenses.
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3: Continuando con la información, profesores y padres de familia de la primaria Sor Juana Inés de la Cruz en el sector popular solicitan el cambio de voltaje en las instalaciones eléctricas para poder utilizar los climas en las aulas y así evitar pues afectaciones por las altas temperaturas. Vamos a escuchar esta nota de mi compañero Isaac Carballo.
1: Profesores y padres de familia de la escuela primaria Sor Juana Inés de la Cruz, ubicada en el sector popular, solicitaron a las autoridades correspondientes agilizar el cambio de voltaje a las instalaciones eléctricas del plantel, con el objetivo de poder utilizar los equipos de aire acondicionado instalados en cada una de las aulas y evitar con ello afectaciones a los niños por las altas temperaturas.
4: La situación sigue siendo la misma, que nos apoyen con el cambio de voltaje para, ahora sí, de corriente eléctrica, para que se puedan utilizar los climas de los 6 salones que tenemos, de primero a sexto grado. Si se dan cuenta, pues se siente el calor de, ahora sí, a 34, 35 grados que estamos, que algunos niños luego se sienten mal, dolor de cabeza, náuseas. Estamos a ahora sí, esta es una medida necesaria que se toma. Otras medidas que tenemos para que no pueda suceder algo que afecte más a nuestros alumnos de primero a tercero, que salen 12 y cuarto, dependiendo cómo se sienta el calor. Claro, tomando en cuenta los padres de familia, hemos hecho esas medidas, pero igual los de cuarto, quinto y sexto se dan cuenta, pues ya no aguantan adentro del salón, entonces la medida que tenemos es que pues acá afuera se sienta un poquito menos, entonces, pero aquí tenemos las pruebas de que pues se ha solicitado y esperemos que pronto cualquier autoridad, ya sea municipal, estatal o por parte del ingeniero Javier Velázquez, la senadora, todos les ha tocado, pedido la solicitud, se le ha dado la, ahora sí, a conocer la situación en que.
1: Los profesores informaron que debido al intenso calor que se registra dentro de las aulas, los alumnos han tenido que salir constantemente al patio bajo el domo de usos múltiples para tomar aire y continuar parcialmente con sus actividades escolares en un ambiente menos sofocante.
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3: Y vámonos con toda la información de mi compañero Vicente Martínez del periódico La Opinión.
5: Tras meses de capacitación, prácticas y guardias, la Cruz Roja Mexicana concluyó la formación de la generación 29 de técnicos en urgencias médicas, preparados para actuar en situaciones críticas donde la rapidez y el conocimiento pueden ser determinantes. Durante esta generación, los integrantes fortalecieron conocimientos y habilidades enfocadas en la atención prehospitalaria, enfrentando escenarios que pusieron a prueba su capacidad física, emocional y profesional. A partir de ahora, asumirán el compromiso de brindar apoyo con empatía, profesionalismo y valentía ante situaciones de crisis emergentes. La situación reconoció también el trabajo realizado por la Coordinación de Capacitación, instructores y personal operativo, que participaron en la formación de los nuevos paramédicos, compartiendo experiencia y conocimientos fundamentales para el desempeño de esta labor. Asimismo, se destacó que el servicio dentro de la Cruz Roja implica no solamente los conocimientos técnicos, también hay vocación humana y disposición permanente para ayudar a quienes más lo necesitan. Finalmente, se felicitó a cada integrante de la generación 29, exhortándolos a mantener la humildad, la disposición para seguir aprendiendo y el orgullo de portar el emblema de la Cruz Roja Mexicana en cada servicio que realicen. Desde la redacción del periódico La Opinión, para Smart 3 Noticias, Vicente Martínez.
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3: Y es momento de escuchar la nota de mis compañeros de Veracruz Informa para el día de hoy en Smart 3 Noticias.
6: ¿Qué tal? Los saludamos desde la redacción de Veracruz Informa para Smart 3 Noticias. Y esta es la información. CAEP ignora reparación en Poza Rica. Vecinos de Arroyo del Maíz denuncian casi un mes de abandono. Vecinos de la colonia Arroyo del Maíz en Poza Rica denunciaron el prolongado retraso en la reparación de una obra a cargo de la Comisión de Agua del Estado de Veracruz, CAEB, la cual aseguran lleva más de un mes sin atender de manera definitiva. La señora Verónica Bendaño señaló que personal de la dependencia acudió en días recientes para atender una fuerte fuga de agua potable. Sin embargo, afirmó que el trabajo quedó inconcluso y posteriormente fue abandonado. De acuerdo con un testimonio, incluso en una segunda visita, los trabajadores habrían regresado sin avanzar en la reparación, situación que generó molestia entre los habitantes, que

0: Quienes acusan falta de seriedad y seguimiento por parte de la dependencia. Los vecinos aseguran que el problema no solo afecta al suministro de agua, sino también la vialidad, ya que se forman largas filas de vehículos para poder transitar por la zona. Ante ello, habitantes exigen a la CAEP una solución inmediata y definitiva, así como mayor atención a las afectaciones que se generan en la zona. Esta es la información de Veracruz Informa para Smart 3 Noticias. Excelente inicio de semana.
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2: Continuando con la información local, más que un arranque de obra, se inició con una nueva etapa para muchas familias para mejorar la vida diaria de las y los poza-ricenses, afirmó la alcaldesa municipal, Ada Nelly Rodríguez. Vamos a escucharla.
3: Poza Rica está cambiando. El cambio se ve, el cambio se siente y se construye con acciones concretas para mejorar el territorio que compartimos. Y hoy, aquí en la calle Vicente Guerrero de la colonia Vicente Herrera, damos muestra de ello con el arranque de una obra que responde a una necesidad real de la gente y que representa un paso más en la transformación de nuestra ciudad. Esta obra no es solamente concreto, tubería o alumbrado. Esta obra significa mejores condiciones de vida para las mujeres, para los hombres, para las niñas y para los niños de esta colonia.
4: La verdad le agradezco demasiado a la presidenta que se haya preocupado por esta colonia que había sido tantos tiempo que se gestionó, tantos años que se había gestionado anteriormente y hasta ahorita fue ella que volvió a vernos.
5: Va a ser beneficiada con muros, guarniciones y banquetas, pavimentación, alumbrado público, ya que eso nos beneficia a más de 20 familias en esa calle.
6: Pues le agradecemos porque aquí los vecinos pues ya van a tener acceso, ahora sí que a los taxis, porque pues no había acceso,
5: ¿verdad?
6: Y ahorita pues ya gracias a Dios, ¿verdad? Ya se logró esto.
4: De hecho aquí es acceso para llegar a las escuelas, a kinders, a lugares más transitados y la verdad nos está sirviendo de mucho. Hay muchos niños, hay personas con discapacidad que la verdad sí necesitan este acceso, sí necesitamos este servicio.
7: Vamos a tener nuestra calle y bien terminada. Muchas gracias, presidenta, por todo su apoyo y por poner empeño a nuestra calle.
3: Vamos a seguir trabajando calle por calle, colonia por colonia, para construir la ciudad que merecemos y la ciudad que las familias de Poza Rica merecen. Muchísimas gracias a todos.
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2: Vámonos directo con toda la información del municipio de Papantla en voz de mi compañero Víctor Sandoval.
8: Les saludo cordialmente desde Papantla, Veracruz. Se llevó a cabo el tradicional festejo del Día del Maestro en el Nicho de la Música en el Parque Temático Taquilzucut, donde el presidente municipal, maestro Gonzalo Flores Castellanos, tuvo el gusto de reunirse con las maestras y maestros de Papantla para hacerles un merecido reconocimiento a la gran labor que día a día realizan desde las aulas. Fue una gran oportunidad para compartir el pan y la sal. Hubo obsequios y pudieron disfrutar de un grandioso baile en su honor. Cabe decir que estuvieron presentes la presidenta del DIF municipal, maestra Adriana Martínez Saavedra, integrantes del cuerpo edilicio, secretarios, directores, y se destacan las presencias de la diputada local por el sexto distrito, maestra Miriam García Guzmán, el profesor Daniel Covarrubias López, secretario general CENTE sección 32, y el profesor Efraín Martín Concha Heredia, coordinador del equipo político sección 32 CENTE. El mural homenaje a la cultura totonaca del maestro Teodoro Cano García fue el escenario ideal para que se realizara la gran presentación oficial de las aspirantes a la Corte Real de la Feria de Corpus Christi 2026. 13 jóvenes talentosas, bellas y orgullosamente papantecas dieron muestra de su capacidad para ser electas soberanas de la máxima fiesta del pueblo. Más fuertes y unidas las 10 regiones veracruzanas encabezadas por la gobernadora de Veracruz, ingeniera Rocío Nale García, concluyeron las actividades del Yolpaqui en la macroplaza del puerto de Veracruz. Papantla, con su esencia totonaca, cautivó y resaltó por su identidad, cultura, historia y arte. Estuvieron presentes el alcalde Gonzalo Flores, la maestra Adriana Martínez Saavedra, presidenta del DIF, y la licenciada Geraldine Pedrosa, directora de turismo. Tenemos campeona en peso superligero. Este fin de semana la joven papanteca Mar Guadalupe Méndez Marcos, de 17 años de edad, estudiante del telebachillerato y originaria de Aguadulce, obtuvo el triunfo al competir en el torneo nacional de box Reinas del Ring. Dicha justa deportiva se desarrolló en el municipio de Colón, Querétaro, en donde Mar compitió en la categoría de peso superligero, 62 kilogramos, ganando el cinturón que la acredita como campeona nacional al vencer a la pugilista de Durango, Airam Yaverino, informó Víctor Sandoval.
1: 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Estados.
9: La Fiscalía General del Estado abrió una investigación por el asesinato de un elemento de la Guardia Nacional, ocurrido el pasado sábado al interior del alojamiento asignado al personal de tropa en la comunidad de Cruz de Palmar, en el municipio de San Miguel Allende. Información preliminar señala que la víctima, identificada como Heriberto N., de 24 años, habría sido atacado por otro integrante de la misma corporación, quien presuntamente escapó del lugar y es buscado por las autoridades.
1: Sinaloa.
9: Durante labores de rastreo realizadas este fin de semana, integrantes del colectivo Por las Voces Sin Justicia, acompañados por autoridades federales y estatales, localizaron los cuerpos de dos mujeres dentro de un pozo, ubicado cerca del ejido El Castillo, al sur de Mazatlán. Una de las mujeres sin vida vestía pantalón azul con roturas en las piernas, blusa blanca o beige de tirantes y tenis tipo Converse con plataformas. En tanto, la segunda víctima portaba un short tipo pants, huaraches negros y una camisa con rayas en blanco y negro.
1: Veracruz.
9: 5 trabajadores de la empresa financiera CSS continúan desaparecidos desde el pasado 13 de mayo tras acudir a Tuxtepec, Oaxaca, para realizar labores de cobranza. Las víctimas fueron identificadas como Yafet Peña Azamar, Rosaura Esperanza Aguirre, Cristian Jair Luciano, Rodolfo Valencia y Joaquín Omar Mar. Una sexta víctima fue localizada con vida, sin embargo, no ha rendido su declaración. El pasado sábado, familiares de los desaparecidos protestaron a las afueras de la empresa con sede en Boca del Río para exigir respuestas.
1: Tamaulipas.
9: En Matamoros, un agente de Protección Federal murió y otro resultó herido tras un ataque armado ocurrido sobre Boulevard Manuel Cavazos, Lerma, en la colonia Encantada. De acuerdo con los primeros reportes, los hechos se registraron la mañana del domingo, cuando los agentes circulaban en la zona y una camioneta los impactó por la parte trasera y los responsables huyeron. Tras el choque comenzó una persecución que derivó en una agresión directa contra los oficiales. Luego de los hechos, se desplegó un operativo para dar con los responsables.
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2: Y es momento de irnos con la información estatal, y es que la gobernadora del estado, la ingeniera Rocío Nale García, encabezó la jornada veracruzana protegida en el Parque Lineal de las Arboledas del Norte, donde destacó que pues poco a poco, a más de un año de su implementación, se han brindado atención a 3,677 mujeres en situación de violencia, de las cuales 3,082 han recibido protección inmediata. Vamos a escuchar a la mandataria estatal.
10: Les voy a comentar cómo nace este programa y por qué es tan importante estas jornadas. Cuando ustedes me dieron el encargo y el honor de ser la gobernadora de este Veracruz, lo primero que dijimos, bueno, es la primera vez que hay una mujer gobernadora. Y mujeres tienen que cuidar a mujeres. El cambio en las políticas públicas y sociales se tienen que reflejar significativamente en las mujeres. En el 2017 hubo 102 feminicidios. Fue el número más alto que hemos tenido registrado en el estado. Un número, una, para mí ya es un tema suficiente. Entonces, ¿qué hacemos? ¿Cómo vamos a prevenir el feminicidio? Y así nace el proyecto que el 8 de marzo del 2025, Veracruzana Protegida. ¿Saben cuántas mujeres en Veracruz han hecho uso de Veracruzana Protegida? ¿Cuántas mujeres han tenido el valor del 8 de marzo del 2025 a la fecha? Más de 3,000 mujeres han hablado, han buscado ayuda. ¿Y qué queremos? Que no haya violencia en nuestra casa. El 99% surge del seno familiar, por lo que sea. Y la mujer debe de tener herramientas legales para defenderse. ¿Y qué estamos haciendo aparte de defenderlas? Los programas sociales, el decir que merecemos ser felices con el deporte, con la cultura, ir a la playa, una reunión familiar, la convivencia en casa sana, alejar a nuestros hijos, a nuestras hijas de cualquier vicio y de cualquier mala relación.
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2: Y Yolpaki Corazón Alegre cerró su segunda edición con un balance profundamente significativo. Más de 36,000 asistentes, la participación de más de 2,000 portadores de tradición y una experiencia que desbordó expectativas, consolidándose así como el segundo encuentro cultural más importante para la visibilización de la riqueza viva de todo el estado de Veracruz. Vamos a escuchar a la gobernadora Nale García.
11: Para toda nuestra cultura, nuestros pueblos originarios, nuestras comunidades indígenas, somos un estado único, cultura, y lo único que necesitábamos era un espacio, y Yolpaki es un espacio para eso. Estoy muy contento, un éxito, sí. Esto es un espacio para nuestros pueblos originarios. Estamos felices, muy bien. Entonces termina Yolpaki, pero cada mes tenemos un festival.
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12: Del Universal con Salvador García Soto. La caja del general y la tormenta que arrecia. La entrega del general Gerardo Mérida Sánchez a las autoridades estadounidenses por presuntos vínculos con el crimen organizado podría no solo comprometer al gobernador con licencia Rubén Rocha Moya, sino también a figuras cercanas al expresidente Andrés Manuel López Obrador y al gobierno de Claudia Sheinbaum, debido a la supuesta evidencia que el militar lleva, entre las que destacan cómo fue la liberación de Ovidio Guzmán López en 2017 por una orden del Ejecutivo Federal, así como un presunto financiamiento a las campañas presidenciales de Morena en 2018 y 2024. El autor agrega que la actuación de la DEA y la CIA es una respuesta a conflictos acumulados y a la desconfianza en la cooperación, convirtiendo la ofensiva judicial en una presión directa sobre Morena. De Eje Central con Raimundo Riva Palacio. La tragedia de Chilapa. La tragedia en Chilapa y la montaña baja de Guerrero es el resultado de décadas de abandono, pobreza y ausencia del Estado, situación que permitió el crecimiento del crimen organizado. El autor señala que con el paso de los años, el narcotráfico dejó de ser únicamente una actividad ilegal para convertirse en una estructura de control territorial, y hace referencia cómo cada sexenio agravó la situación de violencia y cómo se normalizó. Hoy, entre desplazamientos, ataques y control criminal, la región vive una crisis donde las autoridades institucionales parecen insuficientes. El desafío actual será demostrar si aún es posible reconstruir la paz y recuperar la confianza social. Finalmente, del Heraldo de México con Sofía García. Félix Salgado y el cuento del lobo. La autora afirma que el senador Félix Salgado Macedonio mantiene un discurso de ambigüedad rumbo a 2027 al señalar que públicamente evita confirmar su candidatura en Guerrero, pero en su entorno ya se da por hecho que buscará regresar a la contienda. Subraya la contradicción entre el discurso de Morena contra el nepotismo y la permanencia del poder de la misma familia guerrerense. Soy Coco García y estas fueron las columnas del día.
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2: Y vámonos con todo con la información nacional. Y Gerardo Mérida, secretario de Seguridad de Rocha, se entregó en Estados Unidos. Es llevado a prisión donde están Maduro y El Mayo. Gerardo Mérida, exsecretario de Seguridad Pública de Sinaloa en el gobierno de Rubén Rocha Moya, se encuentra detenido en el Centro de Detención Metropolitano de Brooklyn, esto en Nueva York, Estados Unidos. La misma cárcel donde están recluidos El Mayo Zambada y el expresidente de Venezuela, Nicolás Maduro. El Gabinete de Seguridad informó que el exsecretario de Seguridad Pública de Sinaloa, Gerardo Mérida Sánchez, ingresó a Estados Unidos desde Hermosillo, Sonora, el pasado 11 de mayo y cruzó por la garita de Nogales hacia Arizona, donde quedó pues bajo custodia de los Marshals en los Estados Unidos. De acuerdo con información obtenida en fuentes federales, el exfuncionario sinaloense se habría entregado a las autoridades de Estados Unidos al arribar a Arizona para así enfrentar los cargos de conspiración para la importación de drogas, posesión de armamento y de recibir sobornos mensuales de $100,000 por parte de Iván Archibaldo Guzmán Salazar, líder de la facción de los Chapultepec en el cártel de Sinaloa. A través de la cuenta que el Gabinete de Seguridad tiene en la red X, publicó que el Gobierno de México, a través de la Secretaría de Relaciones Exteriores y el Gabinete de Seguridad, mantiene comunicación institucional con las autoridades estadounidenses en el marco de los mecanismos de cooperación internacional.
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2: Y continuando con esta línea de la información, el senador Fernández Noroña reafirma su postura en contra del Gabinete de Seguridad. Vamos a escucharlo.
13: Estos funcionarios, es evidente que van a decir todo lo que quiera el gobierno de Estados Unidos a cambio de que o los dejen en libertad o les pongan condenas muy ligeras. El Gabinete de Seguridad, más allá de la posición correcta de pedir que entreguen pruebas de lo que están aseverando, debería tener bajo resguardo, bajo vigilancia, bajo ciertas limitaciones de movilidad a estas personas. ¿Cómo es posible que haya pasado, que tengan hasta la hora que pasó, el lugar por donde cruzó? Ahora que nos informe cómo llegó, en qué vuelo llegó el otro, el exsecretario de Finanzas a Nueva York. ¿Cómo es posible que no se le dé la dimensión de la gravedad al tema? Porque una cosa es que nosotros estemos correctamente diciendo verdad, justicia y defensa de la soberanía nacional, y otra cosa es que actuemos con una ligereza en cuanto a la ubicación de las personas señaladas. No, de verdad no puede ser.
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2: Y asimismo, Gerardo Mérida Sánchez en algún momento tendrá que declararse culpable, y esto no dejará duda de las pruebas que existen en contra de él y los otros 9, entre ellos Rubén Rocha Moya. Así lo dijo Max Aup, periodista de investigación del Universal. Vamos con la información.
14: Un general de división, es decir, un general de 3 estrellas, que es el máximo grado dentro de las Fuerzas Armadas Mexicanas. Y sí, toma la decisión el general Mérida de entregarse, y se puede constatar tan fácil como que pues fue a Nogales, cruzó, pero ya había un acuerdo para que lo recibieran los U.S. Marshals, porque pues sus abogados contactaron a otros abogados, porque así tiene que ser el procedimiento. Los abogados mexicanos contactan a abogados estadounidenses para que a su vez hagan el trámite precisamente para que él cruce y, desde luego, pues sin oponer ninguna resistencia, entregarse a las autoridades estadounidenses para que se inicie todo el proceso.
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2: Y es así como llegamos al final de esta edición informativa de hoy, lunes 18 de mayo del año 2026. En Smart 3 Noticias, la información inteligente, por supuesto, justo en el momento que sucede. Mi nombre es Vanessa Miranda y te agradezco sobremanera que hayas estado con nosotros a través de nuestras 3 frecuencias moduladas: el 101.9 EXA, 102.7 Globo y 94.7 La Mejor, así como también a través del canal 2.5 de fibra óptica de Smart TV, de nuestro streaming en Facebook, por supuesto, y te invito a que nos conozcas y te suscribas en nuestro canal de YouTube. Estamos como Smart 3 Noticias. Te recuerdo que tenemos una cita mañana en punto de la 1 de la tarde en nuestra primera edición informativa. Está usted informado. Muy buenas noches. Hasta mañana.
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1: 7:10 en este momento. Gracias por estar aquí con nosotros. Y sí, tenemos un gran programa con las, ¿cómo decíamos? La chili rap.
2: El chili rap.
1: Cuando digo chili, ahora ya se me acuerdo de, ya haces como la carnita con frijoles.
2: Yo también me voy a acordar.
1: ¿Qué tal les caería?
2: Un chili dog.
3: Sí.
1: En todas las películas de vaqueros, hay como esa receta, ¿no? El chili.
0: Sí, qué delicia. Oye, ¿cómo ven la idea de que la gente que nos marque para platicarnos sus anécdotas del tema nos la chilindrapen?
2: Bueno, solíamos tener aquí las batallas de rap.
0: Claro, tuvimos las batallas de rap, que fue un éxito.
2: Sí, si tú eres entusiasta del rap, eres algún talento del hip hop, te gusta echar ahí unas barras en el aire, puedes llamarnos al teléfono en cabina 55-5166-3849 o 55-5166-3850. El tema de hoy, ¿me dejaron plantado o plantada? Y esta fue mi reacción.
1: Cuéntenos. ¿Le sale más barato, la neta, que ir a terapia?
3: La verdad es que sí.
1: Porque si te trauma poqui, si te dejan traumado, ¿eh? Si te dejan plantado, sí lo tienes que hablar con alguien.
0: Suéltelo, es feo.
1: Y si se comunican con nosotros, les vamos a dar pase doble para Café Concierto con La Gusana Ciega el 21 de mayo en el Teatro María Teresa Montoya. Va a estar bueno.
2: Y también tenemos los muy socorridos pases dobles para ver a Marco Antonio Solís el próximo 23 de mayo en el Estadio GNP Seguros.
1: No hay nada más difícil que vivir sin ti. Qué bueno es Marco
2: Antonio. El río de mi cuerpo pregunta por ti.
0: Esa canción es la de la película de Tu Mamá también. Ah, buenísima es la escena ahí en la playa. Ajá, cuando bailó como Kendrick Lamar
1: con los charolastras.
0: Es verdad, ahí con Diego y Gael. Oigan, y hablando de celebridades como ellos, hoy estará con nosotros aquí en La Caminera una super nominada en los Spotify Awards 2026. Y por cierto, Villa Godín perdió.
2: Pero ganaron más.
1: El cariño de la gente, quién nos lo quita, nadie.
0: Pues hoy estará con nosotros Tatiana Franco, a quien me encontré ahí en este magno evento.
1: ¿Sí?
0: Tiene un podcast que se llama Vos Podés, que es uno de los más exitosos de Latinoamérica.
1: Estuvo nominada de habla hispana
0: y viene a contarnos de eso y de su nominación a los Spotify y de muchas otras cosas, esta mujer tan divertida.
1: Porque Vos Podés va cada miércoles, tiene estreno de episodio y hoy viene aquí a platicarnos, pues, ¿qué le parecieron los premios?
0: Exactamente.
2: Además, como cada lunes está con nosotros Nico, bueno, también está con nosotros de lunes a viernes.
0: Claro.
2: Pero los lunes específicamente está aquí tras el micrófono con su análisis y recomendaciones cinematográficas. Hoy hablaremos de la película Obsesión, que no estoy seguro, pero me parece que la realiza un o una youtuber. La película No Dejes a los Niños Solos, que ya la platicamos aquí la semana pasada. Está tremenda.
1: Tremenda. Ay, sí, muy recomendable. Con Ana Serradilla y con nuestro querido Jesús Zavala. Los dos muy queridos.
2: Y además hay chismecito nuevo con la versión de La Odisea que está haciendo Christopher Nolan.
0: Está bueno. Ese también ya vi que sí se trae su polémica. Oigan, y también hay que felicitar a Arturo Peniche, el primerísimo actor que cumple 64 años.
1: ¡Feliz cumpleaños!
0: Hay que invitarlo para que venga acá a platicarnos de la cantidad de anécdotas que seguramente tiene. Oye, antes de pasar a las canciones con las cuales vamos a despedir el programa, yo les quiero preguntar que si tuvieron la oportunidad de ver ayer el partido de fútbol
1: de
0: los Pumas.
1: No se habla de Bruno.
2: Yo andaba ahí regando las plantitas y de repente podando ahí un
1: porque
2: par de...
1: ¿sabes qué? Hoy Día Internacional de la Fascinación por las Plantas.
2: Y pues quería llegar preparado. Entonces me perdí la justa deportiva, francamente.
1: En mi casa se fue a la luz.
0: Se fue la luz en el aeropuerto. Ya. Oye, y hablando de plantas ahí en la Facultad de Filosofía y Letras de la UNAM.
2: Un saludo.
0: Buena facultad. Que es parte de la UNAM, pues es el equipo de la Universidad Nacional Autónoma de México, que son los Pumas. Ayer.
1: ¿Qué pasó?
0: Pasamos a la final.
2: Felicidades. Sí.
1: ¿Y a quién le ganaron, ¿o qué?
0: Pues a un equipo que se llama el Pachuca. No sé si han tenido la oportunidad de ver
2: Claro,
0: de una universidad allá.
2: De Hidalgo,
1: claro. algo. Fútbol en México.
0: Exactamente, sí. Tiene una pelototota enorme que es un museo.
1: A su vez. Claro.
0: A su vez, y además, sí. Si van en camino a Pachuca, se pueden parar, hay unos pastes deliciosos.
1: Deliciosos.
0: Sí. Pues bueno, hablando de pastes, en el Pasto de Ciudad Universitaria.
1: Oh, wow. Órale.
0: Ayer,
2: en el Pasto.
1: O sea, esto quiere decir que el jueves se enfrenta contra Cruz Azul.
0: Contra el Cruz Azul. Jueves, partido de ida, mis Pumas contra el Cruz Azul.
1: Y 8 de la noche, no te lo pierdas por tu DN.
0: Ahí estará Tania Rincón presente en este espectacular evento.
1: Sí.
0: Y el domingo es el partido de vuelta en Ciudad Universitaria, en donde esperemos levantar la copa.
1: ¿Vas a ir?
0: Todavía no lo sé, fíjate, todavía no encuentro boletos, pero si hay alguien que me está escuchando y me quiere invitar, adelante, yo bienvenido.
1: Ah, Fer
0: y bajo Gay.
1: De borra.
0: De agrapa.
1: ¿Cómo nos gusta?
0: La verdad que sí.
1: Sí, sí, de agrapa.
2: Sí, no, pues ojalá.
0: Pero si
2: ojalá.
0: Hay que pagar algo, pues se paga con unas menciones ahí en redes. Así lo hacen los influencers, yo he visto.
2: Claro, claro,
1: pero tú no eres influencer, caray.
0: Es verdad, yo soy locutor de radio.
1: Desinfluencer.
0: Yo soy desinfluencer.
1: En este momento son las 7:15 y les recordamos que este lunes ustedes eligen la canción con la que vamos a despedir el programa y tenemos dos opciones.
2: Ajá.
1: Sí.
2: La primera canción por la que usted puede votar si quiere que sea el tema que va a culminar el programa de hoy es ni más ni menos que 6 AM de J Balvin.

0: que dijo, ah, caray, ¿cuál es la de 6 a.m.? Y luego la escuchó un poquito y dijo, claro,
1: es esa.
2: Era del reggaetón que nosotros bailábamos.
1: Sí, el de antes, el sucio, mi Fran. El sucio.
0: Y la quiere escuchar completa. Vote en este momento a través de las redes sociales de Exa, arroba Exa FM, porque sí, va en sí contra de...
1: Otra.
0: Sí, o sea,
2: con otra.
0: Otra.
2: Otra. Otra de Casu.
0: Ah, con otra.
1: Esa así se llama.
0: De Casu.

0: no se pierda usted
1: de los niños.
0: Esta,
1: hagan sticker, por favor.
0: Este nuevo paso lo pueden checar a través de las redes sociales de EXA.
2: Sí, ahí en la
0: red.
2: Sí, le vas a hacer sticker, ¿verdad, Mariana? Me urge ese paso. Me urge.
1: Qué pena, oye.
0: No, no, pero bueno, está
1: una vez
0: bueno,
1: se lo vi ahí a los chavos ahí en el TikTok y dije, está no, bueno para mis eventos.
2: Claro.
0: Sí. Ah, ya, el paso.
2: El paso del chavito.
0: El paso del chavito.
2: 7:17 en este momento. Estamos en vivo llevándoles muchas risas, diversión y buena música porque se viene No Estás Sola de Gloria Trevi. Así que sigan con nosotros en La Caminera.
1: Y voten en Instagram, por favor.
2: Voy a votar.
1: Es lunes.

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0: no hay nada que temer, porque está con nosotros Tatiana Franco.
1: Sí,
0: sí, directamente desde Cali. ¿Vienes desde Cali?
1: Sí, yo soy caleña, ve. Desde Cali, Colombia. Yo vengo de Bogotá, porque yo vivo en Bogotá, pero yo soy de Cali.
0: Okay, okay. Ya, justamente sí. Ayer era mi pregunta, porque como que ahí luego, pues, no sé cómo llamarle, una rivalidad cultural entre los paisas y la gente de Bogotá. Los caleños, ¿dónde entran en esa?
1: ¿Quieres meter a mí en problemas?
0: Ya, no sé, no sé. Ahí cizañita,
1: No es que haya una rivalidad, lo que pasa es que somos culturas muy distintas.
2: ¿Quiénes
1: también
2: son
1: por
2: mejores?
1: El tema es, los caleños.
0: Bueno, mejor es para la salsa.
1: Claro, no, los caleños para bailar.
0: Claro.
1: Salsa. Lo que pasa es que los caleños somos más extrovertidos, porque nuestra tierra, por el clima caliente, en cambio Bogotá, pues, es un clima frío, estamos más recogidos, entonces uno ve a la gente como más silenciosa, más tranquila. El caleño es alborotado, extrovertido, sin pena. Distinto. Pero hay de todo en los dos lados. No, no me voy a meter aquí en chicharrones.
0: Okay. Bueno, está bien. No cayó. Primera pregunta súper trascendental para Tatiana.
1: A ver.
0: Si pudieras abrazar esa versión de ti misma de hace 5 o 10 años, ¿qué le dirías?
1: Vos podés.
2: Eso.
0: Wow. Vos podés.
2: Eso, ¿vos podés? Directo y sin escala.
1: Punto. Eso es lo que le diría.
0: Oye, ¿y el concepto del podcast surge antes de que empieces a grabar o a través de las historias que cuentas?
1: Vos podés inició como marca, como comunidad hace más de 5 años, y esto tenía que ver con mi historia de vida. Estaba lejos de imaginarme que era un podcast. Y mira que es muy curioso, porque yo empecé a decirme vos podés a mí misma cuando pensaba que no podía. Esto era primero un mantra.
0: Okay.
1: Y era un mantra que yo compartía en mis redes sociales, porque estaba pasando por una ruptura amorosa, que en Colombia le llamamos una tusa. Esas claro. Tusas horribles, horrorosas.
0: Ay, como la de la canción de Karol G, por eso es la tusa.
1: Ah, la tusa de Karol G. Exacto.
0: Qué bien,
1: ya.
0: Qué bien.
1: Apenas viniste
2: ahora
1: a entender hoy a Karol G.
2: Sí, sí, sí.
1: Apenas hasta hoy estando.
2: No, yo sí me estoy enterando.
1: Bueno. La tusa es una ruptura de amor.
2: Ah.
1: Eso es la tusa. Entonces yo estaba en una tusa, y quienes estamos en una tusa nos dicen entusadas, entusados, pero realmente estaba pasando por una depresión. Además estaba sin trabajo, entonces era desempleo, falta de amor, falta de plata, todo mal, y yo sentía como que no había un rumbo en mi vida, no tenía sueños. Sí, un día empiezo a usar esta frase, y estaba lejos de imaginarme que luego sería un podcast. O sea, fue una frase que empecé a compartir con mi comunidad, así le llamé a mi comunidad de mujeres, Vos Podés, y mira a dónde hemos llegado.
0: Wow.
1: Ya en este punto.
2: Qué locura.
0: Oye, bueno, tú te dedicas a hacer un podcast que es muy exitoso, que es justamente el de Vos Podés, y te escuchas algún este tipo de contenido como podcast y a lo mejor algo de México o...
1: Me gusta, se regalan dudas.
0: Ah, se regalan dudas.
1: Me gusta. De
0: Leti Sahagún.
1: Sí, las quiero entrevistar.
0: Ashley,
1: me gusta mucho. Podcast españoles, hay un podcast que me encanta y que recomiendo un montón, Roca Project, que además está compitiendo con nosotros en la misma categoría.
0: Sí,
1: pero
3: bueno, pero la vas a pelar, Roca Project.
0: Sportsmanship, ¿eh?
3: Okay, sí, ¿no?
0: Vas a perder, Roca Project. Bueno, ya perdiste, porque esto ya pasó.
3: No.
0: Cordial.
3: Es cierto, es de coto.
0: Es de broma.
2: Siguiente pregunta, dice, ¿qué tuviste que perder por completo para poder encontrarte a ti misma?
1: La dignidad. Perder todo, perder la pena, perder la vergüenza, perder la dignidad, perder el miedo, sobre todo eso, ¿sabes? El miedo, porque es que pues es que hay que tener mucho coraje para salir al mundo a hacer una locura de estas solo, sin presupuesto, luego haber trabajado en canales nacionales y creer que la televisión era lo único, y es como romper todos esos paradigmas, además siendo mujer, y enfrentarse pues a estos escenarios de ok, voy a darle voz a mujeres no famosas, que además eso fue uno de los grandes, como las grandes conversaciones al inicio de los retos, porque la gente decía, pero ¿por qué vas a entrevistar a no famosas? Esas señoras, ¿quién las conoce?
0: Y ¿cuántos seguidores tiene la señora?
1: Claro, y curiosamente,
0: no me va a repostear el contenido.
1: Claro, y tiene sentido lo que estás diciendo, porque hasta yo llegué a pensarlo, yo dije, me imagino que esto tiene que ser sí o sí de
0: pero
1: famosas.
0: Pero me manda con la AVE, señora. Ahí enseñándole a abrir su cuenta.
1: Ay, no, portate serio ya.
0: Perdón.
1: Doña Gladys me pone. No, pero sí, nos ponemos en cola. Sí, sí. Pero te voy a decir una cosa, son los podcasts de más números. Mira, donde claro, las personas nos famosos.
0: Sí, que es más genuino, ¿no?
1: Totalmente. Sí.
0: Oye, y ahora que nos platicas, pues, cómo ha sido tu viaje en los medios de comunicación, sí, y que estás teniendo tanto éxito con el podcast, ¿te ves de repente regresando a la televisión? Lo pregunto porque sé que en Colombia también ahorita está muy en boga el reality de convivencia. Uy, sí, ¿no?
1: Dios mío, no creo que alguien se soportaría mis 48 personalidades. No, reality no. La televisión me gusta, creo que en este momento no, pues justamente el podcast acaba de entrar a Discovery Human Health. Oh, wow. Entonces ya está en televisión latinoamericana, pero es el mismo podcast, o sea, es decir, no es como que yo construí otro proyecto para, para Discovery, sino que ellos compran Voz Podés y bueno, ya está esparcido, wow, por el mundo, pero no sé si regresaría, sobre todo por el tema del tiempo, porque es que ya cuando uno hace un podcast descubre la independencia.
0: Claro, sí, qué padre.
1: Ya uno es dueño de su
0: tu
1: tiempo.
0: Tu propia jefa.
1: Total, pero es horrible. Increíble. Estoy que me echo.
3: Te vas a correr. Tú.
1: Estoy que me
3: no
1: echo.
3: Te despidas.
0: Oye, tenemos una última pregunta para Tatiana Franco hoy con nosotros.
1: A ver.
0: ¿Hay algún contenido de redes sociales que no toleres?
1: Ay, sí, las funas. Yo no sé si se llame contenido, pero no lo tolero. O sea, no tolero cuando la gente se toma el tiempo de dañar a alguien. No lo tolero. Cuando se toman esas atribuciones y sobre todo cuando tienen las redes sociales tan grandes y se dedican a hacer estas campañas para ganar seguidores, pero además acabar reputaciones. Me parece que no es necesario. Me parece que uno puede brillar sin dañar a otros, que hay otras maneras y estrategias más sanas, más respetuosas, más originales y más auténticas que venir a arruinar la vida de los demás. Eso me parece... Me da oso, me parece vergonzoso pararse a dañar a los demás, eso nada que ver.
2: Cierto. Es violento. Sí. ¿No? Es muy violento. Tatiana, qué de verdad qué gozada conocerte.
1: Ay, ¿ya me estás echando?
2: ¿Qué? Ya no, nos vamos. Ahora sí que no. Nos vamos a echar todos.
3: Nosotros no somos nuestros jefes aquí.
2: Ah, qué tú lástima. Sí eres autónoma, santa patrona. Nosotros tenemos un patrón que nos dice ya se tienen que ir.
0: Pero bueno, por acá hay un lugar de comida colombiana muy rico. ¿Tienen arroz? Las arepas.
1: ¿Qué has comido? Empanada. Chicharrón.
0: Claro, sí. La bandeja paisa.
1: Uy.
0: Bueno, la verdad no sé, no he ido, pero me imagino que eso te da.
2: Está rico. Seguro tienen la bandeja paisa, seguro.
1: Sí, seguro.
2: Pero que sepas que es tu casa, Tatiana.
1: Ay, gracias. No me lo digas porque yo me lo creo.
2: Claro.
3: Oye, ¿tus redes, Tatiana? ¿Cuáles son?
1: ¿Cómo Tatiana guión bajo Franco, pero mi apellido es con K. ¿Y Voz Podés? En Voz Podés encuentran todas las plataformas, encuentran mis redes y mis podcasts.
0: Muy bien.
2: Mucho éxito.
1: Muchas gracias.
2: Siempre bienvenida a México y aquí a la caminera.
1: Gracias.
2: Vamos con algo de música.

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Son las 7:59 de la tarde, ya casi noche. Y vamos a escuchar Need You Love de One Republic. 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

0: 7 minutos y escuchan esa música porque ya llegó. Nico, ¿cómo estás, Nico?
1: Hola, muy bien, buenas noches.
2: Bienvenido,
1: señor.
2: Cambió la voz.
0: Es que la vez pasada le preguntamos, ¿y cómo está?
1: No, ya maduré, ya maduré.
2: Bien,
3: no, bueno, todo un arco dramático.
1: Estamos evolucionando aquí,
0: Bien, ahí.
1: Y pues hoy vamos a hablar otra vez de cine. Órale. Y hoy les voy a traer dos películas buenísimas.
3: Ah, sí,
1: de terror.
3: Wow, qué buen año para el terror.
1: La verdad, muy bueno. Y vamos a empezar con esta primera que se llama Obsesión.
3: Ok.
1: Que literalmente trata sobre un vato que está súper enamorado de pues una chica durante mucho tiempo. Pero entonces el día que él se va a declarar a ella, consigue un palito mágico.
3: Ah, caray. Y dice, no, ya no. Ya no me voy a declarar.
0: Ya no lo necesito.
3: Ya no ocupo.
1: Y pues este.
2: Nada como un palito mágico.
1: Para declararte mejor.
0: Qué padre.
1: Y pues este chavo al momento de declararse, pues la chava le dice, oye, es que yo solo te veo como amigo.
3: Lo frencionó.
1: Sí, lo frencionó muy duro. Entonces él rompe su palito.
3: No manches, qué dolor.
1: Ya sé, pero para este le da un deseo donde ella se va a volver obsesionada con él.
3: O sea, ya le cambia la jugarreta.
1: Sí, o sea, ella como que se le diera un agua de calzón. O sea, se amarra.
0: Como un amarre.
1: Como un amarre, pero no de lado bonito, no romántico, sino de las
3: dos obsesiones. Sí,
1: eres mío, te voy a tener toda esta vida. Y pues toda la película trata acerca de cómo ella pues básicamente va cerrándolo en su círculo, va cerrándolo como hasta amenazarlo prácticamente. Y que solo puede estar con él. Pero algo bastante chido es de que él no es la víctima. Inclusive se puede ver de los dos puntos. La chica muchas veces en esta obsesión, en esta como hechizo que tiene, a veces despierta y ya no aguanta. Ándale. Es que le estén manipulando. Entonces, si estás en una relación tóxica, si estás frencionado, si estás enamorado, esta película te va a hacer pensar muchísimo.
3: Manches, oye, ya está bien, ¿Es americana la película?
1: Es americana.
3: ¿Y los actores son famosos o no los ubicamos?
1: Son apenas nuevos. Lo hacen muy bien. De hecho, el director, su historia está bien chida porque era un youtuber de sketches de comedia. Y es su primer gran lanzamiento a cines en este género de terror que lo hace espectacular.
0: Mira. Oye, ¿cuántas palomitas le das del 1 al 5 siendo su máxima calificación?
1: Le voy a dar 4.
3: ¡Órale!
1: De 5 palomitas. La verdad, me encantó. Muy buena y no es apta para todos.
0: Oye,
1: muy
0: bien. Para los cines, ¿verdad? Esta es para ir a ver ahorita en el cine.
1: Ahorita está en cines, al igual que la próxima película que ya vino, de hecho, el director.
3: Sí.
1: Jesús Zavala.
3: Y Ana Serradilla.
1: Ana Serradilla, que justamente vamos a hablar de No dejes a los niños solos.
3: Sí, ya la vio el profe Evia.
0: Esta
3: ya la
0: sí
3: vio.
0: Es thriller. La pasada es como más suspensito, pero esta sí es un thriller.
2: Hacía mucho que no me retorcía mi asiento en la sala de cine.
3: O sea,
2: por la película, no por...
3: Entonces,
2: la verdad es que... ese día que fui ni comí nada.
0: Que le dio chorro.
2: No, fue del suspenso.
1: Sí. Pues justamente el director
3: Emilio
1: Portes, que pues ya lo habíamos visto en La Pastorela, en Belcebú, ahora regresa con esta nueva propuesta que está espectacular. Es la historia de principalmente Emi y Matías, dos niños que pues por circunstancias su mamá los termina dejando solo en sus casas. Entonces empiezan a pasar cosas extrañas y macabras.
3: Uy, está bueno.
1: Pero
3: ¿qué?
1: Hay como... Toda la película te la pasas pensando de, ¿en verdad hay un fantasma? ¿En verdad esto que estoy viendo será algo tenebroso o solo serán alguien más, ¿no? O será alguien que es humano, ¿no? Entonces esta película está bastante chida, está ubicada en los 80s, entonces toda la ambientación es muy exacta.
0: Muy retro.
1: Pero al mismo tiempo, como que sí te invade esta sensación de suspenso, de que no puedes despegar de ver la pantalla, pero al mismo tiempo te estás retorciendo. Dices, ya.
3: No, niño, no hagas eso, niño.
1: Aléjate, por favor.
3: Ay, niño, no, niño.
0: ¡Ay, qué angustia!
1: Y pues Jesús Zavala está espectacular. Ana Serradilla está espectacular.
0: Y me dijo algo, a mí los 80 mis papás sí me dejaban sola.
2: Sí pasaba. Sí,
0: o sea, con mis carnalillos, pero pues sí estábamos morritos.
3: A mí también, una cajetilla de cigarros, un whisky y órale.
2: Y vamos,
3: no, pues con razón.
0: Y háganse bolas.
2: Con razón se portaban bien.
1: Los dejaban quietos.
0: Bien anestesiados.
1: No, creo que esta, si eres papá, la neta sí te da un miedito extra porque dices
0: de que yo creo que hoy en día ya no pasaría eso. O sea, no dejas a los chamacos solos.
2: No, no, ni de broma. Y que no había la manera de comunicarte. Además,
3: había fijo de forma, casa.
2: No, lo, híjole, wow. Ya ni quiero spoilear.
3: ¿A ti también te gustó? Bueno,
2: sí, está muy buena. Fíjate, está muy buena.
3: Que nos dijo.
1: Sí. Pero además toda la cinematografía y la cámara está espectacular.
3: O sea, la cámara me puede apagar, iré.
1: ¿Qué?
3: Perdón, me acordé de un video.
2: Ni la cámara me puede apagar, iré. Pero bueno, el canaca.
3: Ah, claro,
2: de los
3: borrachos que dan risa.
2: Sí, es. Me fui. Sí,
3: qué bueno, otra obra cinematográfica regresar, también.
0: ¿Podría regresar
2: poco? Nico, ¿cómo estás?
1: Aquí andamos.
0: Nico, ¿cuántas palomitas?
1: Esta sí la voy a dar un 4.5.
2: ¡Órale!
0: ¿Verdad? ¿Qué le faltó para que no le dieras 5 palomitas?
1: Y a mí, a ver si Fran está de acuerdo, hubo como 10, 20 minutitos al final que ya lo sentí un poquito de... Ya.
2: Sí, bueno, sí, o sea...
1: O sea, se hacían medio lentos un poquillo.
2: Pues es que también como que ya... Ya quedan muy pocas fichas al final. No, es que no quiero spoilear nada, pero muy, muy pocas cosas que cobrar, digamos. Sí. Pero creo que si no lo alcanzas a leer, no, o sea, no te das cuenta.
1: O sea,
2: ¿no?
1: Sí, la película es muy dinámica, o sea, todo el momento te tiene atrapado. A mí, como niño TikTok, a mí a veces como que siento mucho estímulo.
3: Como que te perdí un poco de repente.
1: Ajá, ya. Sí, pero muy
0: pero qué bueno que seas. Qué bueno que seas honesto. O sea, quizá tu tío Fer y tu tía Tania sí la van a aguantar.
1: Sí,
0: de hecho, tu tío Fran.
1: Sí.
2: No, a mi tío Fran. No, yo hasta dije, va muy rápido. ¿Ya? ¿Qué onda?
0: No, póngale.
2: No entendí. Este niño es hermano del otro.
3: ¿Tú cuántas palomas le pondrías, Fran?
2: Yo creo que sí también, por ahí también un 4.5. Sí, está muy buena. Y además que tiene como que algunos elementos que históricamente en el cine mexicano pues son peligrosos en cuanto a que pueden no quedar muy bien, que son el terror y los niños actores. Sí. Y aquí ninguno de estos elementos, sino al contrario, creo que le suman mucho a la película.
1: Sí, los niños son lo mejor de la película. De hecho, me recordó mucho a Veneno para Hadas, esta película pues antigua.
2: Sí,
1: me recordó demasiado. Entonces, a mí... Y es una de mis películas favoritas de terror en general. Entonces, esta está espectacular. Vayan a verla a cines.
2: Y sí, vayan a verla, como nos decía Emilio Portes, porque qué feo que te cuenten el final.
1: Sí.
2: Porque muchas de estas películas es adivinar
1: qué pasa.
2: Adivinar.
1: No, y este final.
2: Oye, wow.
1: ¿Está? Uf. Al igual que lo que está pasando.
2: Traes con polémica, Nolan.
1: Sí.
2: Traes chisme.
0: ¿Qué hecho?
3: A ver, ¿qué pacho?
1: Porque, no sé, ya saben que Christopher Nolan va a estrenar una nueva película este año llamada La Odisea, que va a estar en grande, o sea, va a estar en IMAX, va a estar gigantesca.
0: ¡Ole!
1: El presupuesto está gigantesco y principalmente las estrellas que están saliendo están gigantescas. Está Matt Damon.
0: Todo
1: está
0: grandote.
1: Todo como...
0: ¡Ay, qué ganas de ir!
2: Sí, oye, sí, es que sí lo pusieron a ganar. Creo que nunca lo habíamos visto tan
0: estrellota, guionzote.
2: Nunca lo habíamos visto tan grande físicamente a Matt Damon.
3: Sí, que se puso mamey, ¿o qué?
2: Sí, va en el papel de Odiseo.
1: Mira, justamente también está Anne Hathaway, que va a ser de Penélope. Está Lupita Nyong'o, que aquí empezaron las polémicas porque es Elena de Troya, esta pues figura. Ajá. Algunos pues se quejan. Pues a mí me gusta.
2: Bueno, es que dicen que es la mujer más guapa del mundo en su momento. Sí, está muy guapa Lupita Nyong'o.
3: Sí, está muy guapa. Sí, muy.
1: Señores, está muy guapa. Sí. Al igual que Zendaya, que también va a estar. Tom Holland.
3: Mira, la pareja.
1: La parejilla va a estar. Y también va a estar Travis Scott.
2: Órale, Travis Scott sale.
0: ¿Qué locura?
2: Qué increíble. Pues qué cast. Está buenísimo.
3: Elliot Page también.
1: Justamente, ahí viene la controversia de que se anunció que va a estar Elliot Page en esa película. Y ya muchos, aún es oficial, de que dicen de que va a ser Aquiles.
2: Órale.
1: Esta figura, pues, de que si ustedes vieron Troya con Brad Pitt, pues obviamente impone ese guerrero gigantesco. Entonces, ya muchos en el internet se estuvieron quejando de que cómo Elliot Page va a ser.
0: Elliot Page Juno, quien en su momento será Juno.
1: Justo ella, bueno, él, perdón, va a ser va a estar en la película. Aún no se sabe el papel. Muchos dicen que es Aquiles, pero hay que esperar.
3: Yo creo
1: que
3: mira, ¿cuándo se estrena esta, Nico?
1: Hasta junio, me parece.
3: Hasta junio.
1: Va a ser el gran estreno.
2: No, pues ya casi.
0: Ya me anda de que salga.
3: Oye, ¿sabes cuál estaría buena? Que te avientes una, que te la avientes y luego nos vengas a platicar. La del México 86, la del Mundial, la que va a salir en Netflix, la de Diego Luna.
0: De Diego Luna. Sí,
3: estaría chido que la veas y nos la recomiendes, a ver qué tal.
0: Que nos des tu reseña.
1: Sí. Pues, de hecho, igual si pueden ir al cine, hay una película llamada El Sorprendente Portero, que literalmente trata sobre un niño con autismo que se hace portero, y está financiada por varios jugadores de la selección. Está financiada por Raúl Jiménez, Jesús Gallardo, o sea, hay varias entidades del fútbol que van a estar en este mundial, que están de para promover el fútbol y para promover el autismo dentro del deporte.
0: Está ¡olé! Padrísimo. Fíjate que a mí me invitaron a la premiere de esa película, pero no podía, porque tenía que venir aquí a radio. Pero vale la pena verla,
1: sí,
0: ¿no?
1: Sí, sí, sí, vale mucho la pena, y más ahorita en esta fiebre
0: mundialista.
3: Sí, como que siento que están sacando mucho contenido de deportes, documentales, sí, películas, sí, series.
0: Está pues padre. Todo lo que tenga pinta mundial, sí, va a vender.
3: Exacto.
0: ¿No? Ahorita.
3: Pues muchas
0: Nico,
3: gracias
0: como siempre, que te sigan en tus redes.
1: Estoy como Nichinoso ahí en todas las redes y pues aquí en La Caminera.
3: Eso.
0: Claro, bien, que sí. Bien. Oigan, les tenemos un planazo para que rompan la rutina y despierten con música en vivo. 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
2: ¡Wow! Imagínese usted ser partícipe de este café concierto. Ya nada más con echar el cafecito con Jesse Cervantes, yo creo que ya.
3: Sí, qué lujo,
2: ya. Ya es un lujazo, ya es un sueño. 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
0: En
2: y bueno,
0: la posada.
2: De presenciarlos, sí, en vivo, que la verdad, una de las mejores bandas para ver en vivo hoy por hoy.
3: Esto va a suceder el jueves 21 de mayo a las 8 de la mañana. Les voy a dejar el teléfono aquí de La Caminera para que nos marquen y les vamos a regalar boletos al 5551663849 o terminación 50.
0: También. Este evento va, ay, perdóname, adelante, Fran. Es que va a ser en el Teatro María Teresa Montoya en la alcaldía Benito Juárez. Vale la pena, ¿eh?
2: Y recuerde usted que también estamos contestando a través de WhatsApp al mismo teléfono de nuestro correo de voz, el 5532321049. Si de plano quieres estar ahí, bueno, pues por favor, comunícate de esa manera. 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
3: Exactamente, y ahora nos vamos a música. Esto es de Olivia Dean. Se llama So Easy y ustedes están escuchando La Caminera. Son las 8:30 de la noche a través de Exa 104.9. Fran Evia, Tania Rincón y Fergay con ustedes aquí, sus locutores de confianza.

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0: Pero tú estás a salvo, no te estás mojando ni nada, ¿verdad?
1: No, ya llegué de trabajar.
0: Ay, qué bueno. ¿En qué chambeas, Carolina?
1: Recursos humanos.
0: Ay,
1: inhumano,
0: qué padre,
1: Carolina.
0: No, tú seguro. Tú te escuchas bien humana, la verdad. Tú te escuchas que das puras buenas noticias. ¿Qué creen, equipo? Les conseguí boletos para el gimnasio o descuentos en, no sé, la fonda de la vuelta.
1: Claro que sí, sí soy.
0: ¿Verdad que sí, Caro? Sí, tú te escuchas muy humana.
2: Oye, pero si les marcas y les dices, vengan a verme, ya entran a la oficina, ya hay una hoja y una pluma azul, es que ya valió ya verdura valió. Y todo, ¿verdad?
1: Pero algo hicieron, ¿estás de acuerdo?
2: Estoy de acuerdo.
0: Sí, es cierto. O sea, ¿sí de pronto te toca así como darle las gracias a la gente?
1: Pues sí.
0: ¡Ay!
2: Chale, qué difícil.
0: Ni modo. Oye, cuéntanos, ¿te han dejado plantada? ¿Y cuál fue tu reacción?
1: Pues mira, realmente, afortunadamente no me ha tocado, pero creo que si me tocara, pues digo, no hay mucho que hacer, ¿no? Sería como continuar con mi plan, el salir a caminar o escuchar música, pero no regresarme a llorar. Eso lo tengo claro.
0: Oye, Caro, pero alguna buena justificación debe tener, ¿no crees?
1: Sí, porque ¿qué tal que le pasó a algo?
0: Exacto, que yo, se quedó sin batería. Lo
1: también
0: asaltaron.
1: El beneficio, pero exacto, poquito también, o sea, sí, tampoco que nos agarren la medida, ¿no?
2: Claro, claro.
0: Sí, sí, sí es cierto, sí es cierto. Oye, pues ya tienes también boletos, tenemos pase doble para Café Concierto con La Gusana Ciega el 21 de mayo, o también tenemos boleto para Marco Antonio Solís.
1: Para La Gusana Ciega.
0: ¡Eso! Pues ya.
2: Oye,
0: lo vas
2: pero
0: a poder
2: sí llega, ¿sí? Sí, no, no los vayas a dejar.
3: Claro, sí, no los vayas a dejar.
0: Imagínate, todos plantados.
1: Obvio.
2: Nos va a estar marcando el vocalista al día siguiente.
3: Claro, ahí Daniel Gutiérrez, sí, un saludo.
2: Oye, ¿no llegó?
3: Sí, pues nos dejó plantados.
2: Acá estamos, dice Jessy que si ya vamos a tocar o qué.
0: Oye, Caro, pues te mandamos un abrazo grande.
1: Gracias, Tani, igualmente, buenas noches.
0: Besitos.
1: Besitos, bye.
2: Cuídate.
3: Estás muy bien.
2: Un abrazo. Y si usted que nos escucha quiere estar allí en el Café Concierto con La Gusana Ciega y nuestro querido jefecito Jessy Cervantes, yo le voy a recomendar a usted que mejor se comunique, pues así en corto, sí, a través de nuestro WhatsApp 5532321049. Ahí tenemos algunos boletos, ¿eh? Pero si preguntan, no lo escucho aquí.
0: Exacto. Oigan, pues vamos a escuchar esta canción. Todos los días son viernes y la canción.

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0: despedirnos. Muchas gracias por haber estado con nosotros en este lunes inicio de semana. Sí, venga. Voy a trabajar.
1: ¡Venga!
2: Así es, venga, venga, sí se puede.
0: No sé si les pasa, pero a mí, a lo mejor porque ando bien fifas, me motiva que haya partido como el jueves.
2: Sí, ¿sabes? Me emociona, porque además.
0: Ni son mis equipos ni nada, pero está padre.
2: Pero siempre está padre ver una final. ¿Estás de acuerdo? A mí me motiva más porque además es mi equipo, el jueves juega y luego. Y luego el viernes juega la selección.
0: Sí, Puebla. México gana. O sea, México se enfrenta a Ghana y ojalá que gane.
2: Ah, okay, México okay. Gana.
0: Pero si gana.
2: Sí, gana.
0: O lo que se me dé la gana. Gana. Oigan, pues hasta mañana.
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11: ¿Te has preguntado qué contienen los productos que consumes a diario? Conocer los ingredientes es el primer paso para elegir mejor.
12: Exacto, por eso una gran alternativa es preparar tus propios productos en casa.
11: Hoy te contaremos sobre las tecnologías domésticas, una opción para cuidar tu salud y tu bolsillo al mismo tiempo.
12: Por eso te enseñaremos a preparar una crema de cacahuate para toda la familia.
11: Y para ahorrar también hay que aprender de finanzas personales.
12: Te diremos cómo hacer un presupuesto familiar. Es fácil, rápido y con resultados efectivos de apoyo a tu economía.
11: Presta atención y quédate con nosotras.
12: Esto es Revista del Consumidor Radio.
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12: Desde hace más de 4 décadas, en la Profeco brindamos opciones para elaborar productos útiles, seguros, económicos y con excelente calidad.
11: Se trata de las tecnologías domésticas, una pieza clave de nuestras actividades de educación para el consumo.
12: Con ingredientes que se encuentran fácilmente y procedimientos simples, buscamos que las infancias y las familias tengan alternativas para elaborar lo que necesitan a un menor costo, comparado con los precios que ofrece el mercado.
11: Todo este esfuerzo tiene el respaldo del Laboratorio Nacional de Protección al Consumidor, donde se encargan de validar cada receta.
12: Con la meta de cuidar el bolsillo de los hogares y ofrecer nuevas alternativas, la Profeco organiza talleres en toda la República a través de sus oficinas de defensa del consumidor.
11: Tan solo en 2025 se realizaron 10.983 talleres de tecnologías domésticas, logrando apoyar a 347.500 personas en todo el país.
12: Esta labor ayuda directamente al ahorro familiar, fomenta un consumo más consciente y desarrolla habilidades que impulsan la autonomía económica.
11: Incluso, estas tecnologías han servido para quienes desean emprender y generar algo de dinero extra. Bajo este modelo hemos hecho, por ejemplo, limpiador de piso, pasta dental, gel para el cabello, protector solar y productos de confitería y panificación.
12: Hoy toca el turno de la crema de cacahuate.
11: ¡Comenzamos!
12: Con pocos ingredientes podemos hacer algo muy rico. Prueba de ello es que para hacer crema de cacahuate necesitaremos solamente
11: una taza de cacahuates pelados sin sal, una cucharada de piloncillo molido y una cucharadita de extracto de vainilla.
12: Seguro tienes en casa alguno de los ingredientes. De cualquier forma, se consiguen en el mercado más cercano.
11: De utensilios necesitaremos un procesador de alimentos o licuadora, taza medidora, cuchara sopera, cuchara cafetera, espátula de plástico y para envasar, un frasco de vidrio con tapa hermética.
12: Y esto me encanta, Nat, Una ventaja más de esta tecnología doméstica es que solo toma 30 minutos hacer la crema de cacahuate y en cambio se conserva por mucho tiempo. Su caducidad es de un año.
11: Pues manos a la obra. Para empezar, molemos los cacahuates en el procesador de alimentos hasta formar una pasta. Es importante que lo hagamos en intervalos cortos y al mismo tiempo ir reduciendo la velocidad mientras se va moliendo. Ya que tengamos la pasta de cacahuate y sin apagar el procesador, agregamos el piloncillo y la vainilla.
12: Mientras integramos todo muy bien, quiero comentarles que la crema de cacahuate es rica en proteína vegetal, tiene grasas saludables y mucha fibra.
11: Pero sobre todo brinda saciedad y mucha energía. Volviendo a la receta, hemos seguido mezclando en el procesador. Continuamos hasta obtener una crema suave y homogénea.
12: ¡Ojo! Si queda muy seca, podemos agregar media cucharadita de aceite vegetal. Se va agregando poco a poco en el procesador para que se incorpore correctamente.
11: Ahora, a envasar. Con ayuda de la espátula, vertemos la crema de cacahuate en el frasco de vidrio y lo etiquetamos con la fecha de elaboración y caducidad.
12: Esto es primordial para que luego no estemos comiendo algo ya caducado que nos pueda hacer daño. Finalmente, recuerda que hay que mantenerla en refrigeración.
11: Además, toma en cuenta que si con el tiempo percibes un aroma rancio, debes desecharla de inmediato, independientemente de la fecha de caducidad.
12: Da ese paso hacia un consumo informado e inteligente y anímate a elaborar esta tecnología doméstica.
11: No olviden que pueden ver más procedimientos de diferentes tecnologías en el canal de YouTube Profeco TV.
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12: Sigan en Revista del Consumidor Radio, porque vamos a escuchar cómo una tarea sencilla puede proteger nuestra economía.
16: El presupuesto familiar es una herramienta básica para cuidar tu dinero.
17: Así es, aunque cada familia es distinta, organizar los ingresos y gastos puede marcar la diferencia entre vivir al día o empezar a ahorrar.
16: Ojo con este dato. De acuerdo con la Encuesta Nacional de Inclusión Financiera 2024, solo el 36.6% de las familias lleva un presupuesto o registro formal de sus gastos.
17: Esto no significa que las familias no intenten organizarse. Hay personas que tienen otros hábitos. Por ejemplo, apartar dinero para pagos, llevar el registro de recibos o anotar deudas. El problema es que no siempre lo hacen de forma estructurada.
16: Entonces, ¿por dónde empezar? Un presupuesto familiar efectivo se construye con cuatro elementos básicos: ingresos, gastos, compromisos financieros y ahorro.
17: El primer paso es anotar todo el dinero que entra al hogar. Sueldos, ingresos extra, apoyos o cualquier otra fuente. Es importante considerar el total mensual real.
16: Ahora, registra los gastos del día a día. Alimentación, servicios, transportes, educación, entretenimiento.
17: En el tercer punto van los compromisos financieros o pagos mensuales como renta o hipoteca, seguros o créditos. Es importante que anotes montos, fechas de pago y revisar si puedes adelantar pagos para reducir intereses.
16: No hay que olvidar que el ahorro no es lo que sobra, es una prioridad. Define un objetivo, vacaciones, emergencias o algún proyecto familiar, así como el monto que le destinarán cada quincena o al mes. Tenlo en cuenta, una meta clara motiva a todos en casa.
17: Ahora, te compartimos recomendaciones prácticas para que tu presupuesto funcione de verdad.
16: Lleva un registro constante de tus gastos, ya sea en libreta o en tu celular.
17: Usa categorías sencillas y ajústalas conforme te familiarices.
16: Sé flexible. Si algo no funciona, cámbialo. El presupuesto debe adaptarse a ti, no al revés.
17: Automatiza tus pagos para evitar recargos y olvidos.
16: Evita compras innecesarias. Esas que parecen pequeñas, pero desbalancean todo.
17: Y muy importante, hablen en familia sobre el dinero. Sin juicios, con empatía.
16: También es fundamental revisar el presupuesto periódicamente. La vida cambia y tus finanzas también deben hacerlo.
17: Antes de hacer una compra importante, pregúntate, ¿está dentro de mi presupuesto? ¿Realmente lo necesito?
16: Y si hay niñas o niños en casa, inclúyelos. Desde pequeños pueden aprender a ahorrar y a tomar decisiones responsables.
17: Recuerda, no importa cuánto ganes, sino cómo administras lo que tienes.
16: Un presupuesto familiar no solo organiza tu dinero, te da tranquilidad, claridad y control sobre tu economía.
17: Empieza hoy. Tu bolsillo y tu futuro te lo van a agradecer.
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influyente cantante y compositor mexicano del género regional. Pues son los nuevos corridos, ¿no? Está codiciado con nosotros, que viene a hablar de Así es la Vida, su esperado álbum de estudio, viene a cantar en vivo, viene a platicar hoy, codiciado en este programa. Como es costumbre, estará con nosotros el querido Gilgilillo, el hombre espectáculo de México, el que más sabe y al que más le creen. También Alfonso Arturo Vera Prendes, conocido como Jürgen el Goyito Vera. Estará José Antonio Pontoni de Saracho con la tecnología, Dominique Peralta hablando de los astros y pues las historias de los jugadores más importantes que ha tenido el fútbol en lo que nos ha dejado como humanidad, que es diversión, pasión, llanto, locura, todo lo que nos genera gloria, exactamente lo que nos genera el fútbol con las estrellas del fútbol. Bueno, como siempre, los mejores premios de la radio van a estar aquí. Tenemos la frase ganadora, pases dobles para Marco Antonio el Buki Solís, el 23 de mayo en el estadio GNP Seguros, para Malinche el musical con Nacho Cano en el Frontón México, y para nuestro café concierto, el Teatro María Teresa Montoya, en la Alcaldía Benito Juárez. La primera palabra es Jesse, J-E-S-S-I-E, la primera palabra es Jesse, anótala bien, y bueno, pues velas coleccionando, ármalas, ensámblalas, y luego mándalas al 5579-195930. Yo me llamo Jesse, y es un placer saludarte y estar contigo en este programa de radio. El respeto se gana, la honestidad se aprecia, la confianza se adquiere y la lealtad se devuelve. Qué bonito esto, ¿no? El respeto se gana, la honestidad se aprecia, la confianza se adquiere y la lealtad se devuelve. Es una frase anónima, son las 6:06. Bruno Mars, que viene a México, se llama I Just Might, aquí en XFM.

6 de la mañana con 17 minutos. La segunda palabra nunca. Segunda palabra nunca. Es el Día Mundial del Juego Limpio. Promueve el valor del deporte como medio para conseguir una sociedad pacífica e igualitaria. Es el Día Mundial del Médico Familiar. Reconocimiento a aquellos especialistas de medicina familiar y comunitaria. También es el Día Mundial de la Donación de Leche Materna. Homenaje a las madres que participan en las campañas de donación de leche materna. El santoral Adolfo, Urbano y Pedro se festejan por nombre el día de hoy. Vamos a los acontecimientos. Un día como hoy en la historia, un 19 de mayo de 1743, es presentado en Francia el primer termómetro en utilizar la escala centígrada de temperaturas, bueno, como hoy se conocen. En 1822, el Congreso mexicano ratifica a Agustín de Iturbide como emperador constitucional del Imperio mexicano bajo el nombre de Agustín I. Eso fue un 19 de mayo. En 1962, Marilyn Monroe canta Happy Birthday, Mr. President, al entonces presidente estadounidense John F. Kennedy, en su cumpleaños número 45. En 1972, Elton John publica su álbum Honky Chateau, el primero con el que alcanzó el número uno en Billboard, en el que incluye el hit Rocketman. En el 1974, Erno Rubik crea el famoso cubo de Rubik. En el 2018, en el Reino Unido se celebró la boda entre el príncipe Enrique de Sussex y Meghan Markle, que después terminó en una tragedia que tiene fuera de la familia real al príncipe Enrique. En el 2019, HBO transmite el último episodio de la aclamada y multipremiada serie Game of Thrones. Fue justo un 19 de mayo. Bien, que nació un día como hoy, un 19 de mayo en 1932, Elena Poniatowska, escritora, activista y periodista mexicana, celebra 94 años de vida, Elena Poniatowska. Qué bueno. Peter Mayhew, actor británico, lo conocemos por Chewbacca. Joe Ramone, de Los Ramones. Phil Rudd, baterista australiano de AC/DC. Alexia, cantante italiana. Jenny Berggren, cantante sueca del grupo Ace of Base. Daniel Bisogno, conductor mexicano, fallecido el 2025, nació un día como hoy. Y Sam Smith, cantante británico, que festeja su cumpleaños número 34. ¿Quién murió un día como hoy? Ana Bolena, esposa del rey Enrique VIII y Lawrence de Arabia. Bien, ellos murieron un día como hoy. Hoy es 19 de mayo, son las 6:19. Ruleta rusa. Esta es la canción número uno de la radio en México. Se llama Ruleta rusa y es que

0: 6:29. Vamos al primer corte comercial del día de hoy, 19 de mayo. La tercera palabra es en. Tercera palabra es en. Te recuerdo que falta media hora. Tienes que ir juntando tus palabras, armando la frase, mandarla al 55-79-19-59-30. Si eres el primero en hacerlo, te vas al ver al Buki, al GNP, al Estadio Seguros GNP, GNP Seguros. Se van a Malinche, el musical, y se van al café concierto que tenemos el jueves aquí con La Gusana Ciega en el Teatro María Teresa Montoya. Ok, voy a un corte comercial, regreso.
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0: 6:46. 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Vamos con esto, son las estrellas del fútbol.
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2: Fue recogebalones, comía hamburguesas que sobraban de una famosa cadena de comida rápida. A sus 15 años fue operado del corazón y es considerado uno de los mejores futbolistas de todos los tiempos. Es el bicho. CR7, es Cristiano Ronaldo.
3: Bueno, para mí es una responsabilidad crecida.
4: ¡Qué bien, Cristiano! ¡Chuta! ¡Gol!
2: Cristiano Ronaldo dos Santos Aveiro nació un 5 de febrero de 1985 en Funchal, Madeira, uno de los barrios más pobres de Portugal.
3: Jugaba ahí en el barrio, en un pequeño campo, y crecí ahí con los chicos mayores, jugando con ellos, y fue que fui creciendo.
2: La infancia de Ronaldo fue complicada. Llegó a trabajar de recogebalones y a sus 11 años, al ingresar a las fuerzas básicas del Sporting de Lisboa, tuvo que separarse de su familia. Al lado de su amigo de equipo, Fabián Paine, iban por la noche a un restaurante de hamburguesas de una famosa cadena de comida rápida para pedir las que sobraban.
3: Y fue muy difícil. La verdad es que he sufrido mucho por muchas dificultades. Lloraba todos los días con ganas de ver mi familia.
4: ¡Mira, mira qué pasa, Cristiano!
2: Sorpresivamente, a la edad de 15 años, Ronaldo fue diagnosticado con una condición conocida como corazón acelerado. Fue operado exitosamente y pudo continuar su carrera. Con 17 años, Cristiano haría su debut y en su segundo partido anotaría 2 goles.
5: Cristiano Ronaldo, 18 años young, scored his first goal.
2: Poco tiempo después, en un partido amistoso entre el Sporting y el Manchester United de Inglaterra, el técnico Alex Ferguson notaría las cualidades de Cristiano y pediría su traspaso. El mismo técnico le daría el número 7, número que años antes había portado David Beckham.
6: ¡Cristiano Ronaldo!
7: ¡Llega el
2: Los éxitos con el Manchester United tardaron poco en llegar. Con su selección nacional empezaría a ser figura y desde España vendrían propuestas. Para 2009 se marcaría el traspaso más caro de todos los tiempos.

0: al irse al Real Madrid por 80 millones de euros. Con el Real Madrid, Cristiano Ronaldo cosecharía solo éxitos, rompiendo récords como ser el máximo goleador en la historia del club con 451 goles, máximo anotador de hat-tricks, máximo goleador de la liga, así como ser acreedor a 5 balones de oro, 4 botas de oro y mejor jugador del año en 2 ocasiones.
1: ¡De Cristiano!
0: Con su selección ha jugado 5 mundiales, anotando 8 goles en 22 partidos. También es considerado el máximo goleador en la historia del fútbol, estando cerca de llegar a los 1000 goles oficiales en su carrera.
1: ¿Qué ha dicho? ¡Se marca Cristiano!
0: En su lado altruista, CR7 ha donado miles de dólares para diferentes fundaciones, así como ser donador constante de sangre.
2: Y para mí, obviamente, que es un privilegio poder ayudar a los demás. Mi papá siempre me decía, si ayudas a los demás, Dios te da a doblar. Más gente debería hacerlo.
3: ¡Cristiano Ronaldo!
4: El ganador del premio es para Cristiano Ronaldo.
5: ¡Cristiano Ronaldo!
0: El astro portugués más premiado, un jugador con alta disciplina y perseverancia, una estrella del fútbol internacional. Es el bicho, es Cristiano Ronaldo.
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0: Comercial con la sexta y última palabra. Regreso con Gil Barrera. Me. Sexta y última palabra es me, ¿ok? Mándala, manda la frase correcta, ármala, mándala al 5579195930. El primer mensaje que llegue con la frase perfectamente acomodada, se va a ver al Buki, se va a ver Malinche el musical y el café que se viene, el café concierto con la Gusana Ciega el 21 de mayo. Voy a ir rápidamente a un corte comercial. Regreso con Gil Gilillo, sí, el hombre espectáculo de México.
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1: Verónica Castro volvió a hablar sobre la complicada relación que atraviesa actualmente con su hijo Cristian Castro, luego de la polémica que surgió cuando la actriz expresó públicamente su molestia porque el cantante negó su fugaz romance con la empresaria regiomontana Victoria. Al ser cuestionada sobre si las cosas ya se habían calmado entre madre e hijo, Verónica confesó que actualmente no mantienen comunicación, comentando que están en stand-by, dejando claro que el cariño hacia su hijo sigue intacto y asegurando que siempre estará para él, sin importar la circunstancia. Caifanes convirtió su último concierto en un espacio de protesta luego de que Saúl Hernández, líder y vocalista de la banda, respondiera públicamente a las declaraciones que la presidenta de la Comunidad de Madrid, Isabel Díaz Ayuso, hizo sobre la conquista española. La polémica comenzó luego de que nombrara a Hernán Cortés como un símbolo de unión entre España y México. Saúl comentó que Ayuso hizo unas declaraciones ignorantes que hasta el mismo Cortés se va a sentir ofendido. Y remató diciendo: señora Isabel, ante sus estupideces, nuestra indiferencia. Antonio Banderas respondió a los rumores sobre una supuesta bancarrota derivada de las inversiones que ha realizado el actor en teatro. Diversos medios españoles retomaron versiones sobre pérdidas económicas relacionadas con el funcionamiento del teatro del Sosho CaixaBank, provocando especulaciones sobre la situación financiera de Banderas. Ante la presión mediática, el actor publicó un comunicado en el que negó categóricamente cualquier crisis económica y defendió su proyecto teatral, dejando claro que las versiones difundidas no corresponden con la realidad.
2: Ok, son las, en este 7 de la mañana, 32 minutos, continuamos en este programa de radio, es martes, seguimos acá. 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Vamos con espectáculos. 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

0: de México, las féminas que enloquecen para saludar a Gilgilín. El que más sabe, señor, no se confundan. Al que más le creen es él. Así que, mi querido Gilgilillo, ¿cómo estás?
1: Bien, mi Jessy, pues oye, muy contento. Fíjate que te estaba yo leyendo por la mañana. Ya estaba terminando de hacer el podcast Quizá Hablemos de Ti, que ya cumplimos 7 años con ese podcast.
0: Ay, qué padre, Gilgilillo.
1: Sí, afortunadamente bueno. Ahí vamos a ver si hacemos una fiesta o algo.
0: Sí, ahí en la Levantino.
1: Nunca hemos visto un quinto, pero bueno, somos felices.
0: Eso, fíjate que esa es mucha la esencia del podcast.
1: Sí, sí, sí.
0: O sea, no pretender hacerte millonario con el podcast. Si haces tu comunidad y en algún momento dado sale lana, ¿no?
1: Sí, sí, sí. Pero el incentivo que le llaman, ¿no?
0: Sí, pero qué bonito, Gil y yo.
1: Entonces, ayer estábamos, mientras terminábamos de grabarlo, ya en los medios internacionales se estaba publicando que un tribunal español absolvió a Shakira por un tema de fraude fiscal y le ordenaron al gobierno de España de devolverle, pues nada más, 64 millones de dólares.
0: ¡Hala!
1: ¡Uy, qué bonito! De esas noticias. Hombre, de por si aquí, cuando te regresan 200 pesos, eres feliz. Dices, oye, ¡ay, no, qué a todo!
0: La Shakira le ha ido bien. ¡Qué bueno, Trabajando, rompiendo récords. La gran figura ahora de la Copa del Mundo, su rol es la buena. Le van a regresar 64 millones de dólares.
1: 64
0: o de euros.
1: 64 millones. Son 65 millones de euros. Ay, que equivalen a 64 millones de dólares. Es un montón de lana, la verdad. Con eso ya garantiza las colegiaturas de
0: los chiquillos,
1: de los morros
0: No.
1: ¿Qué más? Pues ya tiene ahí como para remodelar una casita, ¿no? Y cambiar el sentido. ¿Qué manera tan particular de reactivarse, como bien comentas, Jessy? O sea, después de venir de una crisis sentimental, ¿no? Que fue devastadora para Shakira y dicho
0: que
1: por
0: la dejó
1: ella
0: en la lona,
1: ¿sí?
0: O sea, anímicamente, económica. Bueno, la rola lo dice.
1: Sí, sí, sí. ¿No? Y ella, con esta transparencia que siempre ha tenido, pues decidió exteriorizar este proceso por el que estaba pasando. Y mira cómo la suerte le empieza a sonreír de todas formas, ¿no? De todos modos. Triunfando con una gira maravillosa, exitosísima, un gran show. Creo que uno de los mejores shows que se han visto en los últimos años, ¿no? Personalmente, pues el apego que tiene con su con sus hijos, ¿no? La manera en que ellos la arroparon. Y obviamente ver que todo lo que estás haciendo se está convirtiendo en triunfo, pues debe ser muy alentador. Hoy tiene un tema ahí con la salud de su jefe, ¿no? De su papá, que también te muestra claramente que en la vida a veces no se puede tener todo. Y aunque tú puedas tener 64 millones de dólares, pues la salud no la puedes comprar, ¿no? O la estabilidad física de tus seres más queridos, pues no la puedes pagar.
0: No, con nada,
1: ¿no? Entonces, ¿cuántas lecciones en tan poco tiempo nos ha dado Shakira? Y a lo mejor puede sonar cursi para muchos, pero la neta es que ahí está un ejemplo de una carrera perfectamente bien manejada por ella, ¿no? Supervisada y con el checklist diario que ella da, pero también los complementos. Toño de la Rúa, que le dio un respaldo y que se convirtió prácticamente en el capitán de un proyecto que, si bien personalmente no funcionó,
0: su ex marido.
1: Exactamente, profesionalmente dio resultados maravillosos. Entonces, creo que ahí están, vaya la lección que nos están dando de vida con Shakira, y vale la pena estar revisándola constantemente en términos mediáticos y profesionales como caso de éxito, por también cómo comunican las cosas, cómo sale ella a decirlo, qué es lo que dice, no trastabilla, ¿no? Sabe cómo escoger los medios para comunicar lo que tiene que comunicar. Esa sí es un referente de una carrera exitosa y de un personajazo. Entonces, por lo pronto, pues ayer se dio a conocer esto. Esto no es un tema nuevo, esto es un conflicto que viene desde el 2011, pero mira, como dicen, a toda capillita le llega su fiestecita.
0: ¿Y qué tal, eh?
1: Y ya han dado instrucciones autoridades, el tribunal español concretamente, para que se le regrese su lanita a Shakira y bueno, la absuelvan de este problema fiscal. Porque además las autoridades tributarias no lograron demostrar que ciertas anomalías que provocaron el pago de estas, derogar estas millones de euros por falta de pago,
0: ¿no? Hijo, 60 y qué, ¿crees?
1: Oh, 65 millones de euros que equivalen a 64 millones de dólares.
0: Hombre,
1: ¿Qué harías tú con 12 millones? 12 millones.
0: Sembrarlos.
1: ¡Ah, muy bonito! Sí, qué bonito. ¡Ah, estás en todo, Guillecito!
0: Todo, estoy en todo. Eso me lo sé desde la primaria, Gilillo. Gracias, Gilillo.
1: Buenos días a todos.
0: Buenos días, el querido Gilillo con nosotros. Regresando, Alfonso Arturo Veraprendes, el Puma Mayor con nosotros. Estamos en XFM.
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0: Señoras, señores, Jürgen el Goyo, el Goyito Vera, el hombre de CU, el hombre que es más puma que el rector.
1: No duermo, Ville, buenos días, no duermo porque lo de los boletos, en serio, que está durísimo.
0: Te dije de Paquito, pero no me haces caso.
1: No, ahí
0: ya le dije a Paquito,
1: oye, si consigues. A ver, hoy arranca la venta en punto de las 10 de la mañana.
0: Hombre,
1: a través de la página Ticketmaster, pero con el asunto de un banco, ¿no? Que es el banco que
0: yo
1: patrocina.
0: Yo te puedo invitar a la ciudad de los deportes.
1: Ah, no, bueno, pues vamos.
0: No. Ahí sí te puedo invitar.
1: Sí, no, vamos a Ciudad de los Deportes, padrísimo. Sí. Pero no, te lo agradezco muchísimo y ahí estaremos. Lo que me tiene muy nervioso es el de CU, porque bueno, sí, es que están.
0: Renécito Reyes Jr., que está aquí, que es puma como tú, él tiene unos abonos.
1: Así.
0: Nos los enseñó, que son aplicables incluso para final, no, semifinales, pues, y todo.
1: Bueno, pues.
0: Bueno, creo que le sobran dos. Bueno, dijo, ¿no?
1: Pues ahorita, bueno, pues sí, pues en cuanto los vende, ¿o qué?
0: Sí, a ver, díganle a Renécito, ¿no? Que sí, si le vende los abonos a...
1: Sí, a ver, pues suerte a todos, yo es lo que quisiera decir, suerte a todos. De repente por ahora hay opiniones de que, no, bueno, y los que nunca van al estadio y que nada más quieren ir a la final, bueno, también pues cada quien tiene derecho, ¿no? De hacer su lucha, y si han ido o no han ido, pues yo creo que es bronca de cada quien, pero suerte a todos, es la final del fútbol mexicano. Pues
0: una gran final, ¿eh?
1: Es una gran
0: final. Para los que disfrutamos el deporte, amamos el fútbol, nos sentamos a ver la tele o vamos al estadio, por ejemplo, a mí me invitaron al partido de ida, yo sé que muchos van a decir, ¿tú qué vas?
1: No, pues te encanta el fútbol, además, oye.
0: Y voy con grandes amigos y va a ser un buen partido de fútbol.
1: Sí, no, además es una rivalidad de el hecho de que, bueno, y ayer lo especulamos, pero ya se confirmó, va a ser en el estadio.
0: Te dije, ¿verdad?
1: Ciudad de los Deportes, bueno, ayer lo platicamos, no lo podíamos hacer.
0: No lo podía confirmar porque me tengo contactillos ahí. Eso, en la plaza, y pues ahí están a un lado.
1: Ahí estás. Y bueno, confirmadazo, va a ser el jueves a las 8 de la noche ahí.
0: Sí.
1: Y también va a ser, bueno, ya en la Ciudad de México, obviamente el domingo a las 7 de la noche en Ciudad Universitaria. Así que pues, suerte de veras con los boletos, porque pues híjole, se siente horrible, ¿no? El querer estar ahí, el ver dónde los consigues.
0: Oye, dime una cosa, si gana el Puma el domingo, ¿vienes el lunes?
1: No sé en qué estado, pero sí vengo.
0: Qué bonito.
1: Sí.
0: Qué bonita respuesta.
1: Claro que vengo,
0: Qué bonita respuesta.
1: Si huelo gacho, ay, si ofrezco de una vez disculpas. No, entrando aquí me echan aromatizante, sí, o algo. Bueno, pero a ver, la verdad es que es un partido muy parejo y creo que está para cualquiera, sinceramente. La liguilla me parece que la jugó mejor Cruz Azul que Pumas. Se dice y no pasa nada. Pero pues aquí será otra historia.
0: Es un juego nuevo, Vera.
1: Y aquí no hay posición en la tabla.
0: Son 180 minutos los que se juegan y rueda el balón.
1: Aquí, a ver, si hubiera sido esta misma regla de que no hay posición en la tabla ni gol de visitante, o sea, Pumas se hubiera ido a tiempos extra contra Águilas y a tiempos extras contra Pachuca. Entonces, bueno, está complicadón. Y bueno, hablando un poquito de más cosas que tienen que ver, pues ahorita de la final. Ayer hubo una presentación de una película del Cruz Azul, algo así. Y bueno, la verdad no me gustó mucho lo que dijo pues el mandamás de dicho equipo.
0: Pésimo momento para decirlo, ¿eh?
1: A ver, dice que se va a quedar Wiki siempre y cuando quede campeón. Yo creo que públicamente, pues no puedes exigir el resultado. A ver, desde mi punto de vista, no sé tú qué piensas, Jesse, lo que se tiene que exigirle a un entrenador, a los jugadores, es que lo dejen todo, que muestren su talento. Pero mira, en el fútbol pues hay muchas circunstancias que uno no puede controlar, obviamente, y exigir el resultado me parece que no, yo no estoy de acuerdo.
0: Que no va por ahí. No, nadie. Uh-huh. Es que, bueno, el Cruz Azulino que está aquí, que venga el Cruz Azulino, por favor, rápidamente.
1: Sí, pásale.
0: Francisco Ánimas Vidaurreta.
1: A mí no me gusta que se exijan resultados como tal. A mí me gusta, o sea, que, oye, si juegan muy bien y no logran el campeonato, pues yo creo que condicionar el trabajo de un entrenador por la naturaleza del deporte, de la competencia profesional, La verdad es que no estoy de acuerdo. No sé, mi querido Paquito, ¿cómo estás?
0: Francisco Ánimas Vidaurreta, de los Vidaurreta, de allá de Tamaulipas, una de las familias más acomodadas.
1: Muy acaudalada esa
0: familia. El área de Ciudad Madero,
1: con mucho dinero, con mucho dinero. Espera, sí.
0: No, dije acomodada, nunca dije de mucho dinero.
1: Pero eso fue mío.
0: Sí, sí.
1: Bueno, además, dinero, poder, es poderoso.
2: Por dinero, no te preocupes que no hay, Paul.
1: ¿Para qué te preocupes?
0: A ver, mi querido Paquito.
1: ¿Tú eres cruzulín?
2: Sí, de cepa.
1: De cepa. ¿Está bien o está mal?
2: No, está mal. Está mal la declaración porque al final, aunque lo tengas en cuenta de esa manera, no tienes la necesidad de hacerlo público. Por más confianza que puedas tener con Joel Wiki, que tiene su chamba asegurada, sea en el primer equipo o no, porque tiene muchos años trabajando en fuerzas básicas de Cruz Azul. A diferencia de Vicente Sánchez, que sí también había estado en algún momento dirigiendo una categoría inferior, no es de casa como lo ha sido
1: Wiki. Wiki, a ver, no sé si pero se pueda decir que es un símbolo del Cruz Azul, va que vuela. Bueno, ya con esto que consiguió, pues va que vuela para ser un símbolo del Cruz Azul.
2: Sí, pero ayer me lo preguntaba el jefe Jesse y me decía, ¿es un símbolo de Cruz Azul Wiki o la verdad no ganó nada con Cruz Azul como jugador?
1: No.
2: Como jugador, pero como técnico creo que el tomar el equipo en el momento que lo hizo después de la eliminación de la CONCACAF, creo que le da la oportunidad. Mira, si fuera extranjero, ya estoy asegurada su continuidad.
1: Así sucede.
0: Él es Francisco Ánimas Vidaurreta.
1: ¿Tú tienes boletos ya?
2: Sí, claro.
1: ¿Para el domingo?
2: Para jueves y domingo.
1: ¿Y cómo los conseguiste, hijo de total? ¿Por cuál?
0: Ahí estás.
1: No seas
2: Tranquilo.
1: ¿Y qué? Pues, ¿y qué? ¿Yo soy qué?
2: La vida recia.
1: Mucho gusto, no me conoces.
2: Ya me voy, pero.
1: Te veo diario aquí.
2: Una preguntita para Vera, porque le preguntaste que si ganaba Pumas venía. ¿Y si pierde?
1: ¡Hala!
2: ¿Si vienes o no?
1: Híjole.
2: No sé en qué estado, pero sí voy a venir.
1: O sea, de que se va a poner una peda bárbara.
2: Eso está de ley. Vaya al estadio o no vaya.
1: Sí, se va a poner una de aguamielero. Pues,
2: que...
1: Oye, a ver.
2: ¿Puedo hacer una pregunta?
1: Sí, haz la pregunta.
2: Que espero que no pise algunos callos.
1: No pisa los callos que quieras.
2: ¿Cómo le hiciste para tener ya los boletos para el próximo domingo?
1: El Vidaurreta.
2: Se llaman relaciones públicas.
1: Hijo de tu.
0: Muy bien, ve tú.
2: Relaciones públicas.
1: Bien, tú, Paquito, ahí está Paquito.
2: Ahí nos vemos
1: en las tribunas.
2: Ahora, te voy a hacer una cosa.
1: Otra pregunta, espérame. Tardidísimo.
2: Sí,
1: no lo puedo creer.
2: ¿No me puedes conseguir un par de boletos?
1: Eso sí se puede.
2: Fuera del aire lo platicamos. Y ya para despedirme, nada más te recuerdo que el último campeón en CU fue Azul.
1: Bye. ¡Ay, ay, ay, ay, ay, qué duro!
2: ¿Eso qué?
1: ¡Ay, qué duro!
2: A ver, ven acá, regresa. Regresa rápido. Paquito, regresa. Te quiero decir algo, ponte tus audifonitos. El equipo con récord de puntos en CU es Azul.
1: Bueno, ahí te
2: vayas.
1: ¡Ay, ay, ay!
2: No te vayas. Espérame. Ok. La última final.
1: No se me trabe, Vera, no se me trabe.
2: La última final que perdió Wiki fue contra Pumas.
1: ¡Ándale!
2: Cuando jugaba en el Morelia.
1: Por eso las revanchas existen en el fútbol,
2: Suerte.
1: Ahí está, gracias, Vera. Pero el último campeón en el estadio universitario fue
2: la máquina del Cruz Azul.
1: De la CONCACAF.
2: Pero de liga fue Pumas.
1: Pero
2: hace muchísimos años.
1: El
2: fue
1: equipo que más juegos de local ha ganado en CU se llama Cruz Azul.
2: ¿Qué más?
1: Ahí está, señor.
2: ¿En una temporada?
1: En una temporada.
2: No sé si no tengo el dato, la verdad, de eso.
1: Hijo, qué duro, ¿eh?
2: No está bravo. Está bravo.
1: No está éxito. Durmiendo.
2: Azul.
1: Azul.
2: Uno aquí de todo de caballero y demás.
1: Sí, qué bonito.
0: El Cruz Azul es el único equipo en México que tiene todavía porras familiares.
1: A la vivo,
0: a la bim, wiki, ra, ra, ra.
2: A ver, buena rivalidad y va a estar bueno. Y sabes que sí va a estar tenso el partido, ojalá. Todos tranquilos, es fútbol y pues yo creo que hay que estar muy contentos con nuestros equipos, con Cruz Azul y con Pumas, que la vez hicieron una muy buena temporada. Obviamente queremos ganar, pero hasta ahí, ¿no? La cosa.
0: Totalmente, gracias.
2: Venga, Miguel, nos vemos en la segunda.
0: Arturo Vera Prentes, conocido como Jürgen el Gollito Vera, 8:04 PM. 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Señoras, señores, regresamos.
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1: En la ciudad sagrada de Benares, India, la ley no permite consumir carne.
2: Ocho catorce.

0: mañana con 17 minutos. Estamos en XFM en la estación Naranja. 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Tenemos a Fanny en la línea. Hola, Fanny.
1: Hola, Jessy, buenos días.
0: Buenos días, Fanny de mi vida. ¿A qué te dedicas?
1: Soy contadora.
0: ¿Y qué cuentas?
1: Cuento cuentas de las empresas, de las personas.
0: ¡Qué bueno! Números, ¿vives entre números?
1: Sí, así es.
0: Pues qué bueno, Fanny, me da mucho gusto escuchar. Tienes una voz bien bonita.
1: A mí también me da mucho gusto escucharte, Jessy.
0: Igual, ¿por dónde vives?
1: Vivo en Los Reyes de La Paz.
0: En Los Reyes de La Paz, un abrazo a toda la gente de Los Reyes de La Paz. Fanny, dame la frase.
1: La frase es...
0: ¿Se te olvidó?
1: Nunca me pierdo, Jessy, en
0: Exa. ¡Ah, ya está! Muy bien. Aplauso,
1: sí, Jessy,
0: de pie.
1: Muchas gracias.
0: Standing ovation. Te vas a ver al Buki, Marco Antonio Solís, 23 de mayo en el Estadio GNP. Te vas a una función de Malinche en el Frontón México, este espectáculo de Nacho Cano. Y te vienes al Café Concierto, que es el jueves, al Teatro María Teresa Montoya. Va a estar por ahí La Gusana Ciega, vamos a estar ahí los colaboradores, nos lo vamos a pasar muy bien, ¿ok?
1: Súper bien, Jessy, muchas gracias.
0: No, Fanny, muchas gracias. Vamos con José Antonio Pontón y de Saracho.
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0: enloquecidas porque llega una de las bellezas más puras que tiene la tecnología y los algoritmos, una belleza hecha hombre. Exacto. No sé qué opines, Eugenio, pero es un hombre hermoso. Se puso rojo, pero es un hombre hermoso.
1: Así me sonrojo todos los martes y jueves, Eugenio.
0: Y está José Antonio Pontón con nosotros.
1: Eugenio Brandío,
0: preséntalo, por favor.
1: Quien es el director de Electromovilidad Asociación aquí en México, y vamos a platicar de coches eléctricos, ¿no? Que habíamos platicado hace algunas semanas de, oye, tráete un experto que nos diga qué onda con los cargadores, qué onda con los puertos también, que tienen muchos coches, pues esta curva de aprendizaje o la adopción que está teniendo México en la movilidad eléctrica. Yo cada vez veo más coches eléctricos, la verdad, por lo menos en la Ciudad de México.
0: En carretera muy pocos, ¿eh?
1: Sí, exactamente. Entonces, en la carretera pocos, pero es lo que te iba a decir, que veo más coches eléctricos en la ciudad, pero estos coches más pequeños, ¿no? Tipo el Mini Dolphin, etcétera, que son más de movilidad citadina. Pero
0: son
1: bueno,
0: una joya, ¿eh?
1: Que la verdad es que...
0: Que yo fui cliente aquí de...
2: Sí,
0: señor Eugenio, ¿eh? Gracias a ti.
2: Exacto. Ya vas en tu segundo eléctrico, además, ¿no?
0: El segundo eléctrico,
1: bien. Eso, ya quiere decir, si repetiste... Quiere decir que te fue bien
0: con
1: eléctricos.
0: Feliz. La verdad es que es una maravilla.
1: Y tecnológicamente hablando también, o sea, ahorita estábamos platicando fuera del aire un poco de los vehículos autónomos, es decir, que se manejan solos, ¿no? O autopilots, etcétera. Y tuve ahora la fortuna el fin de semana pasado de irme, bueno, a Las Vegas a ver No Doubt. Estuvo sensacional, ¿verdad? El concierto, pero me subí a un SUX, que el SUX son estos vehículos también autónomos de la marca, son de Amazon prácticamente, pero se llaman SUX, en donde lo pides a través de una aplicación, te subes, no tiene volante, no tiene piloto, no tienen nada, ¿no? Es un carrito de cuatro plazas, dos enfrente de la otra, con sus cuatro rueditas, y te lleva por todo el strip o los highways de Las Vegas sin conductor, ¿no? Entonces eso está
0: raro.
1: Está fantástico. Y pues eso siempre casi va de la mano con los autos eléctricos, ¿no?
0: Sí.
1: La autonomía o los vehículos que se manejan solos con los coches eléctricos.
0: Eugenio, ¿cuál es la situación actual de los vehículos eléctricos en este país?
2: Mira, vamos bien, pero podríamos estar mejor. Justo estuve la semana pasada en Noruega. Noruega está en 98% de adopción de coches eléctricos.
1: Pero ¿cuántos habitantes son?
2: Son
0: 15.
2: No, es cierto. No. Son 4.6 millones.
1: Okay. Sí.
2: Entonces, pero aquí el chiste es la proporción. Y claro, México estamos apenas como en un 3% eléctricos, ya 7% con híbridos conectables. Okay. Pero claro, todo el mundo dice Noruega, tiene mucha lana, todo esto. Pero ya empiezas a ver... Indonesia está en el 40, Nepal nos estaban diciendo que es en el 70.
0: Okay.
2: Entonces, ya no es un tema. Claro, ahora los coches eléctricos son mucho más baratos que eran al principio.
1: Totalmente.
2: Ahora, aquí en México ya hay varios abajo de 500 mil. Creo que tenemos 7 opciones abajo de 500 mil.
1: Sí.
2: Entonces, ya no es para países ricos. Ahí yo hice una apuesta con los de la Asociación de Brasil a ver quién gana este año, si Brasil o México. Espero.
0: ¿En cuánto están ellos?
2: Ellos están en 3.2, nosotros 3.5. Claro, es un mercado un poco más grande. Pero ahora, justo me dijeron que con la subida del combustible allá, que ahí, aquí lo más o menos lo hemos controlado, pero allá está mucho más caro, y el coche más vendido el mes pasado fue el Dolphin Mini.
1: El Dolphin.
0: Fíjate, yo tengo 3 años que solo voy a una gasolinera a ponerle aire a las llantas.
1: Ándale, muy bien.
2: No, ¿y cuánto estás gastando al mes en luz?
0: No, en tengo luz. Paneles.
2: Ah. Nada.
0: Tengo paneles solares, entonces no hay.
1: Jesse, amigable con el medio ambiente.
0: Sí, señor.
2: Y con el bolsillo.
1: Exacto.
0: No, también. Con el bolsillo te ahorras una lana. Claro.
1: Claro, y además tiene estas incentivos gubernamentales, ¿no? O sea, no pagas tenencia, no pagas.
2: No verificas. Y claro, no pagas ISAN, pero eso no te das cuenta, pero al final sí hace que el coche te salga un poco más barato.
1: Ok. Entonces estamos en un 3.5% de adopción de coches eléctricos en México.
2: Y mira, lo bueno que era también un poco lo que platicábamos es cada vez hay más opciones. Tenemos 110 opciones de coches eléctricos en México. 60 de híbridos, que eso, pues ustedes probaron el primer Tesla, eran 3 modelos. En menos de 10 años ya tenemos 111 opciones. Muchas marcas le han entrado las nuevas con nuestras nuevas tecnologías. Ahora entraron algunas nuevas, tipo Xpeng y Seeker y todo esto.
1: Sí.
2: Ojalá también las marcas tradicionales, que ahora que estuve allá vi que las alemanas y las japonesas ofrecen muchos coches eléctricos que a México no nos están llegando, pero yo creo que eventualmente se van a dar cuenta que la gente sí los quiere.
0: Yo hoy tengo la oportunidad, gracias al que yo pontón también, de traer un alemán eléctrico.
2: ¿Y qué tal te fue?
0: Maravilloso.
2: La verdad están padres.
1: Está re bonito, además.
0: Sí.
1: ¿No? Sí. Ahora, la pregunta obligada, o sea, estamos hablando de que hay tantos vehículos o tanto catálogo de vehículos eléctricos en México, pero siempre la pregunta es infraestructura. Infraestructura de carga. ¿Dónde están los cargadores?
0: Dolor de cabeza para los que...
1: Exacto. Tú que tienes un segundo eléctrico, ¿en dónde lo cargas?
0: El híbrido recargable, ¿no?
1: Conectable.
0: Entonces sí es un lío. Encontré las cargas y que...
1: Y entonces los puertos.
0: Y baja la aplicación y entonces aquí hay internet y no hay internet y que...
1: Exacto. Vas a los centros comerciales.
0: Ahorita no está funcionando esto. Sí,
1: justo de eso salió la plática.
0: En carretera, alguna vez te hablé y me hiciste el grandísimo favor de me quiere Guadalajara, entonces me mandó puntos donde podía ir a recargar, pero yo creo que esa infraestructura
2: eso nos falta. Sí, claro. Mira, yo creo todo el mundo repite, no, es que no hay infraestructura de carga en México. Uh-huh. La verdad es que cada vez hay más. Uh-huh. Muchas veces no te das cuenta porque no tienes coche eléctrico y no te fijas, o sea, yo digo, no sabes dónde están las tiendas de bicis hasta que te compras una bici.
1: Correcto.
2: Entonces, sí está creciendo mucho. Mucha gente habla del huevo y la gallina. No, aquí está muy claro, tiene que haber coches para que sea negocio poner cargadores. Sí. Entonces, eso está avanzando. Otra parte es, gran parte, como tú, Jesse, cargas en tu casa. Entonces, yo conozco gente, mi esposa incluida, tiene un eléctrico y nunca ha cargado en un cargador de carga pública. Entonces, eso habría mucha gente que si no sales de carretera, si lo usas en plataformas, si es un tema de una empresa que nada más se mueve dentro de la ciudad, ya puedes comprarte un coche eléctrico. Si eres un cuate, no sé, un arquitecto que tienes obras en 6 ciudades, todavía es un poco complicado. Entonces, como que ahí hay que darle un poco de profundidad al tema, porque ahorita no es tan fácil. Si rentas, si no tienes lugar de estacionamiento, es complicado. Exacto. Sin embargo, ya empieza a haber estaciones de carga rápidas en varios puntos alrededor de la ciudad. Uh-huh. Vemo, por ejemplo, inauguró la estación de carga más grande en el país, en Latinoamérica. Uh-huh. Con 105 coches a la vez, creo que pueden cargar. Fast está poniendo en todos los supermercados. Entonces, como que ha ido avanzando. Okay. Nos falta.
1: Claro, ahora, hablando de justo estas compañías de estaciones de carga, ¿no? Así como gasolineras, que está, sí, Pemex, que Shell, que G500, bla, bla, bla, todas estas marcas. También hay, pues, marcas de estaciones de carga eléctrica, ¿no? Para coches, que está Vemo, está Watts.
0: Evergo.
1: Está Evergo.
0: Acron en Guadalajara.
2: Y Fast también. ¿No?
1: Uh-huh. Entonces, hay tantas marcas.
2: Son mexicanas, que eso de entrada está padre.
1: Ok.
2: Pues son inversionistas mexicanos que le entraron, que eso a mí me da mucho gusto también decirlo, que Shell, pues quién sabe, creo que son holandeses, ¿no? Aquí, pues al final...
1: Eso está bien, mexicana, pero ¿no? Ahora yo llego a una estación de carga y resulta que mi coche, pues es chino, o mi coche es alemán, o mi coche es japonés, o mi coche es americano, etcétera. Uta, no traigo el adaptador. O los puertos, así como los celulares, ¿no? Que el puerto de carga Lightning para el iPhone o el puerto de carga USB tipo C para el tal.
3: Justo es lo que iba a preguntar.
1: Entonces, eso es de pronto un poco complicado para la gente que no es tan geek igual como nosotros.
2: Mira, yo a todo mundo le digo, lo primero que tienes que preguntar cuando compras un coche eléctrico es el tamaño de la pila, o sea, cuántos kilowatts le caben para ver cuánta autonomía te va a dar. Ajá. Y si eso es suficiente. Y lo segundo es qué tipo de conector trae. Porque el tipo de conector va a definir tu experiencia en los viajes. Uh-huh. ¿Qué tenemos? La bronca en México es que teníamos el americano, que se conocía como el universal. Todos los que tenían el americano en Estados Unidos se cambian al formato que antes era de Tesla, que ya se abrió la patente. Entonces, los alemanes, los japoneses, los coreanos, todos se van a cambiar al Tesla. Sin embargo, en México ha sido muy lento el proceso, y entonces todavía si te compras uno, te lo van a dar literal así como ustedes que son más tecnológicos. Te estás comprando la videocasetera beta cuando ya todo el mundo se cambió a VHS.
1: Sí. Okay.
2: Entonces, ahí yo creo que con los alemanes, con los tradicionales, pues hay que esperarse a que hagan esa transición, porque si no, pues estás comprando la generación anterior. Luego, los chinos, pues es que son los que más están ofreciendo, porque están vendiendo coches más baratos. Ajá. Y son los únicos que hacen eléctricos baratos, entonces está vendiendo mucho chino.
1: Que es otro puerto.
2: Y es otro puerto, y entonces la gente que está invirtiendo en cargadores, pues quiere vender más electricidad, sí. Y está poniendo más enchufes chinos. Uh-huh. Y luego tenemos el cuarto en discordia, que fueron algunas marcas que llegaron con enchufe europeo, que es muy buen enchufe, sin embargo está diseñado para la red de Europa. Okay. Ese sí vas a tener que usar adaptador para todo.
1: Entonces aquí el consejo es más bien que tengas dos o tres adaptadores en la cajuela de tu coche. ¿Qué?
2: Sí, claro. Yo creo que en general México va a convergir, perdón la palabra
1: dominguera,
2: pero en el americano nuevo, que es el de Tesla, y el chino. Yo creo que esas dos son las apuestas seguras. Okay. Y tener un adaptador a uno de esos dos, ya con eso la libras.
1: Ok, sí. Y ahora, si yo tengo un, por ejemplo, un coche Ford, un Chevrolet de próximas generaciones, va a traer el puerto de carga de Tesla y voy a poder cargar en estaciones de carga de Tesla, aunque en mi coche todas. No sea de esa marca.
2: Sí, okay. Inclusive, si ya compras las nuevas generaciones y en Perisur hay uno de estos supercargadores, ya podrías cargar con tu vehículo alemán, ahí, por ejemplo, tú, Jesse, bajas la aplicación de Tesla, das de alta y en Perisur ya podrías cargar en carga rápida en 20 minutos cargar tu
1: coche. Oye, y por último, hay una nueva cuenta de Twitter, bueno, de X, en donde están subiendo ahí todas las nuevas estaciones de carga en México, ¿no?
2: Que, gracias por lanzamos una página, bueno, un feed que es Cargadores EV de Vehículo Eléctrico MX, y en ese puedes ver todas las nuevas aperturas de estaciones, que la verdad está emocionante porque cada mes estamos abriendo 15, 20, ya llevamos, déjame ver el número, son 1,394 estaciones de carga rápida.
1: Órale.
2: No estamos mal. Y 2,900 de carga normal, tipo centro comercial.
1: 7.5
2: watts, ¿no? O sea, regresemos al ejemplo de Noruega. Tienen 100 cargadores rápidos por cada coche. Más bien, cada coche son por cada 100 cargadores. Uh-huh. No.
0: Cada 100 coches es un cargador.
2: Sí, exacto. Y en México estamos en 174. Entonces, no vamos terrible, nos falta.
0: Okay. Sí, hay mucho que avanzar. Y sobre todo mucho de conciencia de nosotros, de que de verdad puedes encontrar buenas oportunidades para tener un coche eléctrico.
1: Sí.
0: ¿Cuántos modelos dijiste?
2: 111.
0: O sea, seguramente alguno puede ajustarse a un plan de pagos o algo.
2: No.
0: Y claro. Y cargarlo es más económico y yo creo que hay que ir viendo para allá todos.
2: Y hay un dato, si me pueden, creo que es súper importante, porque hay mucha gente que sigue diciendo, no, es que yo leí con un influencer que dijo que tener un eléctrico contamina más que uno de gasolina. Uh-huh. Hay un dato que publica la Secretaría de Energía, que es cuánto contamina cada megawatt que se hace en México. Ajá. Si tomas ese dato y inclusive se lo preguntas a ChatGPT, un eléctrico contamina 60% menos que un coche de combustión, y la bronca es no contamina dentro de las ciudades, contamina donde están las plantas. Entonces, por lo menos las contingencias podrían ir quedando. Y atrás.
1: Inmediatamente después te preguntan, sí, pero las baterías de litio también te contaminan mucho, Eugenio. Sí, no seas choro.
2: Ya, inclusive ahora me tocó ir a una planta de reciclaje, ya se puede reciclar hasta el 97% de la batería. Entonces, uno, están durando mucho más de lo que esperaban, y dos, cuando ya se acaben de usar, se les puede dar un segundo uso, y tres, al final, ya se puede reciclar.
1: Ahí está.
0: Oye, ¿puede llegar el momento donde a un vehículo eléctrico se le cambie la batería? Es decir, ya dio todo, lo llevas, quitan esa batería y le ponen otra.
2: No, te voy a decir lo más cañón. Mi primer coche que me tocó vender, que creo que fue cuando nos conocimos, fue el I3 de la alemana, hace 15 años. Uh-huh. Ahora ya hay una compañía china que te vende nuevas baterías y ese coche, en vez de dar 100, ya da 500 kilómetros de autonomía.
1: Okay.
2: Entonces ya no solo lo cambiaste, sino la upgradeaste, y tu mismo coche ahora tiene nueva vida y da 5 veces más de autonomía.
1: Sí, es un poco como una laptop, ¿no? Cuando sí. Ya hasta 8 años después de la laptop, dice, híjole, está relenta, pues cambia el disco duro, ponle un solid state drive y le das una segunda vida tremenda, ¿no? A la computadora. Prácticamente es un gadget con ruedas.
2: Yo creo que estamos apenas empezando. Va a ser muy interesante lo que viene.
0: Oye, gracias, Eugenio, por estar acá.
2: No, encantado.
0: Gracias. Querido Pontón, ¿a quién vas a ir a ver el Corona? Cuéntame, nada más rápido.
1: A esta...
0: ¿No lo has visto el cartel?
1: No he visto el cartel.
0: Aquí está.
1: A ver, échamelo.
0: Gorillaz.
1: Y The Strokes.
0: Y los Strokes. A mí se me hizo raro que no dijeras The Strokes.
1: The Strokes.
0: Y ya se me apresó el Pontón.
1: No, The Strokes.
0: Seguro fue a ver a la Kenia Oz ahorita, por eso no quiere ir. Gracias, Pontón.
1: Trae nuevo disco.
0: Gracias. Vamos a continuar con nuestro programa. Buenas noticias.
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4: Científicos desarrollaron un parche elástico que elimina el 97% de lesiones de melanoma, que es el tipo de cáncer de piel más agresivo en ratones. Este dispositivo libera iones de cobre mediante calor, ofreciendo una alternativa no invasiva frente a las cirugías tradicionales. El dispositivo combina grafeno inducido por láser con partículas de óxido de cobre en silicona blanda, que al calentarse con un láser de baja potencia se activa un mecanismo de alta tecnología médica. Aunque el avance es muy prometedor y puede revolucionar la medicina, su aplicación en humanos tardará algunos años. Investigadores en el Reino Unido analizaron el potencial del aceite de menta para reducir la presión arterial, aunque esto no aplicaría para todos, sino para los que padecen hipertensión leve o prehipertensión. Los resultados de un estudio mostraron un deceso importante tras 20 días de suplementación. Esto despertó interés en los científicos porque se trataría de una alternativa económica y simple, a pesar de que no reemplazaría los tratamientos médicos tradicionales. Estaría será considerada como una estrategia complementaria para los pacientes que se encuentran en las primeras etapas de esta afección. Científicos coreanos desarrollan lentes de contacto inteligentes que podrían reducir los síntomas de la depresión. De acuerdo con datos de la Organización Mundial de la Salud, un aproximadamente de 332 millones de personas en el mundo están afectadas por este trastorno. Estos lentes de contacto que pueden estimular el cerebro a través de los ojos son comparables con lo que produce algunos medicamentos especializados. Un estudio arrojó que después de 3 semanas de uso diario durante 30 minutos, los lentes de contacto consiguieron regresar a la normalidad comportamientos.
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2: 8:41.

8:44, 8:44. 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

0: Que Venus los ilumine y que el sol los acompañe todo el tiempo con esa energía maravillosa. ¿Cómo estás, Dominique?
1: Bien, ¿tú? ¿Qué tal? Te veo más dinámico de lo que ordinariamente
0: tengo. La verdad es que sí.
1: Porque dormiste muy bien.
0: Dormí bien y aparte, pues, siempre tenerte en este programa le da a uno una energía inigualable.
1: Qué bonito, gracias.
0: Siempre tu sonrisa y ese dejo que tienes de nostalgia.
1: No, ahí ya me pasaste a perjudicar, no sé en qué sentido, pero no creo que sea nada bueno.
0: ¿Cómo estás, Peralta?
1: Bien, mi querido.
0: Qué gusto saludarte.
1: Igualmente.
0: Oye, ¿qué es esto del podcast? Dice, ¿qué podcast puede interesarte según tu signo? Hay podcast para cada.
1: No, bueno, es que, mira, esto sería como un ejercicio para que entiendas un poco
0: la energía,
1: las tendencias, la energía de la gente, así como películas, como comida, como muchas cosas que hemos repasado.
0: Padre.
1: Entonces, pues, es un ejercicio así como para familiarizarte más con los signos, ¿no?
0: Fíjate, hay hoy en día hay una tendencia muy grande en cuanto a podcast de terror, podcast de ciencia ficción, podcast de historias de personas, por ejemplo, leyendas legendarias. Exacto. Está Pepe y Chema, El Canto de la Llorona. Entonces hay como mucha el terror, el miedo, el suspenso en cuanto a los podcasts. Por una parte está muy en boga hoy en día. Otra parte es la entrevista, ¿no? Los podcasts de entrevistas también, Osotrava, Jordi, y luego están los podcasts de comedia, ¿no? Que son Cotorrisa, Corneta y todo esto. Y hay como una tendencia muy grande en estos tres rubros. Otro es el de, por ejemplo, lo que puede ser los consejos de la cultura pop, de la vida diaria, ¿no? Entonces, por ejemplo, ahí podría yo decirte, se regalan dudas, cosas así, ¿no? Entonces, si quizá podemos irnos sobre el rubro más que sobre un podcast en específico.
1: Ajá, exacto.
0: Pero está muy bueno.
1: Sí, está divertido porque creo que así les puede quedar un poquito más claro. Ahora, acuérdense, yo siempre hago esta aclaración, no nada más somos nuestro signo solar, tenemos muchos otros planetas en la carta y todos operan en favor de que nuestra personalidad sea de una manera. No obstante, a veces, y por eso quiero señalar un poquito lo que es el elemento, cada signo pertenece a un elemento. Al fuego, a la tierra, al aire o al agua. Entonces, y conforme a eso es como puedes entender un poquito más las distintas personalidades. Entonces, por ejemplo, los signos de fuego, que son Aries, Leo y Sagitario, estarían atraídos mucho hacia podcasts que tengan que ver con temas de aventuras, que sean motivacionales, que sean historias de gente que superó muchos obstáculos. El fuego es una energía radiante que lo que quiere es conquistar al mundo. Aries, como es el primero, le gusta lo motivacional, es el que inicia, es el que inspira. Entonces, puede haber esta tendencia a lo que tú decías, a escuchar estos podcasts de historias que inspiren, de personas que han logrado cosas increíbles, y hay uno que se llama ¿Cómo ser un mejor humano? Del TED.
0: Ah, de los TED Talks.
1: De los TED Talks, que ahí es justo ese rubro que está muy padre. Y otro que es Inside the Breakthrough, que habla de los famosos y los terribles errores que cometieron, que luego superaron y que se convirtieron en personas exitosas. Entonces, sería como ese tipo de podcast. Luego, a Leo le encanta el glamour y le gusta mucho, por lo tanto, los temas que tienen que ver con entretenimiento y con cultura y saber cosas de lo que está pasando detrás de cámaras y todo ese tipo de podcast. Sagitario es el viajero por excelencia. Estamos hablando de los signos de fuego. Entonces, no solamente viajes físicos, sino también aventuras en la vida, por lo que evidentemente los podcasts de viaje, no sé qué tan populares estén ahorita, tú que estás tan familiarizado.
0: Pues está el de Alan Estrada, ¿no? Alan por el mundo. Luisito Comunica también

0: también
1: muy fuerte en torno a los viajes.
0: Lo de mochileros, Mar te puede esperar, ¿no?
1: Ah, todos estos.
0: Sí, todos esos. Sí, sí, sí. Entonces, hay una energía muy inquieta que siempre está buscando explorar. Sagitario, si ustedes conocen a alguien o son ustedes, le cuesta trabajo estar en un solo lugar, tiene que estarse moviendo. Y son esos viajeros que cuando llegan a su destino ya están viendo a dónde van a ir en su siguiente episodio dentro del viaje.
1: Tengo uno en casa.
0: ¿Tienes uno en casa?
1: Sí, sí, que, sí.
0: O sea, dices, a ver, maestro, ya quieto.
1: Ponte en paz.
0: Sí, disfruta este destino y luego vemos el otro. Entonces, eso es fuego, ¿ok? Cosas inspiradoras, aventuras de mucha energía y que se muevan. Luego vienen los de tierra, Tauro, Virgo y Capricornio. Aquí estamos hablando de una energía aterrizada, práctica, que tiene que ver con los sentidos, con lo que es tangible y con, sobre todo, estar en la realidad. Lo que no veo, no lo creo, ¿no? Porque tengamos que estar teniendo actos de fe constantemente, pero estos tres signos viven así, eso es lo que los mueve. Y a Tauro está muy movido por lo que pasa en la vida cotidiana. ¿Qué es lo que está sucediendo todos los días?
1: A ver, ¿a mí qué podcast sería?
0: ¿Qué podcast te podría gustar? Pues sería, por ejemplo, Así Como Suena, La Estrategia del Día Bloomberg, que es de Bloomberg. Cosas que te ayuden a tomar decisiones para inversiones, para las mejores rutas para ir de viaje, para invertir en temas de negocios o para ubicarte en el momento. Y también cuestiones, porque acuérdense que a Tauro lo rige Venus, que es la diosa de la belleza, pero también del dinero. Entonces, ¿qué hacer? ¿Cómo comprar propiedades? ¿A dónde invertir? Y que el arte también puede gustarles mucho, los podcasts que tienen que ver con entretenimiento, con cultura, porque les gusta museos, hagan de cuenta, temas de museos, ¿no? Eso puede ser muy, muy padre para la gente de Tauro. Para los de Virgo, que son mucho más enfocados a lo práctico y que tienen esta gran virtud, fíjense si ustedes conocen a alguien Virgo, de que pueden observar los pequeños detalles que muchos damos por alto, pasamos por alto, pues, y esto hace que les puedan interesar los podcasts que tienen que ver con true crime, que están muy de moda, igual que las series, ¿no? Muchísimo, que en donde van a poder, pues, como Sherlock Holmes y Watson, ¿dónde estaba su talento? Pues en los pequeños detalles.
1: Sí, los pequeños detalles.
0: Y justamente para Virgo esto es algo importante. Leyendas legendarias, que mencionaste hace rato, y el dossier negro, que es uno español, por ejemplo, donde periodistas hablan de casos reales y cómo se pudieron resolver. Y también habría temas de salud y de cuidados, porque Virgo tiene que ver con eso, con el bienestar. Y Capricornio, que es muy ambicioso, también es signo de tierra, estoy hablando de los tres signos de tierra, serían podcast en donde pueda exaltar y saber y conocer mejor temas de negocios y asuntos de dinero, porque igual que Tauro, le interesa saber para dónde moverse, cómo se está moviendo el mercado y ese tipo de cosas. Entonces, y también cómo construir mejor relaciones de negocios, podría ser una, incluso ejercicio y todo esto. Entonces, hay uno como para las mujeres de Julia Dreyfus, no sé si se acuerdan de esta serie de VP, ajá, que se llama Wiser Than Me, y que Capricornio lo rige Saturno, que es el que tiene que ver con los sabios, y aquí es, ella habla de con mujeres que son mayores que ella y reúne como las experiencias de vida, y eso es algo que aporta sabiduría, ¿no? A propósito de la experiencia. También hay uno muy famoso de Marc Vidal, que puede interesarles, que tiene que ver con negocios, y obvio el chisme corporativo que está muy famoso aquí en
1: con
0: México,
1: con Macarena y Maca Arriba.
0: Sí, Maca Arriba, muy padre, muy muy bien. Y luego vienen los de aire, que es Géminis, Acuario y Libra. A estos les gusta, están en la mente, que los estimulen, divertirse, reírse, debatir, hablar, informarse. Entonces, todo lo que tenga que ver con información, de lo que me digas. Géminis, sobre todo, es súper curioso y necesita ser estimulado con todo tipo de información. Y le gusta también reírse. Entonces, por ejemplo, las alucines, la cotorrisa. A Libra le gustaría más como temas de cultura pop.
1: Okay.
0: Y más cosas de entretenimiento, como por ejemplo, contenido extra de Jessy Cervantes.
1: Denle un aplauso a esta mujer bendita. Denle un aplauso a esta mujer bendita,
0: no,
1: del señor.
0: Y no se me enfocas, este programa es justo para todos aquellos que les gusta estar enterados de lo que está pasando en el mundo del entretenimiento y de la cultura, porque abordas muchísimos de los temas que tienen que ver con esto. Y Acuario, que es un signo muy de modernidad, de avance, de tecnología, también de ver por el colectivo, le interesarían obviamente pues podcast como algo de curiosidades de historia, algún podcast de National Geographic, de tecnología con Pontón, obviamente, y nosotros los clones, que también hace Pontón con Ahora y con Matuk.
1: Sí, es que ahorita estaban afuera platicando.
0: Exacto, entonces por eso pues lo menciono, no va a estar oyendo, porque le quedas muy lejos. Y por último, los de agua, que son Cáncer, Escorpión y Piscis. Los de Cáncer, Escorpión y Piscis están movidos por las emociones, por lo que los temas de historia, hagan de cuenta que estás ahí en tu sillón con un libro y la lágrima saliendo incontrolablemente. Entonces, a Cáncer, a Escorpión y a Piscis le gustan cosas de audiodramas. ¿Se acuerdan de las el radioteatro que había antes? Ese tipo de en radio novelas, sí, ajá, exactamente. Que ese tipo de contenido les puede gustar muchísimo. Por ejemplo, se regalan dudas sensibles y chingonas para Cáncer, para Escorpión, es un poquito más agudo, y todo también lo de true crime, nada les asusta, y les gusta hacerla de detective y demás. Escándalo Mexicano, por ejemplo, es buenísimo, o Philosophize This, que tiene que ver con filosofía, también es uno muy, muy famoso, y por último, Piscis, que es el último signo del zodiaco, le interesan contenidos que tengan que ver con emociones, con la humanidad, con temas espirituales. No sé si seguramente han escuchado a Esther Perel, a esta psicóloga que es famosísima, que dice que las relaciones de pareja no necesariamente tienes que ser fiel siempre. Es una chava, una señora muy conocida, vino a México hace un tiempo. Este tipo de contenido psicológico le puede interesar mucho a los de agua, y también, por ejemplo, el croquis mental de María Gómez o Bendita Terapia, entre otros, sería más o menos. Espero que esto les haya dado una idea de cómo,
1: sí, claro,
0: cómo se mueven los intereses según los elementos y o sus signos zodiacales.
1: Oye, y yo creo que además, Dominique, tiene mucho que ver con que te des cuenta, pues por tu signo, por dónde te has ido escuchando cosas, pero también que puedes, por tu ascendente o por alguna otra cosa, buscar otro tipo de contenido, ¿no?
0: Uh-huh, exactamente. Sí, si en tu carta predomina el fuego, pues ya sabes que es cosas motivacionales, o si es el agua, pues vas a buscar, o sea, te vas a dar cuenta que estás más propensa o propenso a ir hacia contenidos más de emociones. O puedes tener un equilibrio y a veces tienes ganas de escuchar cosas de salud, como la gente de tierra, y otras veces de negocios, como también los de tierra. En fin, vamos variando, o sea, no es una ley, pero sí hay tendencias, y creo que está padre. Más
1: totalmente
0: o menos con nosotros.
1: Dominique, muchas gracias.
0: A ti, mi Jessy.
1: Gracias por estar con nosotros. Vamos con lo insólito de los mundiales, regresando en este programa codiciado.
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2: Originario de Tijuana, Baja California, sus inicios en la música fueron con el grupo Codiciado, bajo el concepto de corridos con fusiones de ritmos urbanos. Como solista, lanzó su primer álbum Golpes de la Vida, siendo de los artistas que construyó el movimiento del regional mexicano actual.
3: Dentro de sus colaboraciones se encuentran artistas como Cari León, Grupo Firme.

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2: Y bueno, está con nosotros en esta estación de radio, en este programa codiciado. Denmele un aplauso a todos los que estamos aquí, por favor. ¡Suelten todo! ¡Suelten todo! Muy bien, muy bien. Qué gusto saludarte. ¿Cómo estás? ¿Puedo decirte Eric, codiciado? ¿Cómo te dice
3: como
2: uno?
3: Gustes, como gustes.
2: De cariño te dicen Cody.
3: Cody.
2: ¿Cody? ¿De verdad, sí?
3: Sí.
2: Ah, qué buena onda. No, codiciado, ¿no?
3: Sí,
2: para
3: sí,
2: darle
3: sí,
2: un poco más de seriedad. Okay. ¿Cómo has estado? Qué gusto saludarte. Bienvenido, bienvenido a EXA. ¿Cómo va todo?
3: Bien, gracias a toda tu gente, a ti por el espacio, muy contento. Trabajando mucho, como te dije, fuera del aire. Rápido.
2: Oye, si tuvieras que platicarle tu historia a la gente de EXA que pudiera no conocerte, sé que eres muy conocido y que en muchos lugares te tienen ubicado, te cantan, te bailan, pero quien no te conociera, ¿cómo le podrías platicar o cómo le podrías resumir tu historia?
3: Pues mira, yo soy un muchacho, ya señor, tengo 33 años, soy originario de la ciudad de Tijuana. He venido haciendo música por más de 12 años aproximadamente. Antes estaba en un grupo, ahora pues solo soy solista. Tengo mis compañeros, ¿no? Faltan algunos, ahorita solamente venimos aquí pues los guerreros, ¿no? Pero sí somos varios, somos como 15 músicos más o menos. Y pues soy un joven que ha trabajado bien duro desde que empezó. Estuve en Estados Unidos, estuve pues en México, he andado por todas partes hasta pues ahora llegar aquí contigo.
2: Oye, dime una cosa, ¿en Estados Unidos estuviste trabajando, pero cantando o chambeando otra cosa? O...
3: Pues de todo hice un poco, hace cuenta que yo crucé cuando tenía, iba a cumplir 18 años. Tuve una niña ya a los 19, uh-huh, 20, rápido. Y pues me tocó trabajar en restaurantes, un poquito en el campo, en bandas, cantando en los restaurantes, también a veces en la cocina, uh-huh, limpiando más que nada, no era muy bueno cocinando, pero es que los trastes, ¿no?
2: Sí,
3: esas
2: sí,
3: cosas, picar la verdura. Y pero siempre de la mano de la música, pues siempre estuve en grupos, en bandas, siempre estuve cantando.
2: Oye, ¿con qué música creciste? Sí, de
3: pues
2: morro,
3: mira,
2: o sea, que escuchaban tu cantón y eso.
3: Mis papás son de Sinaloa,
2: sí,
3: mi mamá es de Los Mochis, mi papá es de Culiacán, y mi mamá escuchaba mucho Marisela, Juan Gabriel, Luis Miguel, ¿no? El grupo Libra, los Yonix. Entonces crecí escuchando toda esa música y por parte de mi papá, los Tucanes de Tijuana, yo creo que le escuchaba mucho eso, los Lalo Mora, todo ese pedo.
2: Entonces realmente la influencia popular la traes de cuna.
3: Sí, yo siempre he dicho, yo soy artista popular, yo soy artista del pueblo, por más que a mí me ha gustado mucho a lo largo de mi carrera meterle de duro, o sea, yo le meto mis videos, le meto mis producciones, me invierto en mi imagen, pero yo siempre he sabido que soy un artista del pueblo.
2: Oye, dime una cosa, y este tema de lo que escuchaban en Mochis, en Culiacán, te lleva a soñar con ser artista, me imagino, pero ¿cuándo se hace realidad? ¿Cuándo dices, ah, chingue, me tengo que dedicar a esto?
3: Desde los 14.
2: Hice bien
3: mi primer grupo. Ya
2: ¿cómo se llamaba?
3: Protección Sierreña se llamaba.
2: Ay,
3: y este,
2: nombre difícil.
3: Sí. Pero éramos, no sabíamos ni tocar en la guitarra. Yo creo que nos sabíamos dos tonos y todo lo escribíamos
2: pero
3: en dos tonos. Sí, pero pues ensayábamos mucho. No tocábamos, pues ahí poníamos las bocinitas y le tocábamos a nuestros amigos, ¿no?
2: Ok.
3: Desde la prepa viene ese gusto y pues te digo, me fui.
2: ¿Y
3: no
2: luego de ahí
3: mucho,
2: haces otro grupo o ya?
3: De ahí me estuve un rato con ese grupo y luego creo que me fui a Estados Unidos, ¿no?
2: Ajá.
3: Y ahí anduve en bandas donde me...
2: Lo que la banda...
3: Un cantante
2: que,
3: ahí iba yo, ¿no? Y y luego regreso a
2: Tijuana. Ahí ya sabías que te ibas a dedicar a
3: pues sí, pero estaba muy duro porque yo estaba solo allá, tío. Yo me fui desde los 18, rentaba un cuartito así muy pequeño, el ingreso era muy mínimo, ya tenía la niña, entonces sí estaba como que... Y luego los músicos eran puro señor borracho, pues yo era el más niño.
2: Ajá.
3: Casi siempre. Entonces yo decía, ¿a poco esto es la música? ¿A poco esto voy a hacer cuando esté viejo?
2: Ajá.
3: Pero no, yo siempre, aunque ellos fueran tío así, yo llegaba bien planchadito, peinadito y bailaba como si ya estuviera enfrente en la televisión, pues.
2: Oye, ¿y cuándo es cuando ya dices esto es, ya soy profesional?
3: No, pues hasta la fecha yo creo que todavía sigo buscando eso.
2: No, debe haber habido una señal.
3: Sí, no, pues con nuestras primeras canciones. Yo recuerdo que mi papá, quemaba, antes eran discos, pues te estoy hablando ya de hace más de 10 años, o sea, no había Spotify, no había iTunes, sí, no, era puro YouTube.
2: MySpace a lo mejor.
3: MySpace, todo eso, pero ya había Facebook, se usaba mucho Facebook y el Instagram ahí con los filtros, ajá, esos raros. Entonces mi papá quemaba los discos de la música que yo grababa, él quemaba los discos y iba y los ponía en el tianguis. Okay. En los tianguis son como, sí, pues, donde sí, están tianguis, las carpas,
2: sí,
3: ¿no?
2: Sí, sí, sí.
3: Y él decía, oye, mira, esta es la música de mi morro, y imprimía 10, 15 discos y ahí los ponía. Uh-huh. Y al tiempo, a los meses, empezamos a, pues seguíamos grabando y empezaron a pegarnos unos corridos locales, uh-huh, que eran para personajes locales. Ahí fue la primera vez que yo escuché mi música en los carros, que estaba un día así en la calle, ¿qué pasa? Un güey acá, ay, chingas, es mío. Y mi papá regresó al tianguis y el muchacho le dijo, oye, ya están los discos de tu morro aquí, ya los trae la gente.
2: ¡Órale!
3: Sí, ahí fue cuando dije, ya estamos, en serio.
2: Oye, ¿y tu primera canción? O sea, la primera canción que dijiste, no, hombre, está increíble, voy con todo, ¿cómo dices tú? En chinga, pero con todo.
3: Fue Gente de Accionar, porque ya para llegar a Gente de Accionar grabé muchos temas, ¿no? Muchos corridos que, te digo, local y regionalmente estaba en el gusto de los, ajá, de la gente. Pero ya Gente de Accionar nos transportó a Estados Unidos, nos transportó, claro, a Guadalajara, Ciudad de México, ya plazas más grandes.
2: ¿Tú escribías los corridos?
3: Sí, esa es una interpretación que hice de Chachito Fierro, se llama, también un compositor muy exitoso de allá de Guasave, Sinaloa. Ya yo lo conocí en Tijuana. Él escribe Gente de Accionar, en esos tiempos pues éramos, ajá, nadie era famoso ni nada. Y la grabo y pues sí, palo.
2: Sí, ¿no? Porque, por ejemplo, algún día estuvo aquí Luis R. Conríquez, me decía que él mucho tiempo vivió de escribirle corridos a la banda que vivía en Estados Unidos y que había hecho una carnicería y él les hizo su corrido y les cobraba.
3: Sí, man.
2: Y de eso vivía.
3: Yo era más, la verdad,
2: cantar.
3: Escribía mucho para mí. Y realmente ni tocábamos, yo no sé, o sea, Dios sí nos trajo por un camino de... Yo a veces digo que sí estoy tocado porque no estaba con el... Yo ya había sufrido mucho en la música y cuando hice el grupo yo nomás quería cantar. O sea, no me importaba si no me pagabas, no me importaba. Yo quería que me escucharan al principio porque obviamente ya cuando pegué...
2: Sí, no, ¿qué pasó?
3: Digo, ya todo lo que traje pues rindió frutos.
2: Pero fíjate qué interesante reflexión haces en torno a... Me encantó este tema de que... Empiezas en la música, todos señores, todos bien pedotes, bien, ya, y que tú dijeras, ay, cabrón, ¿a poco es para allá el rollo? No, pero que aún así siguieras,
3: sí,
2: convencido de que había otra forma, otra manera, que fue la que te jaló.
3: No, y es que se burlaban, como yo pienso, ¿no? Ellos ya pasan, porque todos cuando están en la música, el que diga que no miente, el primer sueño de la música es ser, exponerte, que te vean, ser un artista, ser alguien, ¿no? No tanto la fama, sino que te reconozcan. Y yo creo que ellos vivieron su etapa de jóvenes, ¿no? Pues las drogas, el alcohol está muy pesado en todos los ámbitos. Y pues se les pasa el tiempo tocando. Y ya cuando menos piensas, ya son adultos. Ya tienen una vida que viven literalmente eso. Y pues ellos ya te ven a ti joven con toda la pila y tú traes te digo, yo bailaba como si estuviera en un performance bien perro, ¿sabes? Y se reían, decían, no, estás loco, tú, que bla, bla, bla, ¿sabes? Pero pues yo persistía mucho, a mí me gustaba.
2: Oye, ese tema que dices, no es tanto la fama, pero yo creo que sí tiene que ver. Oye, eres famoso.
3: Sí.
2: ¿Qué se siente?
3: Pues bien, se siente chido porque...
2: ¿Lo disfrutas?
3: Sí, a veces sí, no, pero sí.
2: ¿En qué momentos no?
3: Pues cuando traigo mis pedos personales,
2: sí,
3: ¿no?
2: Sí, llegan y...
3: Tengo familia, tengo una vida. Sí, sí, lo trae una entrevista a Justin Bieber. Sí, Justin Bieber trabaja para pagar los biles. ¿No? Entonces, pero uno siempre le tiene que dar la mejor cara a la gente, ¿no?
2: Sí, claro.
3: Y eso es parte. Prefiero a veces no salir cuando ando en ese mood. Pero está bien padre porque donde sea te abren la puerta. O sea, siempre hay alguien que... Siéntate, que ¿sabes cómo? Y en donde ando, no nomás aquí. Yo siempre he dicho, no soy lo más famoso que conozco porque tengo colegas muy pesados. Pero siempre donde me paro... En cualquier estado o ciudad, siempre hay alguien que dice, hey, yo sé quién eres, ven.
2: Oye, ¿y tienes amigos músicos? O sea, ¿se puede ser amigo de alguien famoso, alguien cantante,
3: sí,
2: así como tú?
3: Sí, sí, yo tengo muchos amigos, fans que he hecho amigos míos, que he conocido,
2: mira,
3: en internet,
2: wow,
3: que han ido a mis conciertos, que me han escrito, he hecho vínculos, o sea, de llegar a conocerlos, de ir a visitarlos, de invitarlos a mis shows.
2: Okay.
3: ¿Sabes? Hay fans que tienen conmigo muchos años y hay unos que se hicieron mis amigos.
2: Pues qué bueno, porque no es muy común.
3: No, yo sí estoy bien raro.
2: Sí,
3: abro mucho la puerta.
2: Sí, está raro, pero no es muy común. ¿Qué escuchamos, codiciado?
3: Pues traemos unas canciones.
2: Venga.
3: Va, te vamos a cantar.
2: ¿Sí?
3: Una que viene en el disco, que
2: ¿sí?
3: es con Carin León. Se llama Déjame Dormir.
2: Échale. Codiciado con nosotros.

0: con nosotros, codiciado. Una de las cosas que respeto mucho de este movimiento, de que salió como corridos, tumbado, etcétera, que ha ganado un lugar importante ahora en México, es la calidad musical. Casi siempre es muy buena, o sea, hay muy buenos músicos acompañándolos, suena muy bien, o sea, tiene un sonido muy bueno, independientemente de que hay letras que sí, otras que no, pero musicalmente está muy bien hecho.
1: Sí, yo creo que ya hay mucha buena música. Al principio yo recuerdo, ¿no?, hace unos años criticaban mucho el movimiento, ¿no? No cantan, que no, bien desafinados y que las guitarras acá. Pero se hizo tan grande que surgieron demasiados artistas jóvenes, y digo artistas músicos también, ¿no? Porque son artistas.
0: Sí,
1: ¿no?
0: Claro.
1: Entonces, y salen unos niños que tocan la guitarra como si no tuvieran otra cosa que hacer, ¿sabes? De plano, o sea. Y está cool porque eso abre las puertas a que le gusta. Yo pongo mucha atención en el género y le gusta mucho a los americanos ya también el vibe. O sea, no entienden lo que dicen, pero los ruidos, los parones, los golpes, les gustan. Y eso pues va evolucionando mediante la mezcla que se hizo con otros artistas, porque acuérdate que nosotros, ser generación joven, también empezamos a colaborar que con el Recodo, Recoditos, que Pancho Barraza, que toda esa gente, ¿sabes cómo? Entonces agarramos, quieras o no, agarras talento.
0: Oye, ¿cuál fue el primer famoso con el que tuviste contacto y que dijiste, ay, cabrón, que te pusiste nerviosillo?
1: Pregunta, ¿con quién habrás sido? ¿Te acuerdas tú?
0: En un evento, en un baile, en un estudio.
1: Pues es que los eventos, yo creo que así como La Adictiva, en aquellos tiempos que nosotros íbamos pegando, La Adictiva, Recoditos, El Recodo, todos ellos se nos acercaban, Pancho Barraza, y pues son artistas grandísimos. Y en aquel tiempo, pues nosotros éramos unos polluelos. Entonces nos ha tocado con mucha gente.
0: Pero sí, que te hubieras puesto, por ejemplo, con el Pancho, que es un personajazo, una figura. Que te dieran nerviecillos así al principio.
1: Sí, claro. Yo cuando lo busqué para conocerlo y ese pedo, sí, él era muy reservado, muy propio. Y ya cuando me conoció nos hicimos muy amigos.
0: Y ahora, me imagino que hay morros que te buscan.
1: Sí, de todo.
0: ¿Y les abres la puerta?
1: Sí, claro.
0: ¿Y que es fácil llegar a codiciado?
1: Sí.
0: ¿Cómo?
1: Con buena música.
0: O sea, que te manden buena música.
1: Buena música y buena vibra.
0: Eso.
1: ¿No? Porque de repente llega acá, cabrón,
0: ahí vale más.
1: Pues uno saca el cobre también, ¿no? Dice, oye, pues yo también tengo como defender, ¿no? Sí, también traigo con queso. Pero trato de evitar esos pedos, siempre estoy abierto a todo lo bueno.
0: Sí, qué bueno, que eso es lo mejor, ¿no? Compartir, que aparte es una de las palabras que hoy, pues está de moda. Un buen artículo en una red social lo compartes, una buena foto la compartes, una buena frase la compartes,
1: buena música, rola la compartes, todo.
0: ¿Cuál fue la última canción que compartiste?
1: ¿En mis redes?
0: Sí.
1: Creo que la Déjame Dormir hace rato porque fuimos a hacer tele.
0: ¿Y una que no fuera tuya?
1: Creo que la última vez fue alguna del Peso de Firme.
0: Ok.
1: Porque me gusta mucho la música de ellos.
0: ¿Eres fan de alguno de ellos?
1: Sí, soy su fan y su amigo.
0: Eso, muy, qué bonito, ¿no? Porque ser fan de un amigo.
1: Sí, yo voy en los conciertos de Firme y me ves cantando las rolas y tal pedo. Sí.
0: No, está bien. Sí, porque finalmente lo lindo es que no dejes de ser fan.
1: Claro, no, siempre les digo y los admiro y los aprecio y cada que puedo se los digo.
0: Oye, porque ahí yo creo que es cuando ya las piernas se levantan del piso y empiezan a volar, ¿no?
1: Sí,
0: pero siendo fan, ¿no? Pues siempre estás.
1: Hay que reconocerles el talento a todos los colegas. Yo siempre he dicho, ya vimos que unidos hemos hecho más cosas, ¿no? Yo sé que todos traen su movimiento, todos traemos nuestro pedo, pero cuando nos juntamos salen cosas bien grandes que impactan en el negocio internacional, no nomás en el que tenemos aquí en el país, ¿sabes? Ya Centroamérica, Sudamérica, Norteamérica, ya los que van para España, ¿no?
0: Sí, claro.
1: Ya es otro show.
0: Oye, ¿y el último boleto que pagaste para un concierto?
1: Pues ya no pago boletos.
0: No, por eso dije el último.
1: Creo que fue, fui a ver a este güey, ¿cómo se llama? Chris Brown. Ese fue el último que pagó un boleto.
0: ¿Y era bueno? ¿Un buen lugarcito, el chingón?
1: Sí, allá en Los Ángeles, ¿cómo se llama? El grande, güey. SoFi. No, hay un teatro. O sea, no me acuerdo, pero allá.
0: Pero oye, pagaste y te la pasaste bien.
1: Está en inglés. Sí, en inglés.
0: Oye, cántanos otra, ¿no?
1: Sí, claro.
0: Venga.
1: Ahora te voy a cantar una canción que es canción corrido que se llama Soy Gracias a Dios. Ahí para que le pongan atención a la letra. Es un mensaje muy bonito y dice más o menos así.
0: Venga.

0: codiciado con nosotros aquí en XFM. Cuéntame de tus conciertos. ¿Cómo es un concierto de codiciado?
1: Pues es un concierto muy divertido, con mucha energía. Casi siempre canto 2 horas y media, a veces 3, ¿no? Depende. Depende del venue. El tiempo no es el problema. Yo creo que siempre estamos echando música, echamos los éxitos, echamos los éxitos para los fans, porque hay muchas canciones que la gente no conoció, pero que hay fans que sí van y las escuchan. Que me pasaba antes que no las echaba, que yo no más echaba los hits, y no, ay, a ver, hacen, hey, que no cantaste esta, y esta tampoco. Entonces seccionamos, ¿no? Y ya luego entran los covers y es cuando nos quedamos hasta que,
0: después, hasta que se va la gente. Sí. Oye, mira, mucha banda de acá, de ciudades cercas y no, de Pachuca, Hidalgo, de Ciudad Neza, de Morelia, de Tijuana, de Puebla, Iztapalapa, de Tlaxcala, de Catepec, Monterrey, Nuevo León, de Milpalta, Culiacán, de Tonalá, Jalisco, de Mexicali, de Ticomán, Los Ángeles, están conectados también por internet, San Juan de Aragón y Jalapa, Veracruz. ¿Conoces mucho México?
1: Algo, la verdad tengo una memoria bien mala, pero sí he girado mucho, anduve en muchos pueblos antes cuando estaba joven, nos traían los empresarios en todos lados, entonces sí conozco, sí he andado.
0: Oye, y llega un momento que dejas de ir a pueblos por algún motivo, quizá por seguridad,
1: crecimiento.
0: O porque crece tanto el proyecto que ya es caro, quizá llevarlo
1: creció.
0: A los pueblos, ¿no?
1: Sí, creció, entonces, pues se siente bien y también siento bien que tuve esa etapa de poder pues ranchear, de andar literalmente conociendo la gente, ¿no?
0: Es que si se crece.
1: Sí, hay artistas que no alcanzaron a vivir eso, que literal, pues la cambió la manera en que pegan las canciones, cambió todo cómo se mueve el juego. Entonces muchos no alcanzaron. Y a mí sí me tocó ir a andar en bailes allá, para ir puro andiro y cosas así, ¿sabes?
0: No, pero son los que luego
1: pero
0: hacen
1: no,
0: que.
1: Agarras callo, te haces un experto en la materia.
0: Oye, hablando de los covers. Uh-huh. Me dijo un pajarito, es que estaba cantando la de Eres de Café Tacuba.
1: Algo, es que ahorita este le empezó a hacer el tono y pues...
0: Ahí a ver, un pedacito, ¿no?
1: La ocupo leer,
0: a leer un telefonito con la rola.
1: Por favor.
0: Aquí la ponemos, mira.
1: A ver si no la cae.
0: Eres... Aquí está, mira. Ya, échale. Venga.
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0: son,
1: rolas que son universales. ¿Estás de acuerdo que ya traspasan género y son maravillosas estas canciones? Y qué bonito que se reconozca y que las cante toda la banda, ¿no?
2: Sí, claro, ¿no?
1: Finalmente eres un artista muy cercano al pueblo y el pueblo canta.
2: Claro, yo siempre he dicho eso. Siempre tengo esa comunicación por la música, no tanto porque ande haciendo campaña en la calle, porque me gusta mucho andar en la calle, pero es la música. Siempre trato de pues lo que sé, como eso es por, con lo que crecí escuchando, ¿sabes?
1: Oye, el álbum se llama Así es la vida.
2: Así es.
1: ¿Y cómo es la vida para Codiciado?
2: Altas y bajas, dura, difícil, pero bonita, ¿no? Con muchas emociones, muchos sentimientos, y trae de todo un poco. No, todo lo que siento yo que represento, lo plasmé ahí.
1: De todo se aprende.
2: De todo se aprende, de lo bueno y lo malo. Siempre he dicho.
1: De lo bueno y de lo malo. ¿Conciertos cercanos por acá?
2: Estamos trabajando en eso. Tenemos la gira en Estados Unidos en septiembre, creo, octubre. Uh-huh. Y aquí en México también estamos planeando hacer Ciudad de México, Monterrey, Mexicali, Tijuana.
1: ¿Ya viste un chorro de ciudades que te...
2: Sí,
1: que te escribieron?
2: Ahí vamos a andar por varias de ellas.
1: Eso, pues muy bien. ¿Te despides con una canción?
2: Sí, claro. Vamos a tratar de cantar esto que se llama Evítame la Pena, que es una canción que se desprende también de Así es la Vida. Es con Max Peraza. Le mando un saludo a mi compa por ahí hasta Mazatlán, Sinaloa. A ver cómo lo sabes.
1: ¡Vámonos!

0: codiciado. Muchas gracias, Eric, por estar acá con nosotros. Un placer tener a Codiciado aquí. Gracias. Cuando vengo a un concierto, bienvenido, es tu casa, bienvenido gracias. Siempre. Gracias, señores, qué maravillosamente tocan, ¿eh?
1: Sí, ya tenemos muchas ganas de estar aquí también.
0: No, nosotros. Hombre, igual, feliz gracias. Y cuando quieran regresar, este es su casa. Gracias. Codiciado, muchas gracias.
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0: mientras estábamos haciendo la primera, me escribió para decir que ella también quisiera 64 millones, aunque sea de pesos. Pues, como Shakira.
1: Pronto se puede ganar un par.
0: ¿Quién es Mariano Ochoa?
1: Mariano Ochoa, luego te digo por qué.
0: ¿Ah, sí?
1: Luego te digo, Gilio, porque ahorita me va a estar oyendo y va a decir, ¡ay, sí, no, no, no, no, no, sí, no, no, no, no, no! Pero pronto pues, se puede ganar por lo menos un par. Cuatro, ¿no? Cuatro.
0: Ay, ¿a poco?
1: Sí.
0: Bueno, pues luego me cuentas.
1: Ya te dije.
0: Ya me dejaste con... Ahora sí que con la duda adentro.
1: Con razón te veo tan risueño.
0: No, hombre, mira, me cambió la expresión. ¿Quién iba a pensar que Mariano Ochoa me iba a cambiar el día? Mi Jessy, se van a llevar a cabo mañana los premios Ícono. ¿Te acuerdas que te he contado de estos premios que son unos premios que se hacían en Colombia? Y que poco a poco han estado en varias regiones. Ya están en México desde el año pasado. Este es el segundo año consecutivo, mi querido Jessy, afortunadamente que tengo el gusto de ser el host.
1: ¡Hala, Gilillo!
0: Sí, hombre, no, se siente bien padre.
1: Venga, un aplauso para mi Gilillo.
0: ¡Qué chulada!
1: ¡Los premios
0: Ícono! Yo cuando dije, va a ser el host, dije, ¿y eso qué es? ¿No? ¿Me pueden explicar de qué, cómo va?
1: ¿De qué se trata?
0: Y entonces, la verdad es que estamos muy contentos, va a estar bien, una buena cantidad de premios a los influencers de todo el mundo. Vienen varios, van a premiar pues obviamente a los más originales, a los del deporte, a los que hacen modelo influencer, salud, bienestar, varias categorías. No sé cuánto va a durar el show porque va a estar ahí Motel, Picus, Patti Cantú, Río Roma, Nati Castro, Lucía Méndez, le van a dar un premio especial. El año pasado fue Laura Bozzo. Y pues para no perder el perfil, ¿no? De estrellas consolidadas, dijeron, bueno, pues ahora mi querida Lucía, Pablo Montero también va a estar por allá. Y y pues la verdad es que estamos muy contentos de formar parte de este esfuerzo, que se va a llevar a cabo en el Cantoral. Y así que es un venue bien cómodo, la verdad, ¿no? Se trabaja muy bien. Y y por ahí estaremos en la conducción de este evento. Insisto, muy contentos y muy agradecidos con toda la gente que nos hizo generosamente el favor de invitarnos. Yo tuve la oportunidad de estar en estos premios en Medellín, que es un lugar espectacular. Y bueno, pues esto se ha replicado en Medellín. Estuvieron el año pasado ya en Miami, como primera ocasión. Van para Ecuador y bueno, pues ahora en esta presentación en México. Es presente en México, luego Ecuador y luego regresarán a Colombia. Y le mando un abrazo muy fuerte al querido Andrea Marcel, que es un cuate muy visionario, que logró constituir con esta premiación pues la unión de una comunidad importantísima, que es la comunidad digital, y cruzarla poco a poco con la comunidad que hace modelos tradicionales de entretenimiento, ¿no?
1: Pues ahí está Gilillo. Nos escuchamos mañana, ¿te parece?
0: Mi Jessy, muy buenos días a
1: todos. Buenos días, el querido Gilillo, Gilquilín. Vamos a continuar con este programa.

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1: Bien, la segunda de deportes con Poncho Vera Prendes, conocido como Arturo el Millonario Seductor.
2: Oye, Ville, es el
1: todoterreno, le dicen por ahí.
2: Pues reitero mis buenos deseos a todos los que quieran boletos para... Para el Pumas Cruz Azul empieza la venta con un banco en cuestión de nada, así que pues de veras mucho éxito y que todo también le salga bien al banco, porque tanto en los cuartos de final como en la semifinal la verdad es que hubo muchos problemas. Bueno, Miguel, platicando obviamente de deportes, pero en otro orden de ideas, ya reportaron con la selección mexicana Edson Álvarez, obviamente del Fenerbahce, que la verdad
1: pero está jugando, ¿no?
2: Con muy poco ritmo, sí, prácticamente, ¿no? Unas lesiones está fuerte. Mateo Chávez del AZ Alkmaar y Jorge Sánchez del PAOK de Grecia, así que se está ya juntando.
1: Oye,
2: la selección.
1: Metió gol, ¿no? El fin de semana.
2: Johan Vázquez, sí, metió gol. Sí. Y con el Genoa perdió contra el Milan,
3: pero metió gol.
2: Es un jugadorazo, Johan.
1: No, y Raúl Alonso también lo ovacionaron, ¿viste cómo lo ovacionaron?
2: Sí,
1: fue de cambio, no, hombre.
2: Sí, lo que pasa es que fue a la casa del Wolverhampton, ¿no? Donde la verdad es que le fue muy bien y le aplaudieron mucho. A ver, esos dos que mencionaste, tanto Johan Vázquez como
1: Raúl Alonso,
2: son quizá los jugadores, ¿no?, de más calidad.
1: No, y que de manera indiscutible podemos considerarlos en el once inicial, por lo menos contra Sudáfrica, ¿no?
2: Seguro. No, seguro. O sea, Johan y los dos, seguro.
1: Ese chavito que trae Pumas, Donovan Carrillo,
2: la trae.
1: Qué cosa de
2: mono. La trae. Sí, yo que no creo que le alcance llegar a la Copa del Mundo, no creo.
1: Pero
2: muy descarado.
1: El gol que metió.
2: Sí, no, intenta todas.
1: Yo creo que el primer tiempo, el Puma tuvo una posición de 70%.
2: Por lo menos.
1: Por ahí, ¿no? Por la gráfica que sacaron en televisión. De ese 70%, él ha de haber generado mucho.
2: Sí.
1: En pase, posición, repartir joda. No.
2: Y la verdad.
1: Andaba. Defendía, ofendía.
2: Y el mérito de Efraín Juárez, porque era un jugador que estaba olvidado en Santos. O sea, que no era titular en Santos. Y no sé si sea correcto, si lo rescató, pero bueno, lo invitó a Pumas, lo contrató y está, pero rindiendo muchísimo.
1: Es que en Santos ellos están olvidados.
2: Exacto. Oye, por otra parte, más información deportiva, mi querido Ye. Ya comentamos de los mexicanos. Neymar va a llegar a su cuarta Copa del Mundo. Ha tenido un proceso, ¿no? Desde la pasada Copa del Mundo hasta acá, muy difícil, con muchas lesiones, ¿no? Después de haber sido considerado uno de los mejores futbolistas del planeta, las lesiones lo han relegado, está en el fútbol brasileño, pero está Neymar, tiene una calidad Neymar. Si está sano, creo que va a ser, o podría ser, uno de los jugadores más importantes
1: ya está
2: de Brasil.
1: Está en la lista, ¿no?
2: Ya. Convocadazo.
1: De la canariña.
2: A otro que también convocan, ya hay que decirlo, porque llega a su quinto mundial, además de Ochoa, es Luka Modric, ¿no? Qué pedazo de jugador. No, sigue a un muy buen nivel en el Milan. Quizá ya no está en sus mejores años, obviamente, tiene 40 años, pero es un jugadorazo y la verdad, qué gusto ver esa clase de futbolistas en la Copa del Mundo. Regresando a nuestro fútbol nacional, lo cual me da mucho gusto. Gerardo Espinosa sigue insistiendo como técnico mexicano y ahora será el nuevo entrenador del Puebla.
1: Sí, señor.
2: No,
1: Jerry Espinosa.
2: Le ha costado. Estuvo, pues tú
1: el
2: sabes.
1: Atlas, sí.
2: No sé qué piensas de él, que te gustó o no te gustó.
1: La verdad es que
2: le costó mucho trabajo.
1: Sí.
2: Pero bueno, hay que insistirle, ¿no? Y ya lo consiguió. Y hablando de entrenadores, nada más que pues con un poquito más de cartel, Pep Guardiola, ya muchos lo dan como un hecho, se va del Manchester City, lo cual pues es una noticia, porque ahí lo consiguió todo. Es un grandísimo, pero grandísimo entrenador.
1: Va a ser muy raro no verlo en el banquillo.
2: Es rarísimo. Llega Maresca, que Maresca fue campeón del Mundial de Clubes con el Chelsea. Es un buen entrenador, pero vaya, como Guardiola y lo que consigo ahí es bien difícil.
1: Oye, ¿y esa decisión de irse del City, que la toma él, lo acuerda?
2: No, a ver, un técnico de su calidad obviamente lo tuvo que haber acordado, y yo creo que pues quiere otro reto ya. Ahora, ayer con lo que pasó con el Arsenal, parece que no va a ser campeón en esta ocasión de la Premier League. Yo creo que él quiere otro reto. Me imagino, eso ya no lo sé, me imagino que se tomará un descansito. Y yo creo que el objetivo de Guardiola, yo creo que será dirigir a una selección.
1: Sí.
2: A mí me encantaría verlo en la selección inglesa. Sería una maravilla. Más adelante. Y bueno, ya para Matías Almeida, no lo han hecho oficial, pero es casi un hecho, va a estar en los Rayados del Monterrey. ¿No? Gran
1: buena
2: entrenador.
1: Buena contratación, ¿eh?
2: Hombre, uf.
1: Buena, no,
2: bueno, muy buena contratación. Y pues pasando nada más ya para rematar a otro deporte, me pareció una gran idea. Los Diablos Rojos del México anuncian una colaboración con The Rolling Stones. Los Rolling Stones, ves que están de regreso, van a hacer gira con nuevo disco. Entonces van a sacar una serie de gorras, de jerseys, vaya, de productos en conjunto, los Diablos Rojos del México con los Rolling Stones. Me parece que está padrísimo eso, la verdad.
1: Sí, va a estar bueno, hay que comprar ahí toda la hay que vestirse de diablo, aunque uno sea charro, señor.
2: Eso que dije.
1: Sí, señores, gracias, Ponchito, me lo aprendes. Se quedan con Jordi, que vi a Jordi muy metido con el Cruz Azul.
2: Sí, vino ya de azul y todo. Sí,
1: no, pero lo vi muy metido con el Cruz Azul.
2: Híjole.
1: Y pues estaba ya ahí viendo, creo que también ya tiene boletos, se los consiguió Paco.
2: Híjole, Paco.
1: Pero bueno, y está Manolo, el atlantista, Manolo Fernández, el flaco.
2: Es el flaco,
1: está delgadísimo.
2: Sí.
1: Qué bárbaro. Bueno, ahí los dejo con ellos.
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10:11. Y alguien que nos explique, por favor, ¿qué pasa el martes? ¿Por qué el martes en el área metropolitana hay más tráfico que el viernes, que un lunes de regreso de puente, que que los días que supuestamente va a estar complicadísimo? Es más, cuando dicen que va a haber marcha, de repente todo se tranquiliza, la gente se asusta y no hay tanto tráfico. ¿Alguien me puede explicar? ¿Alguien tiene una teoría concreta, clara, inteligente y que nos convenza a todos de por qué los martes hay más tráfico, por lo menos en el área metropolitana, o sea, Estado de México y Ciudad de México? Si la tienen, les voy a pedir que le manden el WhatsApp y les voy a regalar, fíjense, tengo boletos para el café concierto de Jesse Cervantes con La Gusana Ciega este jueves 21 de mayo a las 8 a.m. en el Teatro María Teresa Montoya. Tengo pases dobles para Diego Torres, El Color Esperanza, el 21 de mayo en el Metropolitan, y tengo pases dobles para Malinche, el musical, el 21 de mayo en el Frontón México. El que me dé una teoría creíble que va a leer ahorita mi querida Joss y mi querida Oana y mi querido Cristian Álvarez, y van a elegir cuál es una teoría creíble, digamos que real, y que podamos todos decir por qué hay más tráfico los martes, a ese le regalo los boletos. Por lo pronto, las teorías aquí.

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1: Muy buenos días, señores. Este martes 19, efectivamente 10:13 de la mañana. Saludos a todo el comando Godín. ¡Ay, malditos perritos adorables! Ya estamos en martes. A toda la gente que está trabajando en negocios, todos los que trabajan en negocios, buenos días. A toda la gente que viene manejando, ya saben, y a todos los digitales, a todos los reyes del digital, a los que nos escuchan por Alexa, por el app de XFM, la gente que nos escucha por Tuning Radio, la gente que nos escucha en sus televisiones, la gente que nos escucha en sus compus, a toda la gente que nos está escuchando, o la gente también de podcast, la gente que nos escucha de podcast, que nos escucha un día después. Les mando saludos y muy buena vibra. Va a estar buenísimo ese programa. Martes 19 de mayo. ¿Quién viene? Viene Arturo Peniche, este actor asasasazo. Me imagino que Arturo Peniche debe ser el primer actor, ¿no? Porque realmente lleva muchísimo tiempo siendo una persona de protagónico a primer actor. Arturo Peniche viene a platicar de la telenovela Mi Rival, que está buenísima, por cierto. Ya la empecé a ver. ¿Se acuerdan ese de la madre y la hija que se enamoran del mismo hombre? Pues bueno, viene Arturo Peniche. Vamos a echar relajo, a platicar, a pasarla muy bien. Fíjense que Arturo Peniche, mucha gente no lo sabe, pero fue de los primeros invitados que tuvo otro rollo en la historia. El primer invitado que tuvo otro rollo en Puebla, cuando arrancamos, fue Alex Sintek. Y el segundo o tercero fue Arturo Peniche, que la verdad nos hizo el super favor de ir al programa hasta Puebla. Y nunca lo voy a olvidar, y hoy se lo voy a recordar, porque estoy muy agradecido con eso, porque pues fue parte de ese programa y de ese inicio. Muchas cosas que mencionar hoy. Hoy es día del mercadólogo. A todos los mercadólogos, a toda la gente que hace mercadotecnia, a toda la gente que se dedica a ver cómo pueden vender más, mover más los productos, estar más movido, les mando muchos saludos y con mucho gusto les voy les mando saludos y muy buena vibra. Así es que a todos los mercadólogos, la mejor de las vibras. Oigan, y pues bueno, cosas interesantes que comentar hoy. Hoy de entrada es martes ochentero en este H programa. En este programa, así es que nos vamos a poner bien ochenteros, y estoy seguro que les va a gustar la canción. Porque es muy buena. Seas ochentero, seas noventero, seas de los 2000, seas millennial, seas centennial, seas maldito perrito adorable, seas quien seas, estoy seguro que les va a gustar. A ver, ahora, algo importante. El Corona Capital, pues es uno de los festivales más importantes que se realizan desde hace ya muchísimos años en esta ciudad. Y bueno, y que viene gente de toda la República Mexicana. Ayer me encantó cómo anunciaron el cartel. O sea, el line-up ya está. Se presentó el line-up, pero ¿cómo lo hicieron? Pues hace cuenta que avisaron, y en el bosque de Chapultepec, prácticamente en la feria de Chapultepec, ahí por Parque Aztlán, desde ahí se veía. Viendo quiénes eran los artistas que iban a estar. Entonces, la verdad estuvo padrísimo. Lo pueden buscar en redes, pónganle line up, Corona Capital Drones, y seguro les va a salir ahorita para que lo vean. Pero bueno, ahí les va quién va a estar. Va a estar ni más ni menos que el line-up está encabezado por, detrás del 20 al 22 de noviembre, ya se los dije, va a estar Gorillaz, cosa que, wow, súper aplaudo. Va a estar Gorillaz, va a estar 21 Pilots, va a estar 21 Pilots, que va a estar buenísimo, y va a estar The Strokes, o sea, no manches, va a estar buenísimo. The Strokes, 21 Pilots y Gorillaz, y también, bueno, vienen con bandas ultra consolidadas y propuestas nuevas, artistas ya muy consolidados también, como Mumford & Sons, que va a estar The Offspring, que me encanta. A ver, pónganse algo de Offspring, que da para arriba, ¿no? Como que Offspring da para arriba, 10 de la mañana con 16 minutos, viene DXX, viene James Blake, viene The Cooks, viene Daniel César, viene Pierce DeVille, viene Lil Yachty, o sea, va a estar bonito, pero ya, The Strokes, One Pilots, 21 Pilots y Gorillaz, está cañón. A ver, ahí les va un poquito de Offspring, nada más para empezar a arrancar, ¿no? Para arrancar martes con todo. Suéltala tantito, por favor, mi querido Elías.

¡Qué buena rola! ¡Buenos días! ¡Buenos días a todo el mundo! Ya despiértense, sacúdanse la flojera. Vamos a pasarla bien a todos los que vienen manejando. Ya, si vas a manejar todo el día, pues ya vas a manejar, ya, punto. No hay de otra. Ya, pues disfrútalo. Abre la ventana, siente el airecito. Si tienes aire acondicionado, qué padre. Y ya escuchando EXA va a estar todo muy bien. Oigan, bueno, ahí está este line-up del Corona Capital. Ya les dije, así es que, bueno, empiecen a ubicar cuándo van a comprar sus boletitos, todo. Porque, bueno, como dicen, lo que pasa aquí se queda contigo. Y la preventa arranca el 26 de mayo, se hace ya, 26 de mayo en 7 días. Entonces estén pendientes, ¿no? Oigan, fíjense que les quiero platicar algo que me hizo pensar muchísimo la semana pasada y que no les quería dejar de contar. Desde la semana pasada se los quería platicar, pero bueno, no había tenido oportunidad. Fíjense que llevo ya, yo creo que ustedes lo han notado, llevo como unos 2 meses con muchos problemas con la voz, con la garganta, de repente pues está más ronca, de repente tosiendo mucho. Yo creo que mucha gente me empezó a escuchar toser, y pues normalmente tengo muchos problemas de la garganta porque pues forzo mucho la voz, trabajo, pues ya saben, que si la entrevista, que si el podcast de todo mucho, que si las conducciones, el radio todos los días, pues 3 horas en vivo. Obviamente, pues mi instrumento principal es la voz. El asunto es que siempre he sufrido que si gripa, que si me sale como principio de sinusitis, en fin. Entonces todo el tiempo estoy, la verdad, batallando un poco con eso, y depende mucho de cómo me voy de cómo me voy sintiendo, y aquí me la voy pues ahora sí que alivianando. Pero fíjense que desde hace 2 meses como que no había parado la tos. Y me empecé a preocupar un poco y dije, ay, caray, ya, como que primero fue, bueno, es que me fui de viaje y cuando regresé y los aires acondicionados de los aviones, porque efectivamente los aires me pegan mucho. De hecho, fíjense, esto ustedes no lo saben, pero la verdad es que cuando llegan los invitados aquí a la cabina, pobres, porque todos, no prendo el aire, porque si no se me cierra la garganta y casi no puedo hablar. Entonces, desde el pobre Manolo, que se tiene que soplar el calor completo, más todos los invitados que llegan, dicen, ¿qué es esto? Esto es un horno. Y literal, parezco pollito de Kinder bajo el foco. O bueno, ya ahorita con la grasa que tengo ya parezco carnitas, carnitas abajo de foco rojo en Mercado de los Álamos. Por cierto, le mando un saludo a toda la gente de Portales. El asunto es que siempre trato de que haga calorcito para que no se me cierre la garganta. Empezó a pasar el tiempo y entonces me fui de viaje y volví a regresar, y de repente me alivianaba 3 días y volví a regresar, y así. Y normalmente me dura pues unos 10 días en lo que me relajo o en lo que me aliviano, pero ahora ya lleva mucho retiempo. Mi novia me empezó a decir, oye, por favor, te suplico, hazte una placa de tórax, hazte una placa en el pecho. Ella estaba preocupada porque, pues bueno, en su familia como que ha habido problemas, y como que la famosa placa fue como algo revelador muy importante en su familia, fuerte, ¿no? Y entonces yo, antes de hacerme la placa y después de ya haberme tomado todas las medicinas, me inyecté bedoyectas, me inyecté cosas para subir las defensas, todo con el aparato respiratorio, resulta que pues seguía sin mejorar. Y entonces me fui con un foniatra. Fui con un foniatra laringólogo porque yo dije, ¿sabes qué? Se me hace que ya me salió un nódulo. Los nódulos son como estas pequeñas bolitas que te salen en las cuerdas vocales, que a mí me salió uno hace como 15 años y me lo operaron, y a partir de ahí estuve mucho mejor. Pero el nódulo, ¿saben qué me hacía hacer? Que de repente no pudiera completar las palabras. Hagan de cuenta que yo decía escritura y decía escritú, y la R y la A ya no tenía aire para decir la A, esa última sílaba. Entonces decía escritú y el RA ya no se oía. Y entonces cuando me operé todo bien, y yo dije, se me hace que me está saliendo otro nódulo o ya me salió. Total que fui con el foniatra, uno súper chingón, buenísimo, tal, lo adoré. Me revisó, me metió una cámara, bueno, pero hagan de cuenta que en lugar de me iban a revisar, me metió una cárcher para limpiarme por dentro, porque me metieron por todos lados cámaras, nariz, boca, esófago, hasta ahí. Los demás orificios no fueron violados, los demás orificios fueron respetados. El asunto es que ya acaba y me dice, ¿sabes que estás bien? Sí, no tienes nódulos, no tienes sangrado, no tienes tal, pero si traes muy lastimada la voz y le sigues pegue y pegue y golpee y golpee. Ya ven que a mí me encanta gritar y soy medio prendidito, ¿no? Medio acelerado. El asunto es que ya me dijo, pues tienes que tener una rehabilitación foniátrica, y me mandó con otro foniatra, y estoy haciendo ejercicios y todo bien. Bueno, cuestión, como dicen los argentinos, seguí tosiendo y seguí
sin poder hablar 100% bien. Entonces me preocupé. Y la semana pasada, el lunes, finalmente dije, no, pues sí me voy a ir a hacer la famosa placa de tórax. Y me fui a hacer la placa de tórax, pues ya preocupado. Dije, oye, no voy a hacer algo más serio. Y esto pues ya me está asustando. Y fui a hacerme la placa. Y cuando acaban el estudio, la verdad que agradezco mucho, me hicieron esta placa. ¿Cómo se llaman los ahorita les digo lo que me hice exactamente? Ahí cuando te meten al tubo ese raro y caro para echarte al estudio, ¿no? Ahorita les digo. Bueno, el asunto es que ya me hago el estudio y cuando salgo, pues la verdad sí iba nervioso, o sea, les voy a decir sincero, sí venía así como que hasta rezando, dije, Dios mío, que no salgo muy fuerte, por favor, que no salgo muy fuerte. Y entonces resulta que una tomografía de tórax me hice, simple. Y es que así se llama, tomografía de tórax simple. Y entonces cuando salgo, la persona del laboratorio le digo, oye, ¿cómo estoy? Ya ves que te hacen como una primera lectura antes de que se la mandes a tu doctor. Y me dice la persona que me hizo el estudio, me dice, pues estás bien, en general no hay nada fuerte. A mí sí me dio miedo que fuera algo ya muy, muy serio, inclusive algo mortal, ¿no? Me dice, ¿estás bien? Y yo así de, ah, respiré. Y me dice, pero lo que sí veo es que veo tus bronquios lastimados, pero lo que me sorprende mucho, o sea, más bien, no lo que me sorprende, sino lo que sí veo es que tienes enfisema. Y yo dije, ¿qué? ¿Enfisema pulmonar? O sea, se dice enfisema, de hecho, con N. Y ahí se me cayeron los calzones. Les voy a decir por qué. Porque mi mamá murió de enfisema. Y mi papá murió de enfisema también. Entonces me quedé así de, ¿cómo? ¿Cómo que tengo enfisema? Entonces la siguiente pregunta me dice, ¿fumas? Le dije, no, jamás en la vida he fumado. Y me dice, oh, pues qué raro, pero pues tienes principios de enfisema pulmonar, de EPOC. Y yo, ay, güey. Dije, pues con razón no he podido dejar de toser. Y entonces me acordé de mi mamá tosiendo, me acordé de mi papá tosiendo, y seguramente muchos de ustedes que me están escuchando en algún momento han visto a alguien toser mucho porque fuma, pero yo dije, yo no fumo. Bueno, para no hacerles largo el cuento, se lo mandé en friega a todos los estudios a mi oftalmóloga, a mi otorrino. Y mi otorrino ya los vio y me dijo, a ver, Jordi, tranquilo, no te asustes. Sí, efectivamente hay una parte de enfisema, pero muy, muy leve. Me dijo, no tienes nada que asustarte, esto es otra cosa, esto te lo va a explicar más bien tu neumólogo, y te tengo que mandar con un neumólogo. Entonces me mandó con una neumóloga. Todo esto lo que estoy contando ha pasado estos últimos 2 meses. Y entonces corro con la neumóloga, pero así asustado el miércoles. Ese día que llovió cañón, ¿se acuerdan? Que llovió cañón y cerraron todas las calles y que fue la marcha de muchas mujeres sobre Constituyentes. Total, que yo tenía mi cita a las 2 de la tarde, terminé hasta las 6:30 y me dijo la doctora, es que no te podría ver hasta las 6:30. Le dije, no me importa. A la hora que sea, estoy asustado. Total que ya llegué, me vio la doctora, y ahí les va, porque les estoy contando todo este choro. Le digo, oye, ¿qué onda con lo del enfisema? Y me dice, ¿sabes qué? Pues sí, sí tienes unos principios pequeños de enfisema. Me dijo, pero, ahí te va. Me dijo, ¿estuviste tú con gente que fumaba? Y yo, madre santa. A primero me preguntó, ¿fumas? No. ¿Cuántos cigarros has fumado en tu vida? Y dije, nunca, ninguno. Nunca he fumado dos, o sea, no sé lo que es darle ni siquiera un golpe a un cigarro. No lo sé, porque como mi mamá se murió de eso, pues le agarré tirra y pavor al cigarro. Dije, nunca en mi vida he fumado una bocanada de un cigarro. Y entonces agarró y me dijo, pues bueno, lamentablemente te quiero decir que si tienes un principio de enfisema. Me dijo, muy tranquilo, te lo digo, no te preocupes, nada de que tengas que preocuparte, nada de asustarte, pero sí lo tienes. Y entonces me lo enseñó, mira, ese punto, este punto, este punto. Y me dijo, y esto fue por haber estado con tu mamá cuando fumaba. Y yo así, crack. Dije, no juegues. Le dije, o sea, este asunto de los fumadores pasivos sí es real. Y me dijo, sí, claro que es real. Y le dije, ¿y no creas que yo me la pasaba con mi mamá? O sea, yo ya pues, estudiaba, mi mamá se iba a trabajar en las tardes, a trabajar ella y estudiar yo. O sea, no es como que me la viviera al lado. Me dijo, pues sí, pero estuviste al lado de ella. Y me dijo, y segunda cuestión, ¿por qué tienes este principio de enfisema? Y yo, ¿por qué? Me dice, porque vives en la Ciudad de México y esta ciudad es una locura. Me dijo, cada vez que sales y respiras el aire, ya olvídate del camión directo que ves ahí, el camión que está echando el humo. O sea, el aire normal de la Ciudad de México es muy fuerte. Entonces me dijo, si tienes la oportunidad y tienes aire acondicionado en tu coche, me dijo, trata de venir siempre con las ventanas arriba y traer tu aire. Y dije, ok. Y me dijo, a la gente que va en transporte público, pues el ideal es también no venir
respirando todo el aire afuera. Claro, a veces es imposible, o sea, con el calor que hace, como venimos parados, pues necesitas abrir las ventanas, ¿me explico? Pero, por ejemplo, el metro tal, que sí trae aire acondicionado, pues es fantástico. Y entonces me dijo algo que también les quería compartir. Me dijo, no te asustes, la mayoría de los mexicanos de esta ciudad, de las ciudades grandes, Guadalajara, Monterrey, Ciudad de México, Estado de México, tienen este principio de enfisema, pero no lo saben, porque no se han hecho una tomografía como la tuya, pero lo tienen por el aire que están respirando. Y entonces dije, órale, no juegues. Dije, bueno, entonces no me asusto. Me dijo, no, no tienes nada que preocuparte. Entonces mi pregunta siguiente fue, ¿cómo le hago para quitarme ese pequeño pedazo de enfisema que tengo? O sea, ¿cómo le hago para recuperarlo? Y entonces ahí me fui de espaldas, porque me dice, la palabra enfisema, no sé si me dijo que el significado especialmente, pero me dijo, o sea, la palabra enfisema, lo que tiene que ver con destrucción. Y lo que significa es que lo que tú ya hayas destruido de tus pulmones, ya no hay manera de recuperarlo. Yo, ¿cómo? Pero con una medicina, con un tratamiento, con este, con, ya saben, estas respiraciones especiales, dilataciones. Me dijo, no, no hay manera. O sea, lo que tú ya perdiste de pulmón, no hay manera de que lo vuelvas a recuperar nunca en tu vida. Y yo, no juegues, doctora, porque le hablé de tú. Y me dijo, en serio, yo, no es cierto. Me dijo, sí. O sea, dije, yo ya nunca voy a recuperar ese 5% que perdí de pulmón. No, nunca lo vas a recuperar, y es por haber estado con tu mamá y por la contaminación. Y yo, wow, dije, qué cañón. Y le dije, ¿y sigue avanzando? Me dijo, sí, sí sigues en contacto, pues no vas a poder dejar de vivir en esta ciudad, pero sí sigue avanzando. Dije, ¿qué puedo hacer? Me dijo, pues lo que te dije, cuidarte, no respirar, tratar de respirar lo mejor en lugares lo mejor posible, y no estar cerca de fumadores. Y entonces ahí me puse a pensar, ¿cuánta gente que conozco fuma? Entonces dije, a ver, si a mí me pegó así, siendo el que estaba al lado, a metros de mi mamá, imagínate la gente que está fumando ahorita. Y le pregunté, oye, ¿y la gente que fuma? Me dijo, no, pues imagínate, o sea, se está consumiendo directitito el pulmón. Y dije, oye, ¿y los líquidos? Y los, y los, todos los, ¿cómo se llaman estas madres? Los, ahí los, los vapes. Y tú, me dijo, claro. Me dijo, todos los vapes, los líquidos, todo lo que viene, todo lo que se aspira, todo te está destrozando el pulmón. Entonces, pues miren, gracias a Dios, lo mío no es que haya sido una falsa alarma, porque sí es algo que sí tengo. Lo entendí, lo aprendí, me asusté, y no quería dejar de decírselos a ustedes para que tengan mucho cuidado, porque para que no estés con fumadores activos al lado. Y para ti, si eres fumador, ojalá que un comentario así te pueda ayudar a tomar otra decisión o a cambiar un poco tu decisión. Pero lo que te quiero decir es, si le estás metiendo humo directito a tus pulmones, lo que destruyas hoy, no hay manera, jamás se va a recuperar. Mi mamá, recuerdo que mi mamá murió casi con el 90% del pulmón destrozado, como 92% de los pulmones destrozados. O sea, mi mamá ya no podía bajar las escaleras, no podía salir a caminar, no podía bajar a la cocina, no podía ir de un cuarto a otro sin el oxígeno, no podía vivir ni dormir sin el oxígeno. Dormía y se sentía que se moría, sentía que se hundía en las almohadas. Porque pues imagínate tú tener tus pulmones al 92%, más bien al 8% de rendimiento, ¿sabes? Entonces, no sé, se los quería contar. Yo me asusté, gracias a Dios estoy bien. Ya me mandaron un super tratamiento. Me dijeron, prácticamente lo que me dijeron, lo que tienes es que tienes un cuadro gigantesco. Me dijeron, no es el enfisema, porque lo tienes muy chiquitito. Lo que tienes es que tienes principios de sinusitis. Eres, ¿cómo se llama? Alérgico a los aires acondicionados, eres hipersensible a los aires acondicionados, traes la voz cansadísima, traes un burnout de voz, traes moco por todos lados, y traes los bronquios súper inflamados. Y bueno, me recetaron cortisona, que tampoco es tan buena porque es muy agresiva, pero me dijeron, pues, o sea, vamos a hacer un tratamiento largo de cortisona, como de unos 20 días, y vas a estar bien. Y sí, me siento mucho mejor, como lo están escuchando, me siento mucho mejor, pero me dio mucho miedo. Les digo, ¿por qué? Porque amo hablar, porque amo estar con ustedes, porque amo mis entrevistas, porque amo mi trabajo, porque me costaría mucho trabajo poderme sentir vivo sin poder hablar. Entonces, no quería dejárselos decir, y yo espero que a alguno de ustedes le haga sentido lo que platiqué, y si a ustedes les hace el mismo sentido que me hizo a mí, con eso me voy a sentir me voy a sentir bien.
por haber podido compartirles algo que a mí me asustó y que espero que a ustedes, más que asustarles, los concientice. Los quiero mucho, me da mucho gusto saber que están aquí, que estamos todos los días conectados, y estoy muy feliz de que mi voz está bien, que está mejor y que no, afortunadamente, no tengo nada fuerte. Sé que hay gente que me está escuchando que sí tiene algo fuerte. Ánimo, van a estar bien, y los que tienen la oportunidad de estar bien como yo, no la reguemos, no le echemos leña al fuego para estar mal. Son las 10:33, soy Jordi Rosado, muy buenos días. Suéltala, por favor, mi querido Elías. Hoy es martes ochentero. Estoy feliz de estar con ustedes. Estoy feliz de poder estar hablando. Estoy feliz de que tenga mi voz bien. Estoy agradecido con la vida de saber qué cosas tengo que cuidarme para no regarla. Los quiero muchísimo. 10:34, buenos días. Jordi en Exa. Roxanne.

0: Manolito Fernández, buenos días, amigo.
1: Amigo, buenos días, buenos días, buenos días. Me da mucho gusto saludarlos a toda la gente que está. Amigo, espero que ya tengas, ya escuché hace rato a Jesse Cervantes que ya tú ya tienes boletos para la final. Espero que todos los que quieren boletos para la final, creo que ahorita está la preventa con un banco. Ajá. Y mañana.
0: Para la final de
1: la final del Pumas Cruz Azul, exactamente. Está la preventa en este momento con un banco. Creo que mañana empieza la venta general. Honestamente, no creo que vayan a haber muchos boletos, porque además están a muy buen precio, están como sí. 700, 800, la verdad es que creo que le va a ir muy bien, creo que va a ser un lleno absoluto, pero ya por ahí escuché, dijo Jay Cervantes, Jordi Rosado, está muy cruzazulino, y muy no sé qué,
0: hasta de azul vengo hoy, amigo.
1: Hasta de azul vienes hoy, exactamente. Poncho se ardió un poquito, porque cuando se enteró que tú ya tenías boletos, y él todavía no, sí se ardió un poquito, pero bueno, fíjate, amigo, que ayer, en el transcurso del día, estos dos días, se han dado ya a conocer las listas oficiales de muchas de las selecciones del mundo. Ajá. Ya para el Mundial, o sea, Francia ya la dio a conocer, Croacia ya la dio a conocer, hay equipos más pequeños, Congo y esto, que ya están dando a conocer. Yo me pregunto, ¿y nosotros para cuándo?
0: ¿Nosotros?
1: O sea, porque ya dimos la lista de los 67,225 posibles jugadores que van a ir. Güey, ¿y nosotros para cuándo vamos a dar la lista oficial? No sé, pero bueno, ¿a qué voy con esto? Cuando piensas, ayer estuvimos cerca tú y yo de una historia bien padre, bien inspiradora,
0: sí,
1: de lucha, del mundial, de este tipo de cosas. Y ayer, una de las historias que también se hizo viral fue Neymar, este jugador brasileño, que ya jugó 3 mundiales y que tú te imaginarías a sus 34 años, bueno, ya está jugando otra vez en Brasil, ya no está en Europa.
0: Neymar el que rodaba,
1: que es un gran jugador. Bueno, ayer se hace viral el momento en el que lo están grabando cuando el seleccionador brasileño da la lista y lo convoca para el que será su cuarto mundial.
0: Wow.
1: Tú dirías, pues, cuarto mundial, pues ya qué tanta
0: emoción puedas tener.
1: Bueno, esa Neymar se emociona muchísimo, se pone a llorar como un niño chiquito, como literal, como si fuera su primer mundial. Ajá. Festeja con la que imagino que es su novia, primero festeja mucho, luego se echa para abajo y se pone a llorar con mucho sentimiento, y ahí es cuando dices, güey, ¿no será que, wow, que de repente nos falta hambre a algunos?
0: Sí, ya emociona aquí en México. Está chillando cañón Neymar. O sea, bueno, abrazó a su novia, se puso hacia abajo a llorar, la cabeza hacia abajo, no puede parar la cabeza, no puede subir ni siquiera la cabeza de cómo está llorando. Y como dices, esto es su cuarto. O sea, es como que dices, que la pasión, ¿no?
1: Claro, o sea, a ver, ¿qué grandes estrellas se despiden ya definitivamente, creo yo? Bueno, por supuesto, Cristiano Ronaldo, que va a llegar
0: a cinco
1: con 41 años. Messi, que llega con, me parece que tiene 38, 39. Neymar, Luka Modric, que también tiene más de 40, tal. Eso sí, difícilmente van a llegar.
0: Memo Ochoa todavía no sabemos si está convocado, ¿no?
1: No, ya está convocado. De hecho,
0: o
1: ya
0: sea, él sí va a ser
1: de
0: el hecho,
1: ya,
0: también,
1: ya
0: ¿no?
1: está, ya está. No, él va a ser el sexto. Él va a ser el sexto.
0: No.
1: Sí. De hecho, ya está concentrado con la selección y todo, ya está jugando. Ah. O sea, ya está, entrenando, tal. Pero de repente Neymar tiene 34 años. El siguiente mundial te da 38. O sea,
0: en una de esas sí lo
1: en
0: logra.
1: En una de esas lo logra. O sea, wow, la verdad es que sería como su quinto mundial. Pero bueno, lo que voy es que de repente tú dices, güey, ya, ¿qué más puede pasar? Güey, está chido emocionarte, sí, por algo, porque al final del día, pues esto es también como un momento climático de, claro, sus carreras, ¿no?
0: Vean el video, está bien emotivo, sí, está bien lindo.
1: A ver si lo compartimos ahorita en redes.
0: Sí, compartámoslo. ¿Cómo hace falta esa emoción? Ojalá que esa emoción tengamos en la selección aquí. Ojalá que tengamos esa buena vibra y ojalá que nos vaya muy bien, ¿no?
1: Oye, ¿y la misma emoción que ahorita debe tener Shakira?
0: Sí, que le regresaron su lana, ¿no?
1: 64 millones de dólares. O sea,
0: de los impuestos de España, me imagino.
1: Sí,
0: ¿no?
1: sí, creo que llevan un pleito legal desde hace no sé cuántos años y al final ya la corte dijo, ¿qué creen? No hay elementos, hay que regresarle esto, o sea, 65 y cacho de euros, que son como 63, 64 de dólares. Imagínate, casual, o sea, ya no solo no llora, además factura y además, o sea, ¿cómo te pones tú cuando al final de tu declaración anual te dicen, Jordi,
0: te vamos a regresar
1: 300 pesos? Y dices, no, ay, gracias a Dios me alcanza para los panini, claro, ¿no? Para algunos sobrecillos de panini. 64 de dólares, amigo.
0: O sea, ahora sí que Shakira ya no factura, sino refactura. Porque ese dinero ya había salido. Ese dinero ya había salido y va a regresar a su cuenta.
1: Las mujeres ya no lloran, las mujeres refacturan.
0: Hija, qué cañón, bueno, ¿no? Te digo algo, me da gusto, te voy a decir, porque más allá del dinero, porque no creo que que le haga mucha falta el dinero. Creo que el dinero no es el problema en la vida de Shakira.
1: Los hijos están creciendo y vienen las colegiaturas, amigo, que son una lana. Eso de, la reinscripción.
0: Pero ¿sabes qué? Que y además, en septiembre son las reinscripciones, ¿no? Ya no son en septiembre.
1: Bueno, quién
0: ¿no?
1: sabe, porque con eso que de repente que querían recorrer el ciclo escolar, que si antes, que si después, capaz
0: ya que ahora. Ya quedó igual, ¿verdad?
1: Sí, sí, ya quedó igual, pero capaz que ahora va a ser antes, sí, pero.
0: No,
1: sí.
0: Pero ¿sabes qué? Sí, me da mucho gusto de Shakira, de este regreso de dinero, más allá que el dinero en sí. Me da gusto que siempre, como que si te tachan de que no pagas impuestos, de que evadiste, tal, pues sí te queda una mancha en tu. Pues en tu persona, ¿me explico? Entonces, como que sí es feo decir, como que, ay, órale, Shakira, muy chingona y muy cantante y muy. Perteneces de una raza antigua. Y todo el rollo de repente decir, como, se está chingando al fisco, ¿no? Y digo, no es que tampoco. Pues estés matando a una persona, pero pues al final no es algo legal.
1: Claro.
0: Todo el mundo lo sabemos. Entonces sí mancha un poco tu imagen, y mucho más si eres una persona pública. O sea, si eres el hijo de la vecina de lado, pues igual es como de, este cuate se hace güey con los impuestos o no
1: que
0: paga.
1: Que tampoco estaría bien.
0: No está bien, pero una figura pública como que te impone mucho, como dices tú.
1: Sí.
0: Como que son mucho ejemplo. Y entonces, pues me da gusto eso, porque entonces quiere decir como no, pues no estaba tan mal y yo no estaba evadiendo. ¿Quién sabe? Igual se estaba evadiendo una parte, igual no lo sé. Pero lo que sí es un hecho es que pues recupera un poco de su imagen pública, quiero decir.
1: Claro, exactamente.
0: Fíjate, más que los 64 millones de dólares.
1: Fíjate que yo ahorita que te escuché dije, ¿es Shakira?
0: Shakira.
1: Dije, ahorita que te escuché, dije, está cantando, dije,
0: obvio.
1: Es Shakira. En una de esas quieres que también que te den 64, son que te den 54 mil. Claro. Pesos, o sea, lo que sea. Sí, la verdad es que, sí, la primera que lo escuché, decía yo, ay, ¿qué haría ahorita si me regresaran 64 de dólares? No sé, amigo.
0: Pero, es que para que te regresaran 64 tendrías que haber gastado mil.
1: Tienes que haber facturado mucho más de eso. Sí, está cañón.
0: ¿Estás de acuerdo?
1: Pero bueno.
0: Oigan, pero bueno, pues qué.
1: Hablando
0: bueno,
1: de emociones.
0: Oigan, a ver, ya mandaron las opciones de qué era lo que pasaba los martes. De las teorías. Vamos a hacer teorías conspiratorias de qué pasa los martes, de por qué hay tanto tráfico en esa ciudad. Dice, buenos días, Jordi. No soy de la Ciudad de México, pero con México debido a que el lunes algunos no se presentan a trabajar debido a la cruda. No es mi caso, he conocido. Además que el lunes es un día donde algunos parques, museos, zoológicos están cerrados. Ok, no sé, Rick. Sí, no me convence.
1: Así como que los zoológicos dicten el tráfico de esta ciudad, no creo.
0: O sea, hay tres, ¿no? El de Aragón, el de Chapultepec y el de mi casa.
1: Sí, ¿sabes? Y la Cámara de Diputados.
0: Exacto. Dice, hola, soy Ana. Mi suposición es que los martes es el nuevo lunes, ya que muchos piden home office los lunes.
1: Eso no lo sabía yo.
0: Eso podría ser. Y aquí dicen, a ver, efecto, vuelta a la realidad. El lunes suele ser el día que la gente se organiza mucho. Muchos hacen trabajo remoto o llegan tarde. Pero el martes toda la fuerza laboral y escolar está operando.

0: estaban contentos. Bien, Serpentario. Señores, 10:47, esto es Jordi Nexa. No, no se vayan, viene Arturo Peniche. Vamos a echar relajo, nos vamos a reír, vamos a pasar bien, vamos a platicar, va a haber expertos, va a haber todo. Regresamos.
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0: de esta ciudad, Manolo Fernández? ¿Qué está pasando, no?
1: No sé, pero sí, ya cuando...
0: En toda la República, imagínate el norte, ¿cómo están?
1: Ya cuando te en la noche te sudan las corvas de las rodillas, ya sabes, atrás de las rodillas, te sudan los codos, dices, algo no está bien.
0: Sí, yo...
1: Creo que es momento de quitar mi cobertor.
0: Saludos a todos los tigre. Que están durmiendo en cueradones, o sea, a todos los que duermen en calzones. Yo ayer, literal, adiós toda la pijama y en calzones, y eso que ya no me fui comando... Porque...
1: Oye, pero a ver, tú que tienes un tema, ya los contó aquí muchas veces, que tú tienes que dormir con calcetines.
0: Sí.
1: Si duermes, o sea, en calzones o en pijama corta, ¿aún necesitas siempre calcetines?
0: Sí. Tengo que tener el calcetín
1: puesto.
0: Qué
1: impresión, no, yo
0: no. Porque si no, siento raro en la... Es que es un rollo de sensibilidad en la planta.
1: En los pies, qué chistoso.
0: Qué cañón. Sí. Oigan, a ver, fíjense, tengo a Jaime Ayala en la línea, me da muchísimo gusto, de L'Oréal por la Juventud. Fíjense, hay un problema serio, como que hay mucha incertidumbre, como que no sabemos, como que cada vez es más difícil encontrar trabajo para los jóvenes, ¿no? Hay muchos chavos que me están escuchando, muchos universitarios, muchos jóvenes, que no están consiguiendo trabajo. Y mi querido Jaime, ¿cómo estás? ¿Cómo andas?
2: Hola, Jordi, qué gusto saludarte a ti y a todo tu auditorio.
0: Igual, mi querido Jaime, muchas gracias por estar siempre presente aquí en el programa. Oye, ¿qué está haciendo L'Oréal? ¿Qué están haciendo ustedes para ofrecer oportunidades a estas nuevas generaciones, mi querido Jaime?
2: Pues sí, como dices, desafortunadamente es un contexto complicado para los jóvenes, y nosotros desde hace tiempo implementamos el programa L'Oréal por la Juventud, que genera más de 25,000 oportunidades profesionales al año.
0: Wow.
2: Para jóvenes menores de 30 años a nivel global.
0: Okay.
2: Entonces creamos el terreno para que puedan tener acceso a una experiencia laboral real.
0: Uh-huh.
2: Y la posibilidad, pues, de que se integren en un equipo con diversidad de pensamientos, ideas, nacionalidades, etcétera.
0: Ah, está increíble eso. Entonces, bueno, es muchísima gente, muchísima gente que está ayudando. Ahora, a veces los jóvenes no solamente están buscando un buen sueldo, sino que buscan mucho una empresa también con propósito. ¿Qué tiene L'Oréal que conecta con ese propósito, con esta búsqueda que están ellos, pues ahora sí que en esa línea?
2: Sí, mira, nuestro propósito es crear la belleza que mueve al mundo. Y esto lo hacemos, pues, de manera integral. Y desde que se suman los jóvenes a la organización, pues son parte de un movimiento encargado de predicar este propósito. Entonces, lo hacemos con pilares muy importantes. Uno de ellos es la tecnología. Nosotros, desde nuestra creación, somos una empresa que tiene la tecnología muy arraigada en el ADN.
0: Ajá.
2: Pues nos apalancamos la tecnología para poder, pues, seguir con este propósito, y también lo hacemos con nuestras marcas, por supuesto, que además de ofrecer grandes productos, pues tienen diversas causas.
0: Claro.
2: Que atacan problemáticas y situaciones reales, como lo es el acoso callejero, y ahí tenemos la marca de la causa de stand-up de L'Oréal París, que tira de temas que además ayuda a que la juventud, pues, esté conectada con un propósito que va más allá de crear productos, ¿no?
0: Claro. Oye, y en cuanto a la diversidad, todo este programa de Day de diversidad, de equidad, de inclusión, ¿cuál es la postura de L'Oréal?
2: Pues mira, como nosotros tenemos un portafolio de marcas tan diverso.
0: Uh-huh.
2: Y llegamos a tantos diferentes tipos de consumidores, pues el tema de la diversidad, de equidad e inclusión va muy muy presente en el ADN de L'Oréal, y también internamente, ¿no? Entonces, pues, tenemos personas con diversidad de pensamiento y de ideas y de diferentes contextos. Tenemos equipos de marketing, de comunicación, que no solamente tienen, pues, personas con esta formación, sino que también cuentan con diferentes trayectorias, diferentes perfiles, nacionalidades, etcétera. Nosotros, pues, al tener presencia en más de 50 países, tenemos más de 166 nacionalidades a nivel mundial, y además le permitimos a los jóvenes y a quienes forman parte de la organización tener movilidad y a diferentes mercados, para que se formen y se empapen de distintas culturas y demás, para que regresen a mercados de origen y puedan compartir toda esta diversidad de pensamiento y de ideas que obtuvieron y absorbieron en esta experiencia, ¿no?
0: Buenísimo. Oye, y con respecto, por ejemplo, a la salud mental, como que antes era como un tabú, como que nadie hablaba de esto, y ahora yo lo siento como una urgencia. ¿Cómo han evolucionado ustedes internamente con este cambio?
2: Sí, como dices, es una conversación que no podemos evitar. Entonces nosotros tenemos campañas con reglas muy claras para encontrar este balance de vida y hacer tiempo para lo que realmente importa, ¿no?
0: Claro.
2: Estas pequeñas acciones pues generan muchísimo impacto para pues, hacer el tiempo mucho más evidente, más eficiente. Por ejemplo, tenemos reuniones de máximo 45 minutos, respetar los días de trabajo remoto, pero también cuidamos mucho estos tiempos de descanso de los colaboradores con reglas de desconexión.
0: Okay.
2: Esto es, pues, no buscar a la gente que está en tiempos de descanso e incentivamos que, pues, no se conecten en estos tiempos de descanso. Estos tiempos, pues, como su nombre lo dice, son tal cual para descansar, no para estar medio conectado, sino para realmente desconectarse. Y tenemos un programa que se llama Share and Care, donde los colaboradores tienen acceso a apoyo psicológico 4/7, protección económica real en caso de alguna enfermedad o complicación. Entonces, pues la salud mental empieza en cómo se siente uno y cómo se siente al llegar a trabajar cada mañana, y pues eso es responsabilidad. Claro. De todos, ¿no?
0: Felicidades por lo que están haciendo en L'Oréal. Jaime, última pregunta, nada más rápido. ¿Qué le dirían a un joven que está por empezar su carrera profesional?
2: Que sean curiosos, que pregunten, que se mantengan siempre atentos a todo lo nuevo que está pasando en el mundo, y que también, pues también sean pacientes. Todo lo bueno llega siempre y cuando trabajemos por esos sueños, ¿no?
0: Claro, por supuesto. Oye, ¿y dónde se contactan los jóvenes o cómo se acercan a L'Oréal?
2: En la página de L'Oréal.com tenemos el apartado de carreras. Pueden ver todas las vacantes y posiciones que tenemos actualmente, y también podrán encontrar la información del programa de L'Oréal por la Juventud.
0: Buenísimo, pues ahí está, mi querido Jaime. Pues muchas gracias por siempre tener a L'Oréal cerca de los jóvenes y aquí del programa. Ya saben que esta es su casa. Te mando un abrazo y estamos, gracias, en contacto, señor. ¿Te parece?
2: Otro abrazo, seguro.
0: Ya estás. Buenísimo, son las 11 en punto de la mañana, mi querido Manolito Fernández. Vamos a ir, ¿a qué vamos? ¿A música? Órale, vamos a música, va a haber muy buenas canciones hoy.
1: Sí.
0: Tenemos buenas entrevistas.
1: Sí.
0: Y te tengo que contar un chisme de una sex shop muy especial a la que conocí.
1: La chisma.
0: Así es que bueno, no le cambien, regresamos de volada.

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1: Continuamos, 11:52. Ponles, por favor, a toda la gente que viene en el coche el sonido del claxon para que identifiquen las personas que, si tocan el claxon al mismo tiempo, podrían defenderlos de una cucaracha.
2: Que ahora vuelan casi todas.
1: No manches, si vuelan ya.
2: Ahora todas vuelan.
1: Por si fuera poco, ya les pusieron alas, o sea, pero hay gente que nos dan mucho asco las cucarachas. Podría ser, o sea, si alguien toca el claxon al lado de ti y con esta señal, es que escucha el programa y que te podría defender de una cucaracha. ¿Qué otra cosa podrían hacer, amigo?
2: Si de repente vas a comprar elotes y tienes dudas si el chile que pica, pica o no pica, él te puede decir si genuinamente y real, el que pica, pica.
1: Exacto, y si es una mujer la que toca el claxon ahorita y tú estás cerca, es una mujer que puede hacerte dejar de pagar el tinte, dejarte de pagar las mechas, y ella misma te las puede hacer en su casa con L'Oreal, obviamente, con L'Oreal. O sea, ok, pónselos por favor, para nada más de ejemplo, un cáliz. ¡Hey! Muy bien, otro cáliz por favor para que agarre bien el tonito, una vez más. Así, quien toque claxon cerca de ti haga esto: uno, o te puede defender de una cucaracha voladora; dos,
2: te puede decir si el chile que pica de los elotes sí pica o no pica;
1: y tres, te puede hacer unas mechas sin que la pagues en el seguro, sin que te la pague en el seguro. ¿Qué tal? Yo traigo otras cosas.
2: Ajá, ajá.
1: Sin que te las paguen en el salón, te hace las mechas en tu casa con todo y tu papel aluminio de la Lupac normal.
2: El Dablash.
1: El Dablash. ¿Listos? Todo el mundo prevenido para tocar su claxon. Estés en la ciudad en la que estés, estés en el país en el que estés, estés en la calle en la que estés, toca tu claxon en lo que vengas, porque el de al lado puede ayudarte a cualquiera de esas cosas. ¡Una, dos, tres! ¡Hey! ¡Qué bonito! Ahí está. Sí, mándenos mensajitos si vieron a alguien cerca. Nunca sabes. Una de esas está ahí el amor de tu vida.
2: Exacto.
1: Al lado y no lo sabías. Chicas, nos quedamos hace rato con el basta pendiente. ¿Estamos de acuerdo?
3: De acuerdo.
1: Rápidamente vamos a ir a la gente para que pueda jugar con nosotros y se gane también los boletos. Ya les dije que tenemos un chorro de boletos. Primera categoría, grosería o vituperio. Muy sencillo. Todos sabemos que vituperio es una grosería sencilla. Dos, sinónimo de nepe. Todos sabemos que nepe, al revés con las sílabas, es pene. ¿No es así, mi gallo?
3: Sí, lo aprendí aquí.
1: Perfecto, gracias. Siempre buscando nosotros que tengas la cultura necesaria para poder enfrentar la vida. Tres, taquito de. Explica taquito de, Manolo.
2: Taquito de es un taco que tiene que existir. Vamos a verlo en internet, si existe en cualquier lugar, aunque sea un lugar super fifí como los de Oana, pues obviamente el punto es ustedes.
1: Perfecto. Cuatro, posición sexual. Sabemos que es una posición que puede ser inventada siempre y cuando sea explicada y autorizada.
2: Exactamente.
1: Todo con hada, se fijaron. Cinco, celebridad con chisme nacional, y tenemos que saber cuál es el chisme, no nada más el nombre.
2: Exacto, que no digan, ay, pues es obvio, jefe. No, tienes que explicar el chisme.
1: Y el último, amigo.
2: El último es flor o fruto o semilla o sembrado hidropónico.
1: ¡Hidropónico! 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Ahora sí, chicos, ¿listos?
3: Vistos. Listos.
1: Listos. Ok, perfecto. Si quieres, Manuelito, tú empiezas con tu abecedario.
2: Sí,
1: y ahora,
2: señor,
1: yo te voy a parar porque estas mujeres ya siempre nos andan parando.
2: Y se lo toma literal.
1: ¿Listo?
2: ¡A!
1: ¡Basta!
2: N.
1: N, vámonos. Híjole. Con N, todo el mundo.
4: ¿Cómo estás? ¿Compraste brownies? Pues ahorita nos trajeron, pero ¿viste la cara de jefa Joss? ¿Cómo se enojó porque entró otra muchacha a la cabina? ¿A su territorio? ¿A su serpentario? ¿A su terrario?
1: ¡Ah, silencio!
4: Oye, creo que dejó sus huevos acá. Creo que con eso pagamos.
1: ¿Quién?
4: Creo que con eso pagamos. Porque no teníamos dinero. Lo tomó a moneda de cambio. Oye, ¿cómo vas con tu pila virtual de
2: CU.
4: Pues mira, empezamos en el 77,000 y ahorita va en el 61,524. ¿Crees que lleguemos, Frida, a lograrlo?
5: Porque la tarjeta es tuya.
3: No creo.
4: Pero ya llevamos varias horas formando.
2: Basta, basta uno, basta dos, basta tres, basta cuatro, basta cinco, basta seis, basta siete, basta ocho, basta nueve. ¡Basta!
3: ¡No!
2: ¡No manches! ¡Estuvo difícil!
1: Estuvo complicado, ¿eh?
3: No, bien. Está...
1: Está ¿qué? Difícil con la N, ¿no?
2: No pudo la reina o no. La reina.
1: La reina o la princesa con la que pudo. Arrancamos, señores. Vamos a checar respuestas de basta de Jordi Nexa con la N. ¿Grosería o vituperio? Yo puse una que es muy fea, pero que la gente la dice. No, no es que yo la diga, pero la gente la dice. Y la gente ofende a otras personas diciéndole nahual. Dice, eres un nahual.
3: Es un nahual.
1: Sí, sí. Sí, es, sí. Es feo, pero sí. Se usa. ¿No?
2: 100 puntos.
1: ¿Alguien más puso nahual?
2: No, yo puse naquito.
3: Ah, muy bien. Sí.
2: Eres un naquito.
1: Sí, muy bien.
2: Sí.
1: Muy bien. 100 puntos.
3: ¿Qué yo puse ellos? Nefasto.
1: Bien, ¿no?
2: Sí, nefasto.
1: Es un vituperio. Es
2: güey, eres
1: un nefasto.
3: Muy tierna.
1: Qué nefasta.
2: Esa vieja es nefasta.
3: Es nefasta. Ajá.
1: Muy bien. Juana, ¿qué pusiste con
6: yo
1: N?
6: Yo puse eres un neandertal. Sí.
1: ¿Sí? Muy bien.
2: ¿Sí?
6: Sí.
1: A ver, la gente que puso, repite las categorías para jugar. Ay, no juegues, ya empezaste muy tarde. No. A ver, alguien puso naco, perfecto, muy bien. Otra persona puso hola, día, soy Elian. Me encanta escucharte. A ver, estoy viendo, no están mandando, ¿eh? No están mandando. Ah, mira, las creatinas que dije hace rato, el flan art. Sí, es cierto, la de art.
2: Lo que, pero es que el art no tenía como el pop-up que tú decías para. O sea, vienen al vacío y lo que tú decías tenía exacto. Arriba una cosita que hacía que cayera en el plato.
1: Exacto. Bueno, 100 puntos cada quien se pone. Acuérdense, si nadie de aquí tuvo. repitió la palabra, son 100 puntos. Si hay dos personas que la repitimos. Contándonos a nosotros, y ustedes están allá afuera, 50. Tienen 50 puntos. Si somos más de dos, los que pusimos la misma palabra, son 25 puntos.
2: Sí, señor.
1: Sinónimo de nepe. Yo puse el nenuco.
3: ¿Por
1: pelón? ¿Vas a querer jugar con el nenuco? ¿Nenuco? Por pelón y escupir. ¡No! ¡No! ¿Te gusta el nenuco? O sea, bueno, ¿te gusta la palabra?
3: Sí, es está muy bien, bueno, ¿no? Muy creativo.
1: ¿Estamos todos de acuerdo?
3: Sí.
1: Serpentario, nenuco,
3: sí.
1: Pasa.
3: Sí.
1: Perfecto. Sinónimo de nepe, mi
3: no,
1: querida Dios.
3: No puse.
1: ¿No se te ocurrió nada?
3: No se me ocurrió nada. Les dije que bajo presión.
1: No eres tan buena.
3: No soy tan buena.
1: Juana, sinónimo de nepe con N.
6: El niñito. Está buena. Méteme sí. El niñito.
1: ¿Qué tal está?
3: Es el niñito.
2: Y empiece.
1: Está buena,
2: ¿sí?
1: Y empiece.
2: Súper argüendera.
1: No, está ese es el líder. Es el super líder sindical. Está en chinga te empieza a pegar.
3: Ay.
1: ¿Está bien el niñito? ¿Sí? ¿Sí le pusieron el niñito?
6: Sí.
1: Niñito, sí. 100 puntos, muy bien. Manolo Fernández, sinónimo de nepe.
2: Pongan atención.
3: A ver.
2: Nemo.
1: ¿Por qué?
2: Porque es una vez en la consola.
3: Ah, yo pensé que buscando a Nemo.
2: Sí, no, por el pescadito, sí, por baboso, por así, por el pescadillo.
6: Por el movimiento.
2: Exacto, por el movimiento, ajá. Que va así.
1: El serpentario te está dando varios no.
3: Sí,
1: amigo.
3: Sí.
2: Nemo dice que sí.
1: No.
3: Sí, no, está digo, bien.
2: No importa. Prefiero perder su amistad, pero vale la pena decir que mi querido Elías es una pistola en la consola.
1: Taquito de aquí de superatonté. Taquito, yo puse taquito de norias. No tengo ni idea de lo que sean las norias, pero.
2: Las norias son estas plantas que van en el desierto girando.
1: O sea, no, y las norias son también como las montañas, las ruedas de la fortuna, ¿no? Es una noria también.
2: Ah,
1: ¿no?
2: Sí,
1: no
2: sabes.
1: Creo que también se les dice norias. No hay norias, ¿no? A ver, podemos buscar taquito de norias. En una de esas hay un taco. No sé, como que me
2: suena. No, pero fuiste honesto que no sabes. O sea, yo creo que por tu honestidad, cero.
1: Taquito de norias. Espérame, en una de esas hay en España. Ya ves que allá hay puras raras. No, ¿qué son las norias en México? No. Taquería por la noria, no. No, no hay. No hay, cero, Jordi, muy mal. Taquito de con N.
3: De nopal.
2: Yo también puse nopal.
3: ¡Ah,
1: bien! De nenepil, puedo
3: bueno, bien, pero
1: también.
3: Nenepil.
1: ¡Qué güey, claro, de nopal!
2: La cara de nenepil.
6: ¿Qué es nenepil?
3: ¿Cómo?
1: Yo la verdad no tampoco sé bien lo que es el nenepil. ¿Qué es el nenepil?
3: A ver, vamos a buscar.
1: No, chiquita,
3: entonces,
1: sí.
3: Es
2: una parte
3: ¿sabes
2: de las carnitas.
3: Yo me río.
2: O sea,
1: ¿tu barrio
3: me río,
1: te respalda o tu chat GPT te respalda?
3: Yo me río de que van a decir, ¿qué es eso?
1: ¿Qué pues es
6: tú
1: eso?
6: Tampoco sabes.
3: Pero no digo, ¿qué es eso?
6: Te falta mundo.
3: Oh, qué la.
1: Te falta barrio, corazón. ¿Tú sabes qué es el nenepil?
2: Es de carnitas, es una parte de las carnitas, como hay bucha y cuero, hay nenepil.
1: El nenepil, sí. A ver, ¿lo puedes leer?
3: Sí, dice, consiste en la mezcla de dos vísceras de cerdo picadas finamente, o sea, el buche, el estómago, y la nana, la matriz, y se sirve con tortilla acompañado de cebolla, cilantro y limón.
1: Déjame decir algo.
3: Sí.
2: No.
3: Cuando escuché
2: no,
3: vísceras, pero cuando ¿sí? escuché buche.
2: Es muy rico.
1: Dani sí. dice que está bueno el nenepil. Madre santa, no se me antojó nada, nada más de... ¿Dijiste vagina?
2: No.
1: ¡No, Jordi! Ah, perdón, estoy pensando en otra cosa.
3: ¿Sí?
1: No, dijiste matriz, ¿no? No.
3: Matriz, pero no tiene nada que ver con...
1: Sí, porque el otro sí me gusta.
2: Oye, me encanta. Gracias, Cristian. Pone, ¿cómo le explicas lo que es el nenepil a un gringo?
1: Está cañón.
2: Nenepil is a traditional Mexican taco ingredient. Primarily popular in Mexico City. Made from a combination of pork stomach and pork uterus.
1: Madre.
2: No hay manera.
3: No.
2: Es que nenepil es un nombre en náhuatl, por eso se le llama nenepil. Pero sí, es carnitas.
1: No manches, bueno, ok. Yo no le. ¿Quién puso nenepil? ¿Tú? No, tú
3: no, pusiste.
1: Nopal. ¿Qué pusiste en la N?
6: Yo puse nana.
3: Ay, puse muy nana. Bien.
2: Ay, ajá.
6: Te lo juro por Dios.
2: No sabes qué es el nenepil,
6: sí.
2: ¿Sabes qué es la nana?
6: Sí, es como la tripa, ¿no?
2: No.
6: Bueno, es algo del taco.
1: Hijo, ya no creo nada. ¿Te has comido un taco de nana? Yo
6: no,
1: la verdad no.
6: La neta no.
1: Yo tampoco, soy muy asqueroso.
2: Yo no le creo nada que lo haya puesto.
6: Te lo juro, aquí está. Escrito.
1: Nana. Nana, nana, nana, nana, nana, nana, nana. ¿Cómo se llama la canción de la nana? A ver, le pueden buscar. Era la ¿te acuerdas esta canción?
2: Hace años.
1: Na, na, na, na, na, na, na, na, na. Era como de brodán raro,
2: sí.
1: De industrial, algo. A ver si la llegan a encontrar. No, esa es otra. Na, na, na, na, na, na. Esa es más
2: nueva. Y hay otra de na, na, mi dulce niña.
3: Na, na, na.
1: Pero la de na, na, na, na, na, na, na. Esa es una canción que se hace una vida que no escuchaba y que no tendría ni idea de cómo se llama. Ahorita a ver si la preguntamos a ChatGPT y se las ponemos. O si alguien sabe más, le regalo boletos quien me diga cómo se llama la canción de na, na, na, na, na, na, na. A ver, aquí rapidísimo en el WhatsApp. A ver, rápido, ahora vámonos con posición sexual. Posición sexual, ¿qué pusiste, mi querida Joss?
3: No, yo voy a perder. No puse nada.
1: ¿Nada de posición sexual?
3: No se me ocurrió.
1: Ok. Juana, ¿pusiste posición sexual?
6: La verdad, no puse.
1: Ok, yo sí puse. Puse la posición del Noa Noa.
3: Oh, ¿cómo es?
1: Posición del Noa Noa es de la siguiente manera. La mujer está sentada en la cama, viendo hacia el frente de la cama.
3: Ajá.
1: Tú estás parado enfrente de la cama. Y la mujer sube las piernas en los hombros de en tus hombros, en caso de que tú seas hombre.
3: Okay.
1: ¿No? Bueno, también puede ser mujer, pero ajá, aquí no. Solo que se necesita lo que viene siendo la penetración. Okay. No vamos a hacernos tontos. Y entonces, una vez que pone las manos, las piernas arriba de tus hombros, tú estás parado, llegas perfectitito, exactamente a la altura, y entonces pones la canción de Juan Gabriel. Entonces empiezas, este es un lugar de ambiente donde todo es diferente. Es diferente porque estás en una posición distinta. Donde
2: siempre alegremente.
1: Siempre alegremente. Bailarás toda la noche. ¿Dónde?
3: Ahí.
1: Y empiezas a bailar ahí y empiezas a, vamos al no. Al no, al no. Al no, al no. Y entonces mientras el no le vas haciendo ruedas hacia arriba, hacia abajo, círculos, guachot, guachot, derecha, izquierda, te mueves, un lado, el otro, tal, así, nada, y dale. Y le das un no.
2: Es que no hay manera de decirte que no.
3: Es que sí, no.
2: No hay
3: yo
2: manera de decirte que no.
3: Estoy dentro. Sí. Estoy dentro.
2: Sí, estoy dentro.
1: Sí, de hecho estarías dentro. De hecho, esa sería la idea exactamente que pasó. Noa,
3: muy
1: Noa,
3: bien.
1: Perdón, 100 puntos, este es un lugar de ambiente. Manolo Fernández, ¿pusiste algo con la N?
2: Sí, es como cuadrasen los magos. La posición dice, nada por aquí, todo por allá.
1: Me gusta.
2: Entonces, ¿sí? Sí.
1: ¿Cómo es? Explica.
2: Sí, pones a tu pareja, en este momento la pones acostada. Y entonces, en este caso, es una relación heterosexual. Y siempre cuando tu pareja te deje muy claro que a ella no le gusta la relación, ¿cómo dices, Claudia Rampazo? Rectal. No le gusta. Y entonces, la tienes acostada boca abajo a tu pareja, tú te desnudas y entonces la tienes así. Y entonces ya que empiezas como con un masajito, le dices, nada por aquí.
1: ¿La volteas?
2: Todo por allá.
1: Y fras.
2: Y fras. Y si quieres, pones el no a no.
1: Mis respetos. Me gusta. Me gusta muy bien. Celebridad con chisme. Yo puse Nodal.
2: Yo también puse Nodal.
3: Muy bueno.
2: Yo también puse Nodal.
1: Tienen tiempo. 50 puntos tú y yo, amigo. Sí, sí. Para la gente que puso Nodal, también 50. ¿Pusiste algo, Joss?
3: Sí, Ninel Conde.
6: Ay, yo
1: no,
6: también.
1: No manches.
2: Y se enoja.
3: Ay.
2: Y se enoja.
6: No, no, no, porque quería mis 100 puntos.
1: Pues sí, ay. O sea, hay muchas cosas que todos queremos, pero bueno, pongan sus 50 puntos.
2: Y te pones 100.
6: No, ya me puse 50.
1: Estás tramposa, canija.
6: Aquí está.
1: Flor, fruto, semilla o sembrado hidropónico. Yo puse Nantes. ¿Sabe lo que son los Nantes?
2: No.
1: Ni yo, pero creo que es una
6: lugar de Francia,
3: ¿no? Ni yo, dice.
2: Nantes es un lugar de Francia.
1: Sí, sí, es un... Me sonó.
6: Es un lugar de.
1: No, Nantes. Fruto. A ver, ¿eh? Nantes.
2: No, amigo, creo que te equivocaste.
1: Ah, no, Nanche.
2: Nanche.
1: Sí,
2: Nanche.
1: Nanches. No, no Nanches.
3: No Nanches.
1: No Nanches. Bye, bye, cero. ¿Qué pusiste con la N?
3: Nada.
1: Nada. Eso no vale.
3: Nothing.
1: ¿O Ana?
6: Nada.
1: Manolo.
2: Nopales.
3: Ah, claro, Manolo.
6: Qué tonta, sí.
1: Hagan su cuenta rápidamente. 100, 200, 300. Muy mal. Me mandó muy mal, pero no me fue bien. No gané. Gané. Tuve 350 puntos. Yo
3: 200.
1: Un 200.
6: 350.
3: Ay.
6: Claro.
3: Ay.
6: 100, 100, 100.
1: 300.
6: Más 50.
1: Son 350.
6: 350.
1: Muy bien, empatados. Muy bien,
6: mamita. Y no usé calculadora.
1: Muy bien.
6: No sé.
1: Te amo. Es lo mínimo que pediríamos después de
2: 400.
1: Lo que pagaron tus papás en el Miraflores es lo mínimo que pediría. 400.
2: 400.
1: Gran ganador. Felicidades,
2: gracias, amigo. Amigo.
1: Muy bien, señores, ahí está. Mande rápidamente sus ganadores. Ahí está la canción del Nana. A ver si la mandaron o no. A ver, ponla. No, no es eso.
2: No,
1: no, no es. La que yo buscaba, esa se llama It Goes Like Freedom From No. A ver, ¿alguien puede poner la que se llama It Goes Like? Aquí me la acaban de mandar.
2: It Goes Like.
1: A ver si sí, de casualidad It Goes Like.
2: Ah, sí, y dice na, na, na. A ver, a ponla, Elías.
1: Creo que es esta. Es que les juro que esto era.
2: De hecho dice It Goes Like, na, na, na.
1: Super 2000s.
2: A ver, le voy a adelantar a la mexa.
1: Jamás llegaría a esta canción si no es por ustedes, a ver. No, tampoco es.
3: Esta es la nueva, ¿no?
1: Sí.
2: Sí, ya sé cuál dices tú. Na, na, na, na.
1: A ver,
2: na,
1: sí, aquí está David Morales, The Program. Lo está poniendo Juan Carlos León. Bien, Juan Carlos, bien, pinche Juan Carlos. Creo que sí, creo que esta sí es The Program. Creo que sí es, ¿eh?
2: A ver.
1: A ver.
2: Es esta.
1: A ver.
3: A ver.
1: A ver.
2: Sí, es esa, está.
1: Ganaste, ganaste Juan Carlos León. Bien, escúchenlo.
2: Na, na,
1: así
2: na,
1: sonaba
2: na,
1: al principio de los 2000 en México. Era un poquito de flojera, la neta, pero así sonaba. Escuchen.

0: manches. Madre. ¿Dónde dice Nana?
1: ¿Eso bailaban en las discos?
0: Pues sí, a mí no me gustaba, la verdad. Yo por eso mejor traía mis abanicos de ahí, lo comía. No manches. Ah, dicen, hay otra versión.
1: Entonces desganaste boletos.
0: Sí, ya Juan Carlos dice, no. A ver, mando esta versión, ¿tienes tú? No puede ser posible, no es de Nana. Ahí está. Sí.
2: O sea, sí es esa, lo que pasa es que es un mix raro.
0: Ese es un mix muy raro. ¿Tú no le contaste, amigo?
1: Dice mi mamá que es al final.
0: Ay, ¿tu mamá qué va a saber?
1: Mi mamá tiene tu edad.
0: No, claro. No, claro que tu mamá sabe. ¿Tu mamá es de mi edad?
1: Sí. Bueno, tú eres de 71.
0: ¿Estás soltera?
1: Mi mamá es de 72.
0: ¿Estás soltera la señora?
1: No, ya encontró el amor.
0: No me digas. Sí. Yo que le tengo aquí sonidito. No, no encontramos la versión. Manuel, te las buscamos bien. Madre santa, no es posible que no la encontremos. Debe estar en YouTube, ¿no?
2: Ya voy a decir como Masterchef. Es que para que vean que estamos en vivo.
0: 12-12, viene Arturo Peniche. Regresamos. Gracias, chicas.

0: 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Regresamos con más. Jordi.
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0: Luisa María Alcalde, consejera jurídica de la presidencia, presenta propuesta para mover la elección judicial al 2028. Elecciones posteriores seguirán siendo concurrentes con procesos ordinarios. Y en más información del día de hoy, en la mañanera del pueblo, no hay casos de antivirus en México. El secretario de Salud, David Kersenovich, informa que el sistema de vigilancia epidemiológica se mantiene activo y en monitoreo constante. Y continuando con la información nacional y con la frase Pemex rubrica las escuelas, padres de familia en Tabasco protestan en la Torre de Petróleos Mexicanos en Ciudad de México para exigir así la reubicación de dos escuelas colindantes con la refinería de Dos Bocas. Y en información estatal, la gobernadora del estado, la ingeniera Rocío Nale García, presentó la estrategia Puerta Este MX durante un encuentro que reunió a inversionistas internacionales, empresarios, gobierno y academia para concretar así las alianzas correspondientes, acelerar también inversiones e integrar a empresas locales en cadenas de valores globales. Veracruz no puede pensarse de manera aislada. Hoy estamos abiertos al mundo con reglas claras y con la convicción de que la inversión debe generar oportunidades para nuestra gente, afirmó la gobernadora del estado. Y en información local, una mirada al pasado glorioso de una celebración que resalta el encanto, carisma y amor por Papantla en la Vuelta Chiquita del Parque Central Dr. Israel Téllez en el municipio de Papantla. El presidente municipal, el maestro Gonzalo Flores Castellanos, informó que puede apreciarse la exposición fotográfica Belleza y Tradición por Jesús Santiago Ramírez, un recorrido de las Reinas de Corpus Christi. ¿Qué está haciendo ya la 1:03 p.m. en punto del día de hoy? Martes 19 de mayo del año 2026, vamos a comenzar con la información en Smart 3 Noticias. Mi nombre, Vanessa Miranda.
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0: ¿Qué tal? Muy buenas tardes. Qué gusto saludarte el día de hoy. Mi nombre es Vanessa Miranda. Hoy martes ya 19 de mayo del año 2026. Estamos totalmente en vivo en Smart 3 Noticias a través de nuestras tres frecuencias moduladas. El 101.9 EXA, 102.7 Globo y 94.7 La Mejor, así como también a través del canal 2.5 de fibra óptica de Smart TV, por supuesto a través de nuestro streaming en Facebook, y te invito a que nos conozcas y te suscribas en nuestro canal de YouTube, en el cual estamos tal cual como Smart 3 Noticias. Por cierto, el día de hoy hicimos un reportaje especial desde el Hospital Regional aquí en Poza Rica, hablando de las condiciones reales acerca del desabasto de insumos y medicamentos en diferentes áreas, y sobre todo qué es lo que sucede cuando gente de otros municipios son trasladados para este hospital, porque en los propios pues no hay la cantidad de medicamentos y sobre todo el número de especialistas que pueden atender a los pacientes. Es por eso que de repente se hacen aglomeraciones de personas que están esperando atención médica. Este reportaje lo puedes encontrar a través de nuestro canal en YouTube y por supuesto aquí en nuestro streaming en Facebook. Más adelante te vamos a estar brindando todo el enlace. Pero mire, déjeme comentarle antes de comenzar que nuevamente Poza Rica se viste de violencia, nuevamente la violencia está presente con nosotros y a plena luz del día, a tan solo unas horas de esta mañana tarde, una balacera y con una persona que perdió la vida en la calle La Ley, si no me equivoco, de la colonia Lázaro Cárdenas, el día de hoy, a plena luz del día. Esto en la colonia Lázaro Cárdenas, y desafortunadamente las imágenes que hemos estado viendo que están circulando en redes sociales por diferentes medios informativos, pues son desgarradoras al ver a una persona de la tercera edad, que no me atrevo a decir quién es exactamente, pero al parecer es la madre de esta persona que perdió la vida, arrodillada, puesta a los pies de este joven, este individuo que perdió la vida a cambio de este intercambio de balas. A plena luz del día, Poza Rica, nueva cuenta, nuevamente, se viste de tragedia, se viste de violencia, se viste de estas cosas que no queremos que sucedan. Y dejemos de lado, por favor, de verdad, es muy común decirlo y se lo digo yo que soy madre. Es que andaban en cosas, es que hacían, sí,
2: pero ¿a cuántos casos de personas que son víctimas porque van transitando por la calle, alguna bala perdida les llega a tocar? ¿Cuántos? ¿Dónde está la seguridad de nosotros como ciudadanos, de nuestros hijos que transitan en las calles, de nosotros que transitamos a plena luz del día? Así amaneció Poza Rica el día de hoy. Y déjame comentarte también algo que está muy, muy latente. Fue lo que declaró el secretario del Tesoro de los Estados Unidos, Scott Bessent, donde afirmó que su país va a continuar con las acciones para desmantelar a los cárteles mexicanos y a las redes que lo respaldan. Además, comparó al cártel de Sinaloa de los Chapitos con un grupo terrorista llamado Hezbollah. Así de grave están las cosas acerca del combate al narco aquí en nuestro país, con todo esto que, como ya se lo veníamos diciendo, con esta extradición que está pidiendo con 9 funcionarios más, pues vamos a estar muy al pendiente de lo que suceda a continuación en estos días. Pero bueno, te voy a proporcionar, por supuesto, nuestras líneas telefónicas para que te comuniques con nosotros, y te recuerdo que nuestra línea WhatsApp está abierta durante toda esta edición informativa, la cual es el 782-217-3490, y nuestro número en cabina el 782-82-452-30, donde vamos a estar recibiendo con muchísimo gusto cada uno de tus mensajes, comentarios y saludos, y alguna queja que quieras expresar. Recuerda que somos un buzón para darle voz a aquello que te acontece el día de hoy. Siendo ya la 1:08 en punto, es momento de comenzar. Vámonos directo con toda la información.
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2: Vámonos de lleno con las efemérides del día de hoy. Y es que, ¿qué importancia tiene la siguiente que le voy a leer a continuación? Ya que la Asamblea General de las Naciones Unidas ha declarado el Día Mundial del Juego Limpio, a celebrarse cada 19 de mayo, a propuesta pues de numerosos países miembros. Con ello, la ONU otorga una especial relevancia al deporte como medio para conseguir una sociedad pacífica y sobre todo una sociedad igualitaria. 2025 fue el primer año de celebración de esta efeméride. Recuerda el Juego Limpio. Y es que, señores, señoras, de verdad, y sobre todo aquellas personas, técnicos, entrenadores que estén en cualquier deporte, en cualquier área deportiva, hagamos del deporte algo limpio. No enseñemos a nuestros hijos, no enseñemos a nuestros jóvenes a discutir, a pelear, a insultar, que es lo más triste, ya que el deporte, pues es lo que los abre a una vida, deje usted, muchísimo más saludable, que por supuesto que lo es, a una vida con actividades, para que la juventud no se vaya por otros caminos.
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2: Y hoy también, el 19 de mayo, rendimos un merecido homenaje a aquellos especialistas en medicina de familia y comunitaria que brindan asistencia médica integral a las personas. Celebramos el Día Mundial del Médico de Familia. En el año 2010, la Organización Mundial de Médicos de Familia propuso la creación de este día para destacar así la importancia y la contribución de los médicos de familia en los sistemas de salud a nivel mundial. Pero, ¿qué es un médico de familia? Por si no lo sabe usted, pues un médico de familia es un especialista que ofrece atención médica personal, primaria e integral a las personas y familias que forman parte de una comunidad. La medicina familiar es una especialidad médica con una formación científica que tiene una duración aproximadamente de 3 años. Muchísimas felicidades.
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2: ¿Y qué importancia y relevancia tiene la efeméride que le voy a decir a continuación? Y es que cada 19 de mayo se celebra el Día Mundial de la Donación de Leche Materna. Todo esto para rendir homenaje a las madres que participan en las campañas de donación de leche materna a recién nacidos que no pueden pues ser amamantados por sus mamis por diversas situaciones como enfermedades y la intolerancia a las fórmulas de leche artificial. Asimismo, se tiene como la finalidad pues de promover y estimular la participación de las madres en esta práctica, así como la divulgación de los beneficios de donar la leche humana para salvar las vidas y fomentar el sano desarrollo de neonatos en la fase de lactancia.
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3: Buen día. La Secretaría de Protección Civil del Estado de Veracruz les comparte el pronóstico del estado del tiempo para hoy, martes 19 de mayo de 2026, con vigencia de 24 horas. Durante este día, el calor y el bochorno continuarán presentes en el estado de Veracruz, especialmente al mediodía en zonas de costa y llanura. Sin embargo, se mantiene la probabilidad de lluvias y tormentas aisladas durante la tarde y noche en regiones montañosas. El viento persistirá del sureste, este y noreste, de intensidad moderada en la costa. Por ello, se recomienda evitar exponerse por mucho tiempo al sol, mantenerse bien hidratado y no realizar actividades que puedan provocar incendios. Además, si se presentan lluvias y tormentas, conduce con precaución y mantente atento a las actualizaciones del pronóstico, ya que el potencial de lluvias podría aumentar en los siguientes días. Ahora sí, vamos al detalle por regiones. Región Norte, cuencas del Pánuco y Colipán. Ambiente caluroso y bochornoso. Probabilidad de lluvias y tormentas, generalmente por la tarde-noche y madrugada, especialmente en regiones montañosas. Viento del este y sureste, con algunas rachas fuertes en la costa. Durante la noche y madrugada, el ambiente será más fresco, con posibles nieblas al amanecer. Se recomienda atender las indicaciones de las autoridades oficiales y consultar nuestras redes sociales en @spcver-met en X y SEC Protección Civil en Facebook. Les ha informado Eleazar Manuel Gómez.
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2: Qué gusto escuchar de nueva cuenta a mi compañero Eleazar Manuel Gómez en su reporte oportuno acerca de las condiciones climatológicas el día de hoy para la zona norte del estado. Y efectivamente, muchísimo bochorno el día de hoy aquí en la región. Y es que en los siguientes días, pues espera persiste el potencial de lluvias y tormentas, especialmente sobre montañas y en las cuencas del norte del estado, con una tendencia a aumentar el fin de semana. Poco cambio en la temperatura y un viento dominante del noreste, este y sureste en costas. Recordará usted que ya comenzó la temporada oficial de huracanes y ciclones en el Pacífico Oriental, y es por ello que de repente varias vaguadas que se forman, así como la divergencia en el mar, pues hacen esas afectaciones y por supuesto hacen que el bochorno se sienta un poco más. Es decir, va a haber potencial de lluvias aisladas esta semana, van a aumentar el fin de semana, pero los calores van a persistir en toda la región del estado. Y el clima para el día de hoy aquí en la ciudad de Poza Rica se va a establecer entre los 25 y 36 grados centígrados para llegar a tener sensaciones térmicas hasta los 36 grados, yo creo que hasta un poco más. Tendremos vientos de 10 kilómetros por hora, una humedad al 87% y un 40% de probabilidad de lluvias durante el día en diferentes zonas de la ciudad.
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5: El presidente de la Junta de Coordinación Política del Congreso del Estado, Esteban Bautista Hernández, aseguró que en Veracruz se acabó la etapa de limpiar cuentas públicas. En entrevista exclusiva, advirtió que el Congreso mantendrá una postura firme en materia de transparencia, rendición de cuentas y vigilancia del manejo de recursos municipales. El diputado también lanzó un mensaje a los presidentes municipales para que se mantengan en estabilidad política y administrativa durante todo su mandato. Mañana sostendrá una reunión con alcaldes y posteriormente se tendrá la capacitación Veracruz y la fiscalización. Bautista Hernández enfatizó que los gobiernos municipales deben transparentar sus propuestas de inversión y permitir que la ciudadanía conozca hacia dónde se destinan los recursos públicos, evitando que la información permanezca únicamente en los documentos administrativos. El diputado también lanzó un mensaje a los presidentes municipales sobre la revisión de las cuentas públicas. Sostuvo que la actual legislatura mantiene un seguimiento responsable y desde luego dejó claro que no existen intermediarios ni acuerdos ocultos dentro del Congreso del Estado que busquen favorecer irregularidades financieras. Asimismo, destacó que el Congreso mantiene la coordinación con todas las fuerzas parlamentarias y aseguró que existe apertura para escuchar propuestas y sobre todo las iniciativas que resulten viables para el Estado de Veracruz. En materia de cercanía ciudadana, señaló que mediante los miércoles ciudadanos se atienden problemáticas sociales, jurídicas y administrativas provenientes de distintas regiones del estado de Veracruz. Por último, reconoció la relevancia cultural y económica de Papantla, destacando la tradicional danza de los voladores y la producción de vainilla como símbolos representativos de la región norte del estado de Veracruz. Desde la redacción del periódico La Opinión, para Smart 3 Noticias, Vicente Martínez.
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2: Muchísimas gracias a mi compañero Vicente Martínez por su nota para el día de hoy en Smart 3 Noticias del periódico La Opinión. Y continuamos con la información local, 1:16 p.m. en punto, y la presidenta municipal de Poza Rica, Adanely Rodríguez Rodríguez, ofreció un mensaje de inicio de semana a toda la ciudadanía, donde explicó que se vienen más obras y más trabajo en territorio para todas las familias pozarricenses. Vamos a escucharla.
6: Hola, ¿cómo están? Muy buen inicio de semana para todas y para todos. Este fin de semana vivimos algo muy bonito en Distrito 20. Familias completas nos acompañaron, convivieron y disfrutaron, pero sobre todo apoyaron a nuestras emprendedoras y nuestros emprendedores de Poza Rica. Porque, oigan, cuando apoyamos lo local, también ayudamos a que nuestra economía siga creciendo y a que más familias pozarricenses puedan salir adelante. También les platico que arrancamos esta semana con muchísima energía, porque vienen más obras, más trabajo en territorio y más acciones en beneficio de todas y de todos los pozarricenses. Sigan muy al pendiente, que será una gran semana para todas y para todos.
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2: Continuamos con la información. El gobierno de Poza Rica continúa demostrando que el manejo responsable del dinero público sí puede traducirse en beneficios reales para toda la ciudadanía. Como parte, pues, de las acciones derivadas del plan de austeridad y racionalidad del gasto, la administración municipal realizó la entrega de 2 unidades tipo estaquitas y 110 uniformes al personal de limpia pública, fortaleciendo así la operatividad y eficiencia de este servicio esencial. Durante la entrega, la presidenta municipal, Adanely Rodríguez, destacó que estas acciones son el resultado de una política, pues, financiera basada en la austeridad, el orden administrativo y la eliminación de gastos totalmente innecesarios. Hoy queda claro que cuando se administra con honestidad y responsabilidad el dinero del pueblo, los recursos alcanzan para mejorar los servicios, fortalecer áreas operativas y sobre todo atender las verdaderas necesidades de la gente, expresó la alcaldesa Adanely Rodríguez.
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7: ¿Qué tal? Muy buenas tardes. Los saludamos desde la redacción de Veracruz Informa para Smart 3 Noticias. Y esta es la información. Del Congreso del Estado a la Alcaldía. El hueso les gustó y van por el banquete completo. En Veracruz ya comenzó el desfile adelantado de diputados locales de Morena que, aunque todavía no terminan su cargo, ya andan más preocupados por asegurar la reelección en 2027 y, de paso, apartar lugar para las alcaldías rumbo al 2029. Como dice el dicho, probaron el hueso y ahora no lo quieren soltar. Varios legisladores ya se sienten candidatos naturales en sus municipios. Según ellos, repetir en el Congreso les daría pase automático para convertirse después en alcaldes. El problema es que mientras hacen cuentas alegres rumbo al futuro, la ciudadanía sigue esperando resultados reales en el presente. Porque hay que decirlo, muchos apenas se aparecen 2 días a la semana en el Congreso de Jalapa, pero eso sí, las camionetas lujosas, los escoltas y los viáticos no faltan. Algunos llegan más puntualitos a los restaurantes de la capital o las plazas comerciales de la zona dorada que a las propias sesiones legislativas. Y casualmente, ahora todos andan muy cercanos al pueblo. Se les vio muy activos en el Día del Niño, luego el Día de las Madres, y prepárense porque el Día del Padre van a aparecer hasta cargando carnitas y regalando sonrisas. Las redes sociales de varios diputados parecen catálogo de beneficencia. Abrazos, despensas, selfies y labor social a todo lo que da. La pregunta que muchos ciudadanos comienzan a hacerse es sencilla. ¿Y el tijerazo a sus salarios para cuándo? Porque mientras el discurso habla de austeridad y cercanía con el pueblo, la realidad muestra camionetas blindadas, operadores, asistentes y gastos que difícilmente reflejan la vida de cualquier veracruzano promedio. En corto, varios diputados ya no legislan pensando en la gente, legislan pensando en su siguiente candidatura. Y aunque no todos están en la misma dinámica, más de uno ya trae la campaña disfrazada de trabajo social. Así que écheles ojo, porque apenas comienza el calentamiento político y muchos de los que hoy levantan la mano para reelegirse, mañana van a querer la presidencia municipal. Ya les gustó el hueso y ahora van por la carne completa. Esta es la información de Veracruz Informa para Smart 3 Noticias. Muy buenas tardes.
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2: Una de las 1:21 en punto, y por supuesto, muchísimas gracias a mis compañeros de Veracruz Informa por su nota el día de hoy para Smart 3 Noticias. Vamos a continuar con la información, pero déjeme decirle que en estos momentos tenemos una temperatura de 36 grados centígrados, pero la sensación térmica aquí en la ciudad de Poza Rica es de 40 grados, 40. Ya llegamos a los 40 grados el día de hoy, bastante calor, por favor. 41, 41 me dicen aquí mis chicos de producción. Hidrátese muy bien y sobre todo cuide mucho a nuestros niños y adultos mayores. Vamos a continuar con la información, y es que los constantes apagones registrados durante el día y principalmente durante la noche, pues comienzan a generar molestia e inconformidad entre habitantes de diversas colonias de la ciudad, quienes señalan afectaciones tanto en sus hogares como en comercios establecidos, pero sobre todo daños en algunos aparatos electrodomésticos. La situación volvió a repetirse la noche del pasado domingo, poco después de las 8 de la noche, cuando amplios sectores del centro de la ciudad pues quedaron en penumbras debido a una falla en el suministro de energía eléctrica. De acuerdo con testimonios de ciudadanos, pues mientras algunas luminarias del alumbrado público permanecían encendidas, otras se encontraban apagadas. Hasta el momento, la Comisión Federal de Electricidad no ha emitido un pronunciamiento oficial respecto a las causas específicas de estos apagones, que se han vuelto pues recurrentes en toda la ciudad, y mire que sí se han vuelto recurrentes, ¿eh? Sin embargo, especialistas consideran que las fallas podrían ser estar relacionadas con las altas temperaturas provocadas por la temporada de calor, aunado al incremento en el consumo de energía eléctrica derivada del uso masivo de aparatos de aire acondicionado y sistemas de climatización en miles de hogares y comercios. Aquí déjeme hacerle una recomendación a usted que nos está escuchando. Entendemos que las temperaturas están bárbaras, altas, pero tenemos que tener muchísima precaución con tener encendidos por largos periodos de tiempo los aires acondicionados, y sobre todo con dejar aparatos encendidos que no estés ocupando, porque la descarga eléctrica es bastante fuerte, por eso se han ocasionado algunos incendios en diversos hogares, que no precisamente se derivan de algo que estés prendiendo, sino de los mismos aparatos eléctricos. Y mire que los calores se vienen más fuertes aún.
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2: 1:23 en punto, y vamos a continuar con la información local, y es que la presidenta Danelis Rodríguez inició un programa para instalar 1,000 tapas de drenaje en Poza Rica. Este lunes comenzaron a colocarse las primeras 250 en zonas de riesgo para peatones y automovilistas. Vamos a escuchar esta nota de mi compañero Ixa Carballo.
8: Con la meta de instalar 1,000 tapas de drenaje en distintos puntos de la ciudad, la presidenta municipal Adaneli Rodríguez Rodríguez anunció el arranque de un programa municipal enfocado en mejorar la seguridad y las condiciones de la infraestructura urbana en Poza Rica.
9: Como el director general de Conagua, en Coatzacoalcos, que estuvimos presentes, se va a rehabilitar en su totalidad el muro de contención, se va a desarrollar la planta tratadora de aguas residuales y varias acciones que van encaminadas al saneamiento de nuestro municipio. Y hoy comenzamos con la instalación de tapas para drenajes, para alcantarillas en las colonias que no se vieron afectadas. He recorrido la ciudad y he visto que luego hay llantas, luego incluso ponen hasta plantas, árboles. El día de hoy comenzamos a poner las tapas en todo la carrera donde se necesita. Por si encuentran por ahí una, háganmelo saber, porque ya tenemos el material para tratar. Todos los miércoles atendemos, mañana vamos a atender. Si nos vienen y nos dicen dónde se requiere, nosotros ya tenemos el material.
10: Inmediatamente.
11: ¿Necesitan algún oficio o directamente con usted?
9: Directamente con nosotros. ¿Hasta el momento cuánto tiene limitada? Hasta el momento tenemos 250 que vamos a colocar, pero tenemos capacidad para poner 1,000 tapas. Donde se requiera, ahí lo vamos a poner.
8: La alcaldesa informó que este lunes comenzaron los trabajos con la colocación de las primeras 250 tapas en diversas colonias, atendiendo zonas donde existen reportes de afectaciones y riesgos para peatones y automovilistas.
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2: 1:25 en punto, y continuamos con la información, y tengo en la línea telefónica a mi compañero Isaac Carballo, quien nos va a hablar acerca de todo esto, donde las autoridades municipales de la zona norte pues participaron en una jornada de capacitación en el parque temático Taquilzucu del municipio de Papantla, impulsada por el gobierno del estado, por el Congreso del Estado, perdón, para así fortalecer la gestión responsable de los recursos públicos. ¿Qué tal, Isaac? Muy buenas tardes.
10: Hola, ¿qué tal, Vanessa? Muy buenas tardes a ti y al auditorio de Smart 3 Noticias. Tal y como tú lo comentas, fíjate que el día de hoy se está realizando un curso, precisamente una capacitación denominada Veracruz y la Fiscalización, Capacitación para la Gestión Responsable 2026, con la participación de alcaldes de la zona norte del estado de Veracruz. Y bueno, esta capacitación está siendo impartida por personal del Congreso del Estado, precisamente encabezada por el diputado y presidente de la Junta de Coordinación Política, Esteban Bautista Hernández, una jornada enfocada en fortalecer las capacidades administrativas y el manejo transparente de los recursos públicos municipales. Las actividades se desarrollan en el Parque Temático Taquil Sucut del municipio de Papantla, donde autoridades estatales y municipales coincidieron en la importancia de trabajar con orden, responsabilidad y apego a la legalidad para brindar mejores resoluciones a la ciudadanía. El evento fue encabezado por Esteban Bautista Hernández, diputado y presidente de la JUCOPO, quien destacó en su discurso que la capacitación y la correcta aplicación de los recursos públicos son fundamentales para consolidar gobiernos municipales eficientes y cercanos a la población. Vamos a escuchar parte de su discurso.
12: El Congreso del Estado, que me honro en presidir, trae las herramientas para que ustedes, como alcaldes, como ediles, junto con su equipo de contadores, de ingenieros, pues lleven la administración que el pueblo les encomendó con orden, con transparencia, con rectitud, con rendición de cuentas claras. Decidimos acercar estas herramientas porque queremos ayuntamientos exitosos, que la sociedad tenga un buen concepto de cómo se está moviendo la administración pública. Hace rato en el desayuno hablábamos de la propuesta de inversión, que todos los sectores tengan una copia a la mano y que la gente sepa dónde se están aplicando los recursos y cómo se están llevando a cabo. También en los diferentes foros que hemos participado, siempre hemos mandado ese mensaje de que unidos empezaron, unidos que terminen. El Congreso del Estado es un aliado de ustedes. Aquí respetamos todas las expresiones políticas. Somos compañeros veracruzanos y muchos somos indígenas. Está el compañero Facundo, de una zona indígena, del cual nos identificamos. El trabajo que tienen ustedes no es una tarea sencilla, es un trabajo complicado. ¿Por qué? Porque la sociedad los busca de diferentes formas. Si se muere alguien, ahí los están levantando. Y si hace falta colocar una alcantarilla, ahí está la gente. Hoy esta plática es de suma importancia. Está con nosotros el maestro Miguel Pintos, de la Comisión de Vigilancia. Y tenemos también el equipo de contadores, el compañero Aurelio, joven muy entregado a su trabajo, y otro grupo de contadores y contadoras que nos acompañan.
10: Bueno, pues estábamos escuchando parte del discurso de Esteban Bautista Hernández, el diputado y presidente.

0: y también de la diputada Laura Nayeli Mejía Larios, además de síndicos, regidores, tesoreros, directores de obra y diversos funcionarios municipales que en estos momentos todavía se están capacitando en cuestiones administrativas y de fiscalización en el municipio de Papantla, Vanessa.
1: Excelente, excelente la actividad que se está llevando a cabo, por supuesto, en el parque temático Taquilzuco para fortalecer la gestión responsable de los recursos públicos por parte de autoridades municipales de la zona norte del estado. Muchísimas gracias, Isaac. Te mando un fuerte abrazo. Estamos en contacto, Isaac.
0: Muy bien, seguiremos al pendiente de más información. Hasta luego.
1: Hasta luego, Isaac.
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1: 1:30 p.m. en punto y continuamos con la información ahora del municipio de Papantla, y es que tenemos campeón en peso superligero, así lo informó el presidente municipal, el maestro Gonzalo Flores Castellanos, donde este fin de semana la joven papanteca Mar Guadalupe Méndez Marcos, de tan solo 17 años, estudiante de telebachillerato y originaria de Agua Dulce, obtuvo el triunfo al competir en el torneo nacional de box Reinas del Ring. Dicha justa deportiva pues se desarrolló en el municipio de Colón, Querétaro, en donde Mar compitió en la categoría de peso superligero, es decir, 62 kilogramos, ganando así el cinturón que la acredita como campeona nacional al vencer a la pugilista de Durango, Airam Yaverín.
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1: Y continuando con la información y referente a lo que nos estaba comentando mi compañero Isaac Carballo, pues el alcalde de Papantla, el maestro Gonzalo Flores Castellanos, acudió al parque temático Taquilzuco para así participar en el encuentro Veracruz y la fiscalización, capacitación para la gestión responsable 2026, evento que organiza el Honorable Congreso del Estado de Veracruz y el Tribunal de Justicia Administrativa del Estado de Veracruz. Alcaldes de diversos municipios de la zona norte se dieron cita a la convocatoria de la Junta de Coordinación Política del Congreso del Estado que preside el diputado Esteban Bautista Hernández. En dicho evento también estuvieron la diputada local por el sexto distrito, la maestra Miriam García Guzmán, el presidente de la Comisión de Vigilancia del Congreso del Estado, Miguel Guillermo Pintos Guillén, la magistrada Leticia Aguilar Jiménez, presidenta de la Trijaep, así como legisladores de diversos distritos de la región norveracruzana y por supuesto la presidenta municipal de Poza Rica, la alcaldesa Adanelly Rodríguez.
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1: 1:32 p.m. en punto, y es así como llegamos al corte comercial de esta edición informativa de hoy martes 19 de mayo. Usted está comiendo con nosotros, buen provecho. Regresamos con más, pero más información.
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0: Hurgan en 7 negocios de los Rocha y bloquean cuentas a él. Las empresas son AIR Inyecta Soluciones, AIR Soluciones y Estadísticas, Agronegocios y Servicios Águila del Norte, Chocosa Ranch, Construcciones Suaki, Constructora Chocosa y Grupo Rofcar.
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0: Ponen FGR y Morena la lupa sobre Samuel. Indagan triangulación de recursos de Nuevo León a despacho de gobernador. Revelan que flujo de dinero incluye empresa tejana de primo de secretario.
1: El financiero.
0: Temec y México son pilares de la industria de Estados Unidos. Manufactureros. Productores. Debilitar el acuerdo pondría en riesgo a millones de empleos, inversiones y cadena de suministro integradas.
1: El economista.
0: El nuevo acuerdo comercial México-Unión Europea tendrá tribunal sobre inversiones. Sustituye el arbitraje convencional, incluye a 3 expertos en inversiones, define plazos y reglas precisas para las partes.
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2: La tarde con 38 minutos en punto, y es así como regresamos de este corte comercial. Vámonos de lleno con toda la información estatal, y la gobernadora del estado, la ingeniera Rocío Nale García, presentó la estrategia Puerta Este MX durante un encuentro que reunió pues a inversionistas internacionales, empresarios, gobierno y academia para concretar así alianzas, acelerar inversiones e integrar empresas locales en cadenas de valor globales. Veracruz no puede pensarse de manera aislada. Hoy estamos abiertos al mundo con reglas claras y con la convicción de que la inversión debe generar oportunidades para nuestra gente, afirmó la gobernadora Nale García. Vamos a escucharla.
3: Me parece muy importante la situación que estamos viviendo en el contexto internacional. No se puede pensar en Veracruz en una forma aislada. El cambio de orden mundial, esto nos obliga en México a extendernos y a mirar hacia todo el mundo. Creo que nuestra presidenta Claudia Sheinbaum ha estado haciendo un gran trabajo. Por eso me da gusto que estén estos empresarios que tienen alguna intención de invertir en nuestro país y sobre todo en Veracruz. Nosotros representamos a un gobierno serio, donde se tiene certeza jurídica y donde se ofrecen pues condiciones, pues que va a haber una inversión muy bien, pero no puede ser al 100% un trabajo extranjero. Queremos generar empleo. Entonces se ponen en la mesa cambios y es el ganar-ganar. Entonces Veracruz pues abre sus puertas al desarrollo, a la innovación, a las alianzas estratégicas que impulsen nuevas oportunidades de crecimiento sostenible. Escuché al empresario con atención, donde dijo que era necesario hacer una cartera de proveedores. No, ya hay, con mucho gusto, se las ponemos aquí en Veracruz. Aquí hay excelente proveeduría y me consta. Entonces tenemos una cartera. Veracruz está desendeudando como estado. Los empresarios, ellos utilizan las palancas de financiamiento que cada quien determina, yo sin problema. Pero el estado de Veracruz no va a adquirir deuda, al contrario. Y gestión del territorio. Acabamos de publicar un decreto de la Secretaría de Desarrollo Económico precisamente para facilitar todos los trámites. Todo se hace a través de la Secretaría de Desarrollo Económico. Gestores aparte, gestores independientes, verán otro tema, pero gestión del territorio veracruzano se hace en forma oficial, se hace serio y nosotros lo hacemos, ayudamos.
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2: Y continuando con la información estatal, la gobernadora Nale García encabezó la inauguración del 7º Encuentro Nacional Cívico de la Dirección General de Educación Tecnológica Industrial y de Servicios, que se realizará del 18 al 22 de mayo en el puerto de Veracruz, con la participación de 1,246 estudiantes de todo el país. Vámonos con la información.
4: Sean bienvenidos al hermoso estado de Veracruz y por supuesto a este bellísimo puerto. Tori, es un honor darles la cordial bienvenida y decirles que esta es una tierra de historia, cultura y profundo orgullo nacional. Y hoy me complace muchísimo inaugurar este 7º Encuentro Nacional Cívico 2026, evento que hoy reúne al talento, la disciplina, el patriotismo y el espíritu de jóvenes provenientes de las 32 entidades federativas de México. Este importante encuentro fortalece los valores cívicos que nos unen como nación y representan una oportunidad para promover entre las juventudes el respeto a nuestros símbolos patrios, el trabajo en equipo y el amor por México que nuestra presidenta Claudia Sheinbaum Pardo ha encargado por medio de la política educativa llegar a todos los jóvenes, estar con todos ustedes en algo tan importante que son los valores y el civismo. Sé que durante estos días las y los participantes demostrarán su preparación, entrega y compromiso en tres destacadas disciplinas: la banda de guerra, escolta de bandera y coro de himno nacional. Y desde hoy les digo que para nosotros, los 32 estados, las 32 delegaciones representativas ya son triunfadores.
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2: Una de la tarde con 43 minutos en punto. Vámonos directo a la información nacional. Déjeme comentarle de último minuto que productores de frijol en Zacatecas van a retomar protestas el próximo viernes en caso de que no se lleguen acuerdos con el gobierno de David Monreal. Advierten con tomar las vías del tren. Va a ser un movimiento bastante, bastante fuerte. Grave lo que está sucediendo con los productores de frijol en Zacatecas. Y no hay desgaste en Morena tras la marcha en Chihuahua, asegura Ariadna Montiel. La presidenta del partido afirma que hubo mucho entusiasmo y convicción de la gente y que la gobernadora Maru Campos estaba desesperada porque no llegaran a esta movilización. Pues déjeme decirle a usted que yo vi varios reportajes donde había gente que no tenía ni idea de lo que estaba haciendo ahí, que le preguntaba si a qué vienes y por qué marchas y la gente no sabía. Gente que venían trayendo de comunidades. Había una señora que decía, ya tenemos aquí más de 2 horas, ya queremos marchar, tenemos mucha sed. Así las cosas. Vamos a escuchar a Ariadna Montiel.
5: El desgaste para nuestros compañeros, miren, qué bueno que lo preguntas así. Primero, no hay desgaste, al contrario. Lo que vimos el sábado fue una marcha con mucho entusiasmo y convicción de la gente. Y por el otro lado vimos a una gobernadora desesperada por tratar de que no llegaran a la marcha. Primero con una estrategia de boicot, para después salir a decir que no llegaron los suficientes. La gobernadora está mal. Bueno, ya sabemos que está mal, pero les quiero presentar los resultados electorales del 2024. Ahí lo traemos, ¿no? Es que la gobernadora no ha entendido que ya se fueron. Nada más que pues ella en el 2027 le toca su elección. Pero nosotros ya les hemos ganado, ya les ganamos el estado. No es ahorita, no es de qué va a pasar, es que esto ya pasó. Estos son los resultados electorales solo entre el Morena y el PAN. Quitando a los aliados del PRI, del que fueron con el PAN, y a Verde y PT con nosotros. Entonces, fíjense la votación, en 2021 fue de 401 mil votos por parte de nuestro movimiento y de 680 mil solo de Morena. Los datos de los aliados suman más, pero esto es solo Morena y PAN. Y en el... regrésenmela. La anterior, ¿me ayudan? Ahí. En el 2021 ellos sacaron 561 mil votos. Y en el 2024 ellos sacaron 370 mil.
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2: Continuando con la información del día de hoy en la Mañanera del Pueblo, no hay casos de hantavirus en México. El secretario de Salud, David Hertzenovich, informa que el sistema de vigilancia epidemiológica se mantiene activo y el monitoreo constante. Vamos a escucharlo.
6: El hantavirus, tenemos dos virus actualmente que son de preocupación, de vigilancia epidemiológica, el hantavirus y el ébola. El hantavirus es un virus que fundamentalmente ataca las vías respiratorias, ocurre por exposición con roedores en ratas. Existe una sola cepa que está en los Andes, en Argentina y en Chile, que se transmite de persona a persona. Hay más o menos 40 variedades de hantavirus, pero esos no se transmiten de persona a persona. Es importante señalar que no hemos tenido ningún caso en México y que nuestro sistema de vigilancia epidemiológica está activo, tiene la capacidad de detectar el virus en caso necesario. Hay en este momento 11 casos, ha habido 2 casos más a nivel mundial, son 13, 3 defunciones de esos casos.
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2: Continuando con la información, México mantiene vigilancia epidemiológica, emitió una alerta de viaje para ciertas zonas de África y cuenta con guías médicas para detectar posibles casos de ébola, informó así el secretario de Salud, David Kersenovich. Déjeme decirle a usted que ya se encuentra el primer estadounidense, por cierto, médico, de tan solo 28 años, contagiado por el ébola en África. Vámonos con la información.
6: El ébola es un virus que se transmite fundamentalmente por exposición a murciélagos y que no se transmite por vía respiratoria, sino que se transmite por secreciones, por sangre, por vómito, por diarrea, por saliva, por fluidos corporales. Y ese no da manifestaciones de gripa muy vagas, pero la parte importante es que lo que produce es una alteración en el sistema hematológico. Produce una cosa que se llama coagulación intravascular, en donde empiezan con esa hemorragia, por eso se le conoce como fiebre hemorrágica, y esa tiene una alta tasa de letalidad. Tiene aproximadamente 40% de los casos llegan a fallecer. La diferencia con el hantavirus es que no es un virus respiratorio, sino que es un virus que ocurre en secreciones distintas. En ninguno de los dos casos hay tratamiento. Les quiero mencionar finalmente que la Secretaría de Salud ha emitido ya una alerta de viaje por ébola, de tal manera que cuando una persona viaja al Congo, viaja a ciertas partes de África, entonces ahí es importante estar pendiente de que no ocurra un caso. Y también tenemos una vigilancia epidemiológica por si alguien viaja al país. Tenemos ya guías médicas para que los médicos sepamos cómo actuar ante casos de ébola y también poderlo reconocer, y tenemos laboratorio que nos permite detectar cualquiera de esos casos.
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2: 1:50 p.m. en punto y continuamos con la información, y es que escuche usted muy bien. En Chiapas, pues estudiantes de la Normal del Estado sacaron pupitres a la calle y bloquearon la calzada del Sumidero. Denuncian malas condiciones como falta de infraestructura básica y señalaron pues un presunto desvío de recursos por parte de directivos. Qué penosa situación referente a la educación en nuestro país y sobre todo en Chiapas. Vámonos con la información.
7: Tan precaria es la educación en México que ni siquiera los estudiantes de normales tienen las herramientas o la infraestructura necesaria para poder realizar sus estudios. Ellos son estudiantes de la Normal del Estado, que son estudiantes para docentes de educación básica, y hoy están aquí bloqueando a las afueras de su normal, que es esta escuela que está aquí. Prácticamente tienen bloqueado toda esta, la calzada al Sumidero, a la altura de su escuela. Denuncian que los directivos de la Normal, tanto los anteriores como los actuales, tienen a la escuela en mucha precariedad. Dicen que ni baños dignos tienen. Aquí está totalmente cerrada la escuela, y ellos lo que quieren es que las autoridades dejen de ignorarlos. Ni la Secretaría de Educación actual ni la pasada les han brindado la atención. Esta es parte del interior de esta escuela. Y lo que quieren precisamente los estudiantes es que las autoridades les pongan atención a todas sus demandas, porque no pueden estudiar de manera correcta con todas las precariedades que dicen tiene esta escuela. Por eso hoy bloquean de esta manera, aún con el temor a las represalias que les puedan tener las personas encargadas de esta norma.
1: 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Titulares del mundo. Times, Estados Unidos.
0: Tras la retirada de la demanda por parte de Trump, Estados Unidos destina 1.800 millones de dólares como compensación a sus aliados.
1: Washington Post, Estados Unidos.
0: Trump retirará su demanda contra el Servicio de Impuestos Internos.
1: El País, España.
0: Vox reclama al Partido Popular Andaluz que asuma la prioridad nacional.
1: Le Monde, Francia.
0: Cine, Canal Más amenaza a los disidentes anti-Bolor.
1: The Guardian, Reino Unido.
0: Burnham, el Partido Laborista debe cambiar para recuperar la confianza.
1: Der Spiegel, Alemania.
0: Los españoles ya no pueden seguir el ritmo de Madrid.
1: Corriere della Sera, Italia.
0: Salim, el delirio de los correos electrónicos.
1: Funcho de São Paulo, Brasil.
0: Irán está considerando abrir el estrecho de Hormuz sin permitir el paso hacia Estados Unidos, según un portavoz.
1: El Clarín, Argentina.
0: El Banco Central no levantará el cepo a empresas ni rescatará a los deudores morosos.
1: Al Jazeera, Medio Oriente.
0: Trump dice que el ataque de Irán está en suspenso. Israel ya ha matado a 3.000 personas en el Líbano desde marzo.
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2: 1:53 en punto y es momento de irnos a la información internacional, y es que José Luis Rodríguez Zapatero, expresidente de España, comparte un video tras ser relacionado con el caso Plus Ultra, del que asegura no tener nada que ver en el rescate de la aerolínea. Vamos a escucharlo.
8: Esta mañana he recibido una notificación de la Audiencia Nacional citándome como investigado. Deseo en primer lugar expresar mi disposición, por supuesto, a colaborar con la justicia. Al mismo tiempo, quiero reafirmar que toda mi actividad pública y privada se ha desarrollado siempre con absoluto respeto a la legalidad. Mi actividad privada y los ingresos y remuneraciones que he tenido han sido declarados vía IRPF con absoluta transparencia y legalidad. Además de ello, quiero reafirmar con toda contundencia que jamás he realizado ninguna gestión ante ninguna administración pública ni el sector público en relación con el rescate de Plus Ultra, ni ante ninguna otra administración. Por tanto, lo reafirmo con toda contundencia. Asimismo, quiero volver a reiterar que jamás he tenido una sociedad mercantil, ni directamente, ni a través de terceros, ni en España, ni fuera de España, ni he participado en ninguna operación de este tipo. Por tanto, deseo expresar que voy a ejercer mi derecho a la defensa con toda la firmeza y toda la convicción, y también que atenderé en los próximos días a los medios de comunicación. Muchas gracias.
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2: Y continuando con la información internacional, de pena, de verdad que de pena lo que sucedió en Matamoros. Y es que Mary Virginia Hatch, cónsul de los Estados Unidos en Matamoros, condenó el asesinato de un elemento del Servicio de Protección Federal asignado al consulado. Hágame usted el favor, ¿hasta dónde llega esta violencia? El ataque ocurrió el fin de semana sobre el bulevar Manuel Cavazos Lerma, cuando agentes concluían su servicio y fueron emboscados por civiles armados. El saldo fue de un oficial muerto y dos más heridos. Y luego dicen que por qué nos quejamos tanto de lo que sucede, pues es que vean, eso es lo que pasa día con día en nuestro país. Vámonos con la información.
9: Buen día. Estamos profundamente entristecidos por la pérdida de un miembro del Servicio de Protección Federal asignado a nuestro consulado. Nuestros corazones están con su familia, amigos y colegas, así como con los dos miembros del equipo de seguridad heridos y sus familias mientras se recuperan. Estos profesionales dedicados sirven con honor para garantizar la seguridad de nuestra comunidad consular. Estamos agradecidos por su servicio y compromiso. El personal del Servicio de Protección Federal asignado a nuestro consulado tiene una misión: proporcionar seguridad para las instalaciones y el personal del consulado. Su función es estrictamente de naturaleza protectora. Están aquí para resguardar el consulado, no para realizar operaciones más allá de ese alcance. El gobierno de los Estados Unidos está monitoreando de cerca esta investigación. Compartimos una preocupación común con esta comunidad fronteriza. Los elementos criminales que traen violencia y sufrimiento a las familias en ambos lados de la frontera. Seguimos comprometidos a trabajar con las autoridades por la seguridad de todas nuestras comunidades.
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2: De la tarde con 57 minutos en punto, y es así como llegamos al final de esta edición informativa de hoy, martes 19 de mayo del año 2026. Por supuesto, en Smart 3 Noticias, la información inteligente justo en el momento que sucede. Mi nombre es Vanessa Miranda y te agradezco que hayas estado con nosotros a través de nuestras tres frecuencias moduladas: el 101.9 EXA, 102.7 Globo y 94.7 La Mejor, así como también a través del canal 2.5 de fibra óptica de Smart TV, de nuestro streaming en Facebook y por supuesto a través de nuestro canal de YouTube, que te recomiendo por supuesto que te suscribas y nos sigas y veas el reportaje especial que realizamos en la mañana en el Hospital Regional de aquí de Poza Rica, Veracruz. Y a nombre de todo mi gran equipo de producción, en cabina, M. Casanova, Jai Bautista, Fili del Ángel, Gaby Noriega, bajo la dirección de Marcos López Zamora, te damos las más cordiales gracias y te recuerdo que tenemos una cita hoy como todos los días en punto de las 6:30 de la tarde en nuestra segunda edición informativa, versión el resumen informativo. Vámonos directo con la recomendación musical, y es que un día como hoy recordamos Just Another Day de John Secada, lanzada en el año de 1992, una balada pues llena de nostalgia y sentimiento que conquistó la radio con su voz cálida y su mensaje de amor y ausencia. Aún hoy sigue siendo una de esas canciones que nos transportan directo a los recuerdos más especiales, y es con Just Another Day de John Secada con que me despido el día de hoy. Mi nombre, Vanessa Miranda. Tenemos una cita mañana en punto de la 1 de la tarde en nuestra primera edición informativa. Está usted informado. Muy buenas tardes, buen provecho. Cuídeseme mucho, por favor. Hasta mañana.

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Hola, hola amigos de la Frecuencia Naranja, ¿cómo están el día de hoy? Mi nombre es Dani Molina, bienvenidos, bienvenidas a una emisión más de Dani en Ex en este martes de No te cases ni te embarques, mejor disfruta de la vida. Oigan, bienvenidos, bienvenidas una vez más, es un gusto saludarte el día de hoy, llegar a tu casa, a tu negocio, a tu taxi, a donde quiera que me estés escuchando, muchas, muchas gracias. Yo te invito a que te quedes conmigo de aquí hasta las 6 de la tarde, la vamos a pasar increíble, nos vamos a divertir, así que ya lo sabes, quédate conmigo, una buena tarde, buena música, DJ Philly está en los controles, yo me voy a más música, no le cambies para nada. Regresamos.

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1: Vámonos con la del día acá en Dani en Exa. Y atención a aquellos fanáticos, fanáticas de los festivales de música. Y es que uno de los festivales más famosos en nuestro país ha dado a conocer su lineup. Y me refiero al Corona Capital 2026. El Corona Capital pues ya soltó acá parte del lineup que va a tener. Y esto hizo que las redes sociales ¡pum! Explotaran. Y les cuento es que algunos de los artistas ya confirmados pues eran muy esperados, como 21 Pilots. También por ahí Gorillaz estará presentes. Aparte también les comento que la preventa ya comenzará la próxima semana, y obviamente pues esto ha generado que la gente piense que probablemente pues los boletos se agoten rapidísimo por todo lo que ha provocado pues ya la revelación de lineup. Así que eso va a estar bastante bueno. En redes sociales se comenta, se dice que podría ser el mejor festival, el mejor Corona Capital de los últimos años, por la mezcla de nostalgia y también por el pop alternativo que habrá en este evento. Así que ahí está la información. Yo con esto voy a más música. No le cambies para nada. Regresamos.

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Amigos, amigas de la frecuencia naranja, oigan, qué calor está haciendo en estos momentos aquí en esta ciudad. La neta siente mucho calor desde muy temprano. O sea, si madrugaste, yo creo que tocó sentir el calor desde muy temprano, eso a las 6, 7 de la mañana. Ya la temperatura era algo elevada y esto, pues obviamente, ya generaba pues mucho calor. Les cuento, en estos momentos estamos a 33 grados, con una, escuchen bien, con una sensación térmica de 43 grados, o sea, nos estamos asando. Hace mucho, mucho calor acá en Poza Rica. Es por eso que a lo largo de estos días, inclusive antes de que comenzara esta temporada del calor acá en Dani Nexa, les comentábamos, les decíamos que pues se mantuvieran bien hidratados, bien hidratadas, cuidaran mucho a los pequeñitos, a las pequeñitas, a los adultos mayores, así como también a los perrijos, a las perrijas, gatuhijos, gatuhijas, o lo que tengas tú como hijo. Y la verdad, pues hay que mantenerse muy bien hidratado, beber agua suficiente, evitar bebidas que piensas tú que son hidratantes, pero pues la neta no son nada hidratantes, que de lo contrario pueden afectarte con estos calores. Lo mejor es consumir agüita suficiente, evitar los rayos del sol. Ahorita está nublado, ¿no? Pero pues cuando está el sol, evitar los rayos del sol a las horas que está muy, muy fuerte. Mañana, miércoles, mitad de semana, ya miércoles, mitad de semana, mañana se espera una máxima de 35 con una mínima de 25 con un cielo mayormente nublado. Ojo y oído con esto, les adelanto, acá el canal del tiempo marca ya para el jueves. Y el fin de semana me adelanto un poquito lluvia, así que yo creo que lo hago esto para que, si en tus planes está lavar la ropa, pues aproveche estos días, porque aquí el canal del tiempo, según el canal del tiempo, no Dani Molina, el canal del tiempo marca que habrá lluvia para el día jueves y el fin de semana. Pero pues vete preparando desde ahorita, si tienes el chance, pues sí está bueno. O sea, con el calor sí se seca la ropa, ¿no, Philly? Sí, yo creo que se seca, ¿no? Sí, la neta sí. Bueno, vámonos con más música, no le cambies para nada. Escuchas Dani en Exa. Regresamos.

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Continuamos con más de esto que se llama Dani Nexa, totalmente en vivo y en directo a través de la frecuencia del 101.9. Martes, sigue el calorcito, fíjense, sigue el calorcito, pese a que está nublado, sigue el calor en esta ciudad de Poza Rica. 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Así que ya lo sabes, para que estés al pendiente de todo lo bueno que tenemos para ti. Me voy a más música, no le cambies, regresamos.

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1: Vámonos con la sección Pet Friendly acá en Dani en Exa. Y hoy vamos a contestar una pregunta. Una pregunta la vamos a resolver. Y la pregunta es: ¿las mascotas sienten celos? La respuesta es que sí, bandita, sí sienten celos. Ahora, especialmente, escuchen bien esto, especialmente los perros. ¿Por qué? Porque hay algunos que literalmente, o sea, la neta, yo creo que te ha pasado con tu perrijo, se meten cuando abrazas a alguien, te empujan si acaricias otro perro o hasta se enojan si no les haces caso. Entonces ahí, ojo y oído con eso. Y también acá, importante, hablemos ahora de los gatos, porque también pueden ponerse celosos. Pero aquí te cambian totalmente la jugada, porque son totalmente diferentes la manera de expresar sus celos de los perros a los gatos. Los gatos son más acá complicados, porque acá mínimo los perros te demuestran, ¿no? Y acá los gatos, su manera de demostrar los celos es aplicándote la ley del hielo, ignorándote, o sea, así de no te pelan para nada. Y pues a veces se pueden poner hasta súper territoriales, así que ahí está. Sí, las mascotas sienten celos y obviamente hoy hablamos de los perros y de los gatos, de la manera de cómo expresan sus celos. Ahí está la información, yo con esto me voy a más música, no le cambies para nada, regresamos.

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bandita, ha llegado el momento de despedirse el día de hoy, pero nos escuchamos el día de mañana en punto a las 4 de la tarde, obviamente acá en Exa FM 101.9. Un gusto enorme, como siempre, como todos los días, llegar a tu casa, a tu negocio, a donde quiera que me estés escuchando. Muchas, muchas gracias, en verdad, por hacer esto. Ustedes hacen esto, la verdadera magia de la radio. Así que te invito a que te quedes con más de la programación de Exa Poza Rica, porque 6:30 de la tarde llega el resumen de Smart 3 Noticias para que te enteres de todo lo que sucede en Poza Rica, la región, en lo nacional y también en lo internacional, en voz de Vanessa Miranda. Yo me voy, muchas gracias, redes sociales Exa Poza Rica. A mí en redes sociales, en todas me encuentras como soy guión bajo el Dani Molina. Muchas gracias, excelente martes, cuídense mucho, adiós.

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